0: ¡Venga!
1: Buenas noches, ¿cómo están ustedes? ¿Cómo están? Bienvenidos y bienvenidas a su programa 570 con el mazo dando. Siéntese, por favor. 570. ¿Ah? ¡Cacha! ¡570! Yo estaba pensando que 600 es un buen número. Ah, 600 es un buen número. Está aquí pensando cosas. Yo, Coquito. Comenzó mayo, vale. Hoy llovió en buena parte de Venezuela. En verdad, la lluvia aquí en Venezuela es bendita, pues, porque nuestros campesinos comienzan a sembrar. Ya tienen la tierra preparada y con las primeras lluvias, ellos siembran, pues, a esperar la cosecha. Y con el tema del cambio climático, ustedes saben que esto ha sido una locura, ¿no? Una locura. El araguaney, que normalmente florea... No, el araguaney florea en Semana Santa, está floreado. Y ahorita es que en Anzoátegui están floreando, ahí en Monaga, el araguaney. En Aragua florearon hace como 2 meses, en Aragua. Anda loco el clima, ¿no? Fidel nos los advirtió siempre sobre el cambio climático y las consecuencias que sobre la vida humana, ¿no? Entonces ahorita planificar es complicado para el campesino. Hay gente que siembra y pierde todo porque, bueno, le llovió demasiado o no le llovió. Pero siempre la lluvia es bendita, bendita. Y yo tengo una canción aquí que me gusta mucho, de un gran poeta venezolano.

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1: La lluvia, Venezuela. Ah, perdón, no he dicho la etiqueta, va. La etiqueta es numeral Venezuela toda unida. Numeral Venezuela toda
2: unida.
1: Numeral Venezuela toda
2: unida.
1: Unida, unida. Eso incluye el Esequibo. Eso incluye el Esequibo. Ajá, y vino mayo con el Día de las Madres. Feliz día a las señoras madres de este país. De este país. Y de... ¿En otras partes del mundo también celebran el Día de la Madre? ¿Ese día, ese día? ¿No, verdad? ¿El 10 de?
2: Mayo.
1: De mayo. Pero el segundo domingo, ¿no es el segundo domingo? No, el 10 de mayo. El 10 de... ¿Eso es en?

Internacionales de la Segunda Corte Internacional del Diplomado en Comunicación Política de la UICON. Y aquí hay compañeros de Argelia, de Argentina, de Belice, de Bolivia, de Brasil, de Canadá, de Chile, de Colombia, de Cuba.

Cuando se hacen esas cosas, ¿no? De pensar, no, que el bloqueo no le hace daño a los pueblos. Claro que le hace daño, ¿vale? Claro que le hace daño a los pueblos. No, que las sanciones, no, eso no le hace daño a los pueblos. Claro que va dirigida al pueblo, a los pueblos. En realidad buscan someter a los pueblos por hambre. Es probable que eso les dé resultado en algunos lugares, pero donde hay dignidad no da resultado. No da resultado. No da resultado. Compañeros de Ecuador están aquí con nosotros. De Estados Unidos, presente también. Bienvenido. De El Salvador, presente. De España, presente. De Guatemala, presente. De Honduras, presente. De México, presente. México, México. De Mozambique, presente. De Panamá, presente. De Paraguay, presente. De Perú, presente. De República Dominicana, presente. De Rusia, presente. De Uruguay, presente. ¿Me queda algún país? Ah, de Venezuela, presente. ¿Ah? Ah, perdón, no seguí nombrando los que estaban aquí, ¿verdad? Brigada Internacional en solidaridad con Venezuela, Hugo Chávez, Brasil, Uruguay, Venezuela y Cuba. ¡Presente!

Muy bien. Está también los compañeros de la Fundación Fondo Administrativo de Salud del Ministerio de Relaciones Interiores, Justicia y Paz presente, que están cumpliendo años, están cumpliendo 15 años. Ahí hemos ido poco a poco avanzando, pero ahí tenemos un gran equipo consolidado. Está la Escuela Internacional de Liderazgo de la Juventud Antonio José Sucre.

Jesús. Movimientos sociales, trabajadores y trabajadoras, campesinos, movimiento Robert Serra, Petromujer, presente, Partido de la Unidad Popular Venezolana, la UPV, presente. Partido Comunista de Venezuela, presente. Partido Patria para Todos, presente. Nada. Partido Verde de Venezuela, presente. Partido Alianza para el Cambio, presente. Partido Podemos, presente. Partido Movimiento Revolucionario Tupamaro, presente. Movimiento Enamórate Venezuela, presente. Y también están aquí unos jóvenes. ¿Qué pasó? ¿Ah? Aquí están los diputados. Los diputados y diputadas. ¿Qué pasó, fue? Diputados y diputadas a la Asamblea Nacional. Ya va. Diputados y diputadas a la Asamblea Nacional de la República Bolivariana de Venezuela. Recibieron clases extras, ¿no? Está recibiendo clases con Fernando. ¿Ah? Bienvenido, Fernando Buenavá, a su casa con el mazo dando. Hermano, un aplauso para un compañero venezolano, mexicano, latinoamericano, caribeño, hermano de lucha. Fernando, gracias por estar acá. Me honra con tu presencia. Yo voy a aprovechar para aprender un poquito de la Wicom, ¿verdad? Claro. Es verdad que la gente no cree. Yo soy tímido. Y yo me paro aquí. Cuando usted me ve que yo me pongo por aquí atrás, es que estoy, Dios mío, ¿cómo comienzo? Y hago por aquí, camino, porque no hallo cómo comenzar. En la Wicom enseñan eso, ¿verdad? Después tampoco hallo cómo terminar el programa, y el programa sigue. Y sigue, y sigue, y sigue. Yo decía, José David, otra vez el programa. Me dice, bueno, pero tú arrancas y después no quieres terminar el programa. En verdad no, es que uno tiene material aquí

0: Hay bastante material ahorita, mucho material. Sobre todo, ah, perdón, no, me pasó el video del comandante Chávez de las Madres, ¿eh? Adelante, comandante Chávez.
1: Día de la Madre, ese aplauso para nuestras madres. Quiero llamar a mi mamá, ¿dónde está mi vergatario, pues? ¿Ahí está? A ver, aló.
2: Aló.
1: Ah, mamá, bendición, mamá, aló, otra vez. Amor. Ajá, le llegó el vergatario, felicitaciones en tu día, Elena.
2: Gracias, mi vida.
1: Bueno, un beso bien grande. Segundo que te doy.
2: Igualmente para
1: aquí
2: ti,
1: ahora,
2: mi amor.
1: Y me esperas allá con un dulcito de lechosa. Esta tarde.
2: Claro que sí, no, yo voy para allá para el programa primero.
1: Ah, bueno, esta no se va a aguantar, yo la sí, conozco. Yo... ¿Quién la va a aguantar en la casa encerrada hasta en la tarde? No, no, esa no aguanta, papá.
2: No, mi amor,
1: papá.
2: Yo voy para allá y después viene... le doy el dulce.
1: ¿El qué viene, en tractor o en garza o en caballo?
2: No, vos... en garza.
1: En garza. Por aquí está el gallito.
2: Sí.
1: Ajá, y de
2: ajá,
1: rosa.
2: Ya lo vi.
1: Por allá anda el gallito. Bueno, la esperamos por ajá, aquí, vieja. Felicidades en tu día.
2: Sí, mi vida.
1: Y digo como Andrés Eloy Blanco cuando dijo, ¿cómo es? Ya Pedro Pérez Delgado no tiene madre ni patria. Ahora es que tenemos madre, ahora es que tenemos patria. La madre y la patria la juntamos en una sola. Todas las madres las juntamos en una patria. Grande y buena. Bendición, vieja. Un beso. Te amo,
2: Dios te
1: quiero.
2: Dios te bendiga, te cuide, te acompañe,
1: Elena,
2: te adoro,
1: fría,
2: mi...
1: Elena. Bueno, el vergatario. Fíjate, primera llamada que hago yo por el vergatario. He dicho, en las sabanas de Barinas. Y cuando lo digo, estoy lleno de un compromiso profundo con este pueblo, con el amor de este pueblo, con la lucha de este pueblo, con las madres venezolanas que hoy celebran, celebramos sus días, las madres, todas las madres, como dijo Andrés Eloy, cuando va a la pelea pone a las tres en el anca. Nosotros las cargamos a todas, las madres viejas, las madres que se fueron, las que nunca se irán en verdad. Las madres viejas, las madres nuevas, las madres abuelas, las madres hijas, las madres, la madre patria, la madre virgen. Y en esta batalla las ponemos a todas, ni siquiera en el anca.

algunos deben acordarse, cuando andaban locos aquí los dueños de los medios de comunicación, Jesse estaba en Conatel y habían unas antenas de Globovisión en Conatel, y las antenas estaban ilegales, no habían pedido los permisos. Todo lo que use frecuencia tiene que pedir permiso, todo. Ustedes saben que hasta los seres humanos tienen frecuencia, ¿verdad? Hasta los seres humanos. Entonces armaron un escándalo y nos denunciaron. Total fue que nos denunciaron en la Corte Interamericana de Derechos Humanos. Unas antenas en la Corte Interamericana de Derechos Humanos. Entonces yo no tenía nada que ver en eso, pero como a mí, cuando yo salí de Conatel, mi comandante me preguntó: ay, ¿quién ponemos ahí? Bueno, ahí está Jesse, pues Jesse está conmigo ahí. Entonces yo era culpable de eso. Entonces me dijo, nos llamó, ustedes dos se van para allá y van a defender a Venezuela y van a ganar. Y yo dije, bueno, vámonos pues. Y nos fuimos para allá, para la corte esa. Estaba Ilenia allá. Y yo digo, ¿a quién me llevo? Y estaba Delcy, recién llega al palacio. Le dimos los insumos y en un día Delcy preparó la defensa, poquito. Y nos fuimos para allá. Y Jesse explicó lo técnico. Yo traté de darle vuelta más a lo político, ¿no? Porque esa misma Corte Interamericana de Derechos Humanos, eso fue como en el 2004, esto que le estoy diciendo. En el 2002, a esa misma Corte, con esos mismos funcionarios que estaban allí, se le pidió una medida de protección a la vida del comandante Hugo Chávez, cuando el golpe de Estado. Y todavía no lo habían respondido. Entonces yo llegué y me llevé mi solicitud. Entonces yo le pregunté a ellos que cómo era tan fácil que a unas antenas les dieran una medida de amparo, pero a un ser humano todavía no hayan respondido 2 años después. Que yo no me iba de ahí hasta que no me dieran la respuesta sobre el comandante Chávez. Total que armamos un rollo y nosotros ganamos. Nosotros ganamos, pero la defensa la preparó Delcy Eloína. La preparó Delcy, que nos la llevamos para allá, y Delcy se prepara, sabe, es muy inteligente, y estudia. Y se fue para allá, y lo que les dio fue una pela, una revolcada jurídica y política. Lo dejó sin argumentos de ninguna naturaleza. Entonces a ellos no les quedó otra cosa que llegar y mandar a unos colectivos. Y tú sabes, ellos son muy cómicos. Mandaron a esta gente, y como había una delegación venezolana, pues fue con la presidenta para allá, un equipo. Ese equipo, entonces los llamaron los colectivos que mandó Delcy para... ¿Dónde fue eso? En La Haya. Los colectivos. No vale, la gente que trabajaba ahí, que estaba ahí. Atacaron los vehículos, lanzaron hasta piedras, unos pedazos de palo. Gente enferma, ¿no? Son los que quieren gobernar este país. A gobernar este país también. No conforme con la payasada educativa, con gastarse 17.700 dólares en campañas de odio, Cori también se gastó, por eso la leí ya. Y mientras Cori, junto a su circo de piojosos, monta y financia showcitos en el exterior para ir en contra de los venezolanos, su educación y su territorio, ella mantiene un silencio sepulcral sobre el Esequibo. No ha dicho ni una sola palabra. Luego se venden como los salvadores de la patria, por favor. Claro, ella no va a decir nada porque ahí están los que le pagan a ella parte de su gira, que es la Exxon, pues. Eso es todo. Mi medio litro de Rico Mal. No, yo creo que ese ya no existe, ¿va? Sí, te Rico Mal. ¿Ah? Si existe, queremos, dice. Anota ahí Rico Mal. ¿Ah? Cada vez que Cori se queda sin tarima política, corre para que la entrevisten. El jueves le tocó con el medio El País de España y la entrevista la dio desde sus oficinas en Washington. Salió publicada el domingo y fue un arroz con mango. Entre otras cosas, Cori por fin asumió que para volver a Venezuela ella está esperando por quienes le han dicho hasta hoy, usted no va. Una verdad incómoda para ella y que nosotros hemos venido confirmando desde el mes de febrero.
Pero bueno, los extremistas, los disociados, no nos creen hasta que lo publique un medio internacional.

Aunque, Diosdi, es mi deber recordarte que esa declaración de Cori al país fue un control de daños, pues la semana pasada Magali dijo que Cori no necesitaba permiso ni de Trump ni de nadie para volver a Venezuela. Por supuesto, esto no le cayó bien a sus antiguos aliados en Estados Unidos. Eso fue como pedir un Uber sin tener saldo en la APP. Puro humo, bucha y pluma, mi vida. Diosdi, te voy a contar un secretico. Voy a leer a ver si dice aquí que no lo puedo decir. No, no, porque ellos, después que yo echo el cuento, al final dice, eso no lo puedes decir, después que eche el cuento. Por mucha molestia que Cori pueda tener con Magali Meda, a mi amiga se le hace imposible sacarla de su entorno, pues Magali le sabe varios secretos íntimos a Cori. Ux, se me escapó, yo no me meto en eso. Y ya que se me están escapando algunas cositas, aprovecho para decirte que Magali está resentida con Cori, porque ella quería celebrar el 6 de mayo a lo grande, al cumplirse un año de cuando nos hicimos los locos, para que los periquitos salieran de la embajada de Argentina en Caracas, con el acuerdo aquel que tú y yo sabemos. Resulta que cuando Magali le propuso a Cori hacer la celebración, Cori le dijo que no, que eso no podía celebrarse porque era recordarle a la gente el gran fracaso internacional que tuvieron. Cori le recordó a Magali que cuando salieron de Venezuela ellos habían prometido que en poco tiempo regresarían para tomar el poder. Todos sabemos cómo terminó la historia. Mi besito de coco. Todo sigue de mal en peor para mi amiguis, quien cada día se desinfla más rápido. No son solo las peleas internas de su equipo que comienza a reclamar una definición del futuro, sino que está plenamente descubierta en Washington. Saben que Cori ordenó abrir un frente de pelea abierta en contra de la administración norteamericana. Diosdi, ya no hay disimulo. La consigna ordenada por Cori y muy bien asumida por Pedro Mario Burelli, Esteban Gervasi y todos los palangristas 2.0, palangristas, más los amigos de Cori, Strong y Rubio, están desmantelando lo que durante décadas definió a los Estados Unidos. O sea, hello, casi me ahogo con la champaña. El chiste se cuenta solo. Estamos hablando de la misma señora que vive en Washington pidiendo que la reciban, que la apoyen, pero desplegó los cañones, los misiles y la jauría en contra de ellos. Mientras tanto, sus amigos, el grupo de los perdedores Crazy Cuban, entre ellos Rick Scott, María Elvira Salazar, Carlos Jiménez y Mario Díaz Valar, están incomodísimos, porque la línea de la Casa Blanca es una y la de Cori es otra. Aunque de todos modos, de todos ellos, debo admitir que los más desesperados son Rick Scott y María Elvira Salazar, pues ambos quieren hacer negocios petroleros en Venezuela y saben que eso no será posible mientras el chavismo gobierne. Ambos pactaron que si Cori toma el poder, ellos podrán hacer los negocios que quieran en Venezuela. Diosdi, te acordarás de mí. En cualquier momento eso va a reventar. Diosdado José, listen to me, que esta es la parte donde me pongo tóxica. Cori está cambiando a su equipo de lobby. Ella intenta presionar a Trump con la base republicana, ya que a nivel corporativo de empresas e inversionistas fracasó, pues todos insisten en que la gobernabilidad de Venezuela solo la garantizan los chavistas. Diosdi, para ser honesta, a Cori solo le falta hablar con la corte malandra o hacerle una brujería a Trump, pues ya lo ha intentado todo. Ella se mete su tabacazo, ¿yo? Ella cree. Claro, vale, al lado ya tenían, ahí de la Bejucal, ¿qué se llama la quinta? Ahí tenían un sitio donde operaba el señor, el brujo, pues. ¿Ah? Echaba ramazo. El desespero por saber que los días pasan y que credibilidad tiene cero, ha llevado a la Cori comunicacionalmente a echarle la culpa a Trump al asumir que para ella volver necesita de la comunidad internacional y de Estados Unidos. Es decir, ya no reta, sino que se victimiza para que sus seguidores culpen a Trump y a Rubio, y no a ella, que desde que pisó la Casa Blanca en enero, tenía la cartilla leída. Cada vez que Cori entra en desespero, de todas maneras ya no va a venir antes del 11 de julio, porque su hijo se casa el 11 de julio. A mí me pasaron una invitación, pero yo no voy a ir.

0: de la USAID y de la cooperación internacional. El Crazy Leo se venderá como el pacificador. Por eso salió a decir que en Venezuela las cosas están mejorando, pero que falta más. Va a usar a Lester Toledo, a Goicochea, a Roland Carreño y a David Smolaski como ventrílocuos discretos, mientras Lilian seguirá haciendo yoga en la Sierra Madrileña. Vienen más campañas de división para atacar la moral del chavismo con más fuerza. El día de ayer, Cori firmó un contrato con una empresa de campaña negra para sembrar la idea del Rodrigato. Desde fuera, Cori, junto a los corruptos que el chavismo ha desechado precisamente por corruptos, está negociando la posibilidad de financiar un movimiento independiente de izquierda con supuestos disidentes del chavismo. Cori evalúa que antes de tomar el riesgo de entrar de forma clandestina a Venezuela, quiere enviar a alguno de los periquitos para retar al gobierno a un show y obligarlo a responder. Cori ha pensado en enviar a Pedro Urruchurtututu, y ese le dijo, ¿yo? Que vaya otro. En los próximos días también veremos un intento de guarimba universitaria coordinada para alimentar la narrativa del estallido social. Mientras tanto, nosotros comenzamos a afinar las baterías para los nuevos escenarios. El chavismo es pragmático, inteligente, pero pendejos nunca. Te escribo, somos pendejos, pero no ejercemos. Te escribo y me siento como en la película La Dama y el Vagabundo. Yo una princesa y tú un cacri. Extráñame, recuerda que eres mi bebito. Fiu, fiu. Numeral. Numeral, Venezuela toda.
1: Unida.
0: Numeral, Venezuela toda.
1: Unida.
0: Entonces, que esa gente de la oposición, dice que esas cartas las hago yo. Yo no hago esas cartas. No, no, yo no hago esas cartas. Estoy diciéndome yo mismo, mi bebito, fío, fío, por favor. Esas personas existen y no se conocen. Lo grande es que no se conocen. No se conocen. Ustedes lo quieren censurar, que yo no puedo leer una carta anónima. No, ahí está, se llama La Cifrina. La Cifrina. El otro es Patricio Maracucho y el otro es el amigo de Cosito. Polianalítica. María Corina Machado afirmó que su trabajo empezó en las zonas más humildes, a diferencia de Chávez, que empezó con las élites y la clase media. En verdad, o sea, ella dice esas cosas y cree que en este mundo alguien le cree. El sayonismo, fenómeno de masas sin gluten.

Este 7 de mayo, en la Plaza Alfredo Sadel de la Mercedes, vamos a estar convocando una marcha hacia la embajada. Uno, para que atienda a los trabajadores de los requerimientos que se les llevó la carta el 16 de abril.

0: aquí estamos esperando que vengan todos a acompañarnos a marchar hacia la embajada de los Estados Unidos para que John Barrett le dé la cara hoy a los trabajadores, sociedad civil y estudiantes de Venezuela.
1: Ustedes tienen poder de convocatoria. ¿Qué poder de convocatoria tenemos nosotros? O sea, ¿cuál es el poder si la gente ya tomó una decisión de no salir y no apoyar? ¿Cuánta gente hay ahí, Wilma?
2: No, ahí no llega ni a 300 personas. No llega.
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0: 18, cuando conocimos en carne propia que son sanciones y bloqueos. Ellos felices, si se llegara a eso, ellos están a favor. Por eso es que cada vez que hacen una manifestación, intentan hacer una manifestación, porque ni siquiera a eso llegan, les van 3 personas. Y a las pruebas me remito. Revisen las últimas convocatorias que ha tenido esa oposición extremista en Venezuela. Ni una cuadra llena.
1: Numeral Venezuela toda unida. Numeral Venezuela toda unida. Última hora. María Corina Machado, no habrá venganza. Quienes faciliten la transición tendrán garantías. Les garantizamos que tendrán salvaguardia y que sus derechos serán respetados. ¿Dónde me anoto? No hay dónde anotarse. Ah, pero entonces no hagas esa oferta porque me está engañando. Debería haber yo una página donde no se anote, ¿verdad? Ah. Extra News. María Corina dice que Delcy tendrá incentivo si facilita una transición democrática. Creo que es su última oportunidad para tener la posibilidad de ser reconocida como una figura que ayudó a una transición pacífica y ordenada. Luis Fuenmayor todo lo dice. Aquí tienen, lo dice María Corina, a quienes faciliten la transición les serán respetados sus derechos. O sea, que a quienes no la faciliten no les respetarán sus derechos. Nos promete un irrespeto de derechos y eso no era lo que hacía Maduro, según ella. ¿Cuál es la diferencia? Y Reinaldo Cifuentes escribe, ¿qué significa derecho? Incentivo. Todo le ponen precio. Porque ellos son así, porque ellos hacen políticas de precio, ellos no nos conocen a nosotros, jamás se han preocupado por conocernos a nosotros. Mire que uno los ha estudiado a ellos, oye, uno los revisa, los busca y siempre terminan haciendo lo mismo. Por eso cuando John Goycochea dice esto aquí, yo no le creo, no le creo, no tengo forma como creerle, porque eso lo han dicho 20 veces. O sea, ellos, usted se pone a ver, son los mismos que el 11 de abril dieron el golpe de Estado, ¿o no? Son los mismos que se quedaron callados cuando aquí quemaron vivos a seres humanos, ¿o no? Son los mismos que cuando la salida, no, yo no estoy con ellos, pero no condenaba la salida y a la cantidad de muertos en la calle, y le echaron la culpa al gobierno, a la revolución. Son los mismos que se fueron, si está invitado, para allá, para la distribuidora Altamira. Son los mismos que estaban aplaudiendo el 3 de enero. Son los mismos que celebraron. Y después vienen ahora a decirnos, ahora sí, por favor. Como que creen que los demás son un gafo. Alberto Barrada, por lo menos es más sincero, dice, ni perdón, ni olvido, ni reconciliación. El chavismo es muerte, criminalidad y horror. Dice Alberto Barrada, todo un psicólogo. Tipo que está bien de la cabeza, ¿oyeron? Federico Alves, este que las pega todas. Ya los venezolanos no aguantan más. Si esto sigue, habrá estallido social. Estallido social, dice Federico Alves desde allá de Estados Unidos, donde él quiera que esté, porque tú sabes que él es políglota, es que habla 5 idiomas. Yo solo hablo 2, español y paja, pero hermano. Con eso me llevo, pues. Con eso me las arreglo, ¿ah? Claro, necesito un traductor de paja porque en Oriente hablamos muy rápido y eso es. ¿Ah? No, se enredan, los traductores se enredan. Lasayo y el mito del estallido social, dele.

Ellos siguen en su agenda de caos y si Venezuela tiene que volver a los niveles de los años 2016, 2017, 2018,

0: And the only thing why the outburst has not happened is because the Venezuelan people trust that there is going to be an electoral event.
1: ¿Cómo es eso que unas elecciones conjuran la posibilidad de un estallido social? El tema del estallido social espontáneo tal, eso no existe. Eso no existió.
2: Ni va a existir.
3: Marvin nos dio la posibilidad de por primera vez montarme en un Tesla, que es un carro que es full autonomous driving. Es decir, 100% autónomo, sin chofer. O sea, se dan cuenta todo lo que...
4: ...de robótica del país. O sea, yo creo que no todo lo que está afuera es bueno. Y no todo lo que está en este país es malo.
3: Pero inmediatamente hubo el arco a decir, pero que esto se resuelve con el...

0: elecciones presidenciales, queremos elecciones. Si tú eres absolutamente conservador y prudente, necesitas 40 semanas. ¿Puedes recortarlo? Sí, se puede recortar.
1: Entonces, ¿cuál es la tarea? María Corina, la tarea. ¿Tienes que hacer la tarea, María Corina?
0: Nosotros tenemos que hacer una elección impecable. Es decir, nosotros tenemos que convertir esto, yo lo he llamado así como un blueprint de elecciones para el planeta.
2: Solo mirarle a María Corina Machado esa profundidad del ojo, que no sé qué decirte, ¿verdad? No sé, déjame agarrar toda mi colección de piedras. No sé qué decirte. ¡Qué infame mujer!
0: Y por otra parte, es toda la preparación interna de esta nueva etapa, mi regreso. Estamos trabajando durísimo en ello, Boris.
2: Tiene sus bemoles, pero eso es infame.

0: no veo similitudes.
1: Y algo sí tienes razón, no te pareces nada a Chávez. Chávez llegó a ser presidente, tú no.
0: Además, cuando lo ves incluso cómo evolucionó el chavismo, fue un fenómeno urbano que después fue a lo rural.
1: Se volvió lo que no avisó. ¿Cómo va a decir María Machado que ella es diferente a Chávez porque Chávez empezó de las élites? María, no seas embustera, chica. Ya estás de verdad en lo último del desespero.
0: Nosotros fuimos al revés. Nosotros fuimos de afuera hacia adentro. De los pequeños pueblos a los centros urbanos. Chávez fue un fenómeno más de, primero de élites, y de clase media. Nosotros al revés. Nosotros empezamos este movimiento en las zonas más humildes de Venezuela.
2: ¿De qué barrio estás hablando tú? Del club privado de tu infancia. Señora, ubíquese. A usted la realidad de la gente humilde me queda a kilómetros. No nos vengan a vender, Maracolina, el cuento de la guerrera de calle. Cuando todo el mundo sabe que para usted pisar un callejón es como una expedición a la
3: África. Si aquí todo el mundo sabe el apellido que tiene esa señora, quién es su familia, de qué trabajan. Ay, señora, de verdad, o sea, ¿qué me está contando? Esta señora sabrá lo que es subir y bajar un cerro. ¿Qué va a estar sabiendo? No sabe nada de eso.
4: Entonces, viene esta mujer y tiene el tupé de decir que ella viene de abajo. ¿De abajo dónde, María Corina Machado? De abajo del sótano a tu mansión. No sé a quién quieres engañar, porque al pueblo venezolano no vas a engañar. Nosotros sabemos quién eres y de dónde vienes, y no precisamente de abajo.
5: Emerging from authoritarianism, where pluralism is in schooling is not a luxury, but a safeguard.
2: Porque cuando te dicen, ah, que la educación es gratis. No, no, no. En la vida no hay nada gratis. Alguien lo paga. Siempre.
6: Before you start, I want to give her an extra award.
7: It's the Monroe Award
6: for dedication to U.S. intervention in Venezuela and for the supporting the sanctions that have been starving the people of Venezuela. This is
8: Ella apoya el genocidio en Gaza. Ella apoya las acciones contra Venezuela. Ella apoya la invasión de Venezuela. ¡Vamos atrás ahí!
9: Yeah, we should all be thanking María Corina Machado because she is a glowing example of when you collaborate with the United States and Israel, you ask for sanctions, you ask for your country to get bombed,
10: you get bombed,
9: you get to speak at a free AI conference. So thank you, hope it was worth it.
2: Eso no fue un acto político, eso fue un tour del desprecio. A ver, María Corina, si una persona te dice algo, puede ser casualidad. Si te dicen dos, es coincidencia. Pero si te la dicen tres veces en el mismo evento, es que ya nadie te compra el cuento. Con visa ni con apoyo gringo, la etiqueta de Vendepatria se te quedó pegada con pega loca.
11: Numeral. Venezuela toda.
12: Unida.
11: Unida Venezuela toda. Extra News, Juan Pablo Guanipa reiteró que la ruta de Venezuela es un proceso electoral liderado por María Corina Machado. Voy a leer una carta aquí, va. May 13. Jardín de las Rosas. ¿Tú conoces ese lugar? Jardín de las Rosas, 1600 Pennsylvania Avenue, White House, Washington D.C., Patriota Big. Hello, my friend furraleño. How are you? Fine. Fine. Yo estoy bien. Y mejor que quienes orbitan alrededor de eso que llaman el maricorinato. Brother. Si dicen, si, ¿no dicen ellos así, pues? Maricorinato. Brother, el nivel de trastorno político y fanatismo delirante de ese sector del extremismo venezolano, encabezado por la chic Flada Machado, y su galaxia de aduladores asalariados, terminó de cruzar la frontera de lo grotesco para entrar al campo del trastorno clínico. La obsesión, el resentimiento y la desconexión con la realidad son tan profundos que cualquier psiquiatra medianamente sensato saldría corriendo antes de intentar sentarse 5 minutos con algunos de ellos. Brother, esta gente se quedó atrapada en una burbuja de propaganda, narrativas recicladas y aplausos financiados, donde cada derrota la venden como victoria y cada desastre lo maquillan como estrategia. Lo más impresionante no es el extremismo en sí, sino la disciplina casi religiosa con la que el maricorinato repite estrategias absurdas mientras actúan como una secta política en estado permanente de histeria colectiva. Pero, antes de continuar,

0: Diosdado. Dile a Coquito que sí. Que deje la intensidad, que ya le dije que sí. Él sabe a lo que me refiero y si no, que te cuida. Dijo que la chiflada no necesita de nadie para volver. Ahora, en un giro obligado y desesperado, le confirma al diario El País de España lo que ya sabíamos desde su primera visita a la Casa Blanca. Usted no va. Pero si eso parece contradictorio, ¿qué me dices de cuando la chiflada aseguraba que el chavismo debía proscribirse y ahora, como un lobo disfrazado de oveja, ofrece gobernar con el chavismo? Hermano, eso es más falso que el maracucho haciendo dieta. Por cierto, ¿por qué tú no invitas a maracucho para ese curso, vale? ¿Ah? ¿A Patricio? Pero que traiga la comida. Aún así, la chiflada insiste en actuar como si ella todavía es la estrella del juego, cuando la verdad es que en Washington hace rato que la mandaron para el archivo. Hermano, lo bueno es que la gente no es tonta, y comienzan a confirmar que la chiflada perdió la confianza y el respaldo de la Casa Blanca, que la realidad es muy diferente a lo que ella le vendió a sus seguidores y aliados, y esto, sin truco ni maña, bastante lo advertimos en este espacio. Si todavía quedan ingenuos que se traguen el cuento, aquí va una dosis de realidad. La chiflada jamás formó parte del verdadero plan de Washington para una Venezuela. En los círculos de poder de Estados Unidos nunca la consideraron una figura central, mucho menos indispensable. Todo esto a pesar de su obsesiva apuesta por la presión extranjera, las sanciones, su reiterado pedido de intervencionismo y su discurso incendiario. En Washington la veían más como un instrumento útil para agitar titulares que como una dirigente con capacidad real de gobernar. Nuestro querido amigo Milky Way, quien sigue moviéndose cómodamente entre las alfombras y pasillos donde realmente se cocina el poder en Estados Unidos, me adelantó que la situación alrededor de Machado está entrando en fase terminal. Y no, ya no se trata de simples diferencias o molestias. En la Casa Blanca, la señora Machado fue relegada al rincón de las personas incómodas, esas que atienden por pura cortesía protocolar, pero no la escuchan. Brother, ¿recuerdas cuando te conté que en la administración estadounidense le venían armando un expediente con cada desplante, cada capricho y cada show de diva tropical que la chiflada les hizo pasar? Bueno, hoy puedo confirmarte que la factura finalmente llegó y se la están cobrando completa, sin descuento y con intereses acumulados. Diosdado, una cosa es venderse como supuesta lideresa mundial en redes sociales y otra muy distinta es creerse indispensable mientras vas agotando la paciencia de quienes antes te daban micrófono, foto y palmada en la espalda. Según Milky Way, la chiflada Machado está perfectamente consciente de que su fantasía hollywoodense, esa donde ella protagoniza la gran película épica sobre la liberación de Venezuela, está llegando al final. El cambio de discurso de la chiflada ya resulta imposible de disimular. Hace apenas unos meses hablaba con tono mesiánico y ultimátum de película barata, exigiendo elecciones en 30 días. Pero ahora el libreto cambió. La chiflada ya no habla de inmediatez, ni de transición express, ni de aquel reloj imaginario que contaba 180 días para la falta absoluta. Ahora resulta que según su nuevo cálculo político astrológico, se necesitan al menos 40 semanas. Es decir, la misma persona que vendió urgencia electoral absoluta ahora intenta preparar psicológicamente a sus seguidores para una espera muchísimo más larga. Hermano, permite decirles que los volvieron a engañar. Bueno, a nosotros no, a ellos. ¿40 semanas es cuánto?
1: La cuarenta.
0: ¿Eso es 5 meses? ¿8 meses? No vale. Ya va. 40 semanas. 10 meses. 10 meses el año que viene. ¿Y yo quiero terminar el mazo en el que 600? ¿Ah? ¿Y yo quiero terminar el mazo en el 600? ¿Entonces tengo que seguir haciendo el mazo por culpa de esta gente? No, vale, no. Lo más insultante de todo es que ahora la chiflada intenta disfrazarse de ovejita.

habla de unidad y reconciliación, como si los venezolanos tuviéramos amnesia y nadie recordara el papel que ella jugó promoviendo sanciones, celebrando presiones externas y pidiendo abiertamente que bombardearan o invadieran nuestro país. Ella cree que olvidamos su plan de 100 días, donde prometía acabar con los generales, con la Fuerza Armada Nacional Bolivariana y con todo lo que huela chavismo. Diosdado, la chiflada, perdida y extraviada en sus últimos suspiros políticos, dice, no habrá venganza. ¿En serio? ¿Le creemos? Ese es el discurso de la señora frente a las cámaras, pero a la media vuelta le pide a sus hordas digitales que operen como brigadas de linchamiento virtual, persiguiendo, insultando y tratando de destruir a cualquiera que se atreva a cuestionar el relato oficial del maricorinato. Hablan de democracia mientras practican el fanatismo. Predican tolerancia mientras actúan como inquisidores del teclado. Brother, Machado y su entorno creen que hasta con cambiar el tono del discurso y ponerse un traje más moderado para borrar años de extremismo político, arrogancia y apuestas fallidas bastan para borrar años de extremismo político, arrogancia y apuestas fallidas. Pero la memoria del país pesa más que cualquier operación de maquillaje mediático. Los llamados a elecciones, otro punto. Brother, hablando de elecciones, como diría la hermana Delcy, algún día, porque esa es la realidad que muchos no quieren aceptar, y otros prefieren maquillar con discursos épicos para seguir sobreviviendo políticamente y ver cómo levantan fondos, es decir, cómo martillan y estafan empresarios, porque la USAID ya no picha como antes. Las recientes declaraciones de la chiflada, retrocediendo en su estrategia de elecciones ya, asumiendo que esto tardará más de lo que ella había ofrecido a su gente, ha creado un terremoto entre los sectores que la acompañan, pero que no pueden esperar y les urge entrar en campaña o tendrán que buscar trabajo. Brother, recuerda que esta gente vive de la política, son flojos y no les gusta trabajar. Los laboratorios vuelven al ataque, otro punto. Diosdado, la frustración y el desespero activó con refuerzo a la galaxia de aduladores y asalariados de la chiflada. La pura representación del extremismo venezolano ya no puede disimular ni con filtros su ataque en contra de quien hasta hace poco fue su principal aliado. Hermano, ya atacan con liguita y directo a la cara a la administración de Trump y Rubio, cosa que no es nuestro problema, pero lo contamos para que la audiencia vea la clase de genética, el ADN del extremismo. Esta gente es incoherente, pero además son una secta de trepadores y malagradecidos. Cuando no complace sus intereses, te van a atacar con la misma furia con la que atacan a cualquiera que difiere de sus proyectos. Todos ellos, los pseudoperiodistas, operadores comunicacionales y amigos de la secta de Machado, han quedado completamente desorientados, atrapados en su narrativa. La incoherencia es tan grotesca que parece una tragicomedia política escrita por guionistas en crisis. Pasaron de pedir bombardeo con entusiasmo al ataque desenfrenado porque la realidad geopolítica no encajó con sus fantasías hollywoodenses de liberación expresa. Claro, yo recuerdo que aquellos que escribían, ¿no? El 3 estamos, el 4 estamos en Venezuela, todavía lo estamos esperando, vénganse. Pero el extremismo tiene sus facciones, y en este caso la facción de Magaly Meda está obsesionada con promover ataques en contra de Trump y Rubio especialmente. Particularmente, como si la gente no se da cuenta, la líder indiscutible a la que supuestamente se le consulta todo, aunque la realidad indique exactamente lo contrario. Y existe un tercer grupo que, ante el evidente abandono político de su jefa y el desplome de su narrativa internacional, insiste en comprar y posicionar a supuestos voceros revolucionarios como piezas de utilería comunicacional, con la absurda esperanza de alimentar su fallida estrategia.

El contraste no pudo ser más humillante. De un lado, una delegación defendiendo la soberanía nacional en un escenario internacional, del otro, un grupito de desesperados enviados por la chiflada tratando de convertir un asunto histórico y territorial en otro capítulo de su eterno circo propagandístico. Y lo más triste es que ni siquiera lograron

compositora sigue viva. Bueno, eso terminó siendo un fracaso monumental por donde lo mires. La realidad fue mucho más cruel que la propaganda. Allí donde intentaron montar actos espontáneos, apenas aparecían pequeños grupos de fanáticos, operadores digitales disfrazados de activistas y uno que otro curioso grabando para TikTok. Más que una gira nacional, aquello parecía una caravana de autoengaño político. El amiguito mío, Pejoteco, alias Chucho, me adelantó que hay tremenda bronca entre

0: te metes en mis entrevistas?
1: ¿Para
0: qué te pasa a ti? ¿Qué te pasa a ti? ¿Qué te pasa a ti? ¿Y por qué a ti no te gusta que yo haga las mismas entrevistas que tú haces?
1: Dale, mi vida, dale, a ver si te la da, dale.
2: La esquizofrenia es una enfermedad psiquiátrica y es una enfermedad de las graves psiquiátricas. En vez de explicárselos yo, porque sería un lío con tanto concepto, vengan para acá, para la pizarra.
3: No es por falta de fe, porque yo soy una empernida en la esperanza.
4: Ustedes peleando entre ustedes mismos o tratando de descubrir ¿quién más va a traicionar la causa? Pareciera que no terminan de deslastrarse de quienes saben que no van a pelear por lo que los venezolanos queremos. Entonces, ¿no es mejor hacer una reorganización y sacudiéndose a los que haga falta sacudirse, pero públicamente? Pero no lo hacen, no quieren escupir para arriba.
5: Mejor que la inhabilitaron o la dejaron inhabilitada, porque ahora puedo finalmente decir abiertamente lo que yo siento, que nunca la apoyé.
6: Yo sabía varios días antes sobre la operación Guacamaya y la gente todavía no lo cree. Siempre nos pasa lo mismo y esto es miércoles, lo quiero sacudir hoy.
7: Cuesta como aterrizarlo porque hoy el presidente Trump dice que reconoce en el gobierno de Venezuela, dice que Delcy Rodríguez es la presidente de Venezuela.
6: Porque es que ya basta, y basta de dejar de creer en nosotros mismos, en nuestros éxitos, caramba.
2: Pero este es un trastorno mayor. ¿Por qué? Porque nos separa completamente de la realidad. De hecho, es un trastorno que altera absolutamente la percepción de la realidad y al que lo padece le desconecta completamente de la realidad.
6: Mami, mira, escúchame, gorda. Así no puedo trabajar. No puedo trabajar, mamá. Te tienes que bajar de ahí, por favor.
8: Es verdad, la gente con trastornos y problemas mentales antes se veía así, ¿no?
9: Creo que es sumamente ignorante, ¿sí? Pobrecita. Ella es muy básica. Ella, a mí, Carla, me da lástima. Uh-huh. Porque que una periodista se deje utilizar de esta manera por un sector político, eso acaba con el periodista.
6: Y eso es lo que más me duele a mí. ¿Quién me va a recordar? ¿Sabes?
10: Imaginémonos por un momento a Carla Angola llegando con María Corina Machado, de ministra de Comunicaciones, de presidenta de BTV. ¿Usted se imagina eso? Bueno, si la estamos viendo así, imagínatela tú con poder.
6: Y eso es lo que más me duele a mí. ¿Quién me va a recordar? ¿Sabes? Eso es lo que piensas en algún momento.
11: Perdón, no te molestes, chico. Nunca es triste la verdad lo que no tiene remedio.
12: Epa, tú sabes, ya va, porque hay un caballerito que se puso a pasar eso, ¿no? Un caballerito que está aquí, ve si sus iniciales ahorita. Y yo le digo, no, pero yo voy a decir esa vaina ahorita en el programa. No, tú eres loco, no lo digas. No, uno ya, ¿cómo se llama? Estoy curado. Peleado con Jorge, sí, estoy peleado con Jorge. Pónganse a creer, oye, que estoy peleado con Jorge. Pónganse a creer que nosotros vamos a pelear. Sí, sigan, hagan sus cuentas pensando que nosotros vamos a pelear. Esa misma cuenta la han sacado toda su vida, y siempre han fracasado. Ustedes nos ponen a pelear. No, está bravo este con este, mira cómo lo vio, no sé qué vaina. Se montan sus propias historias y ellos terminan creyéndose y la repiten. Y después se le caen las historias, pero ellos no tienen la vergüenza para decir, me equivoqué. Nosotros aquí en este programa, ¿tiene cuántos años tiene el programa? Ya 12, ¿va? 12 años. Y hemos recibido un solo derecho a réplica. Un solo derecho a réplica. De una señora que se llama Tamara Suhu. Porque yo decía, Tamara Suhu es una venezolana que es esa que ataca a Venezuela con saña, ¿no? Porque yo decía que su papá había sido uno de los asesinos de guerrilleros aquí en Venezuela y le cortaba las manos. Y ella mandó un derecho de réplica que no era su papá, que era su tío. Y yo cumplí, ¿ves? Yo cumplí que no era su tío, que era su tío preferido, pero que era su tío, que no era su papá. Y bueno, no era su papá, pues. No era su papá.

Es el único derecho a réplica en todo este tiempo. Leopoldo Castillo diciendo que lo habían matado y la mujer se fue vestida de negro. Algo sabía ella, ¿no? Y su mamá se fueron vestidas de negro, pero ni una lagrimita botaron para acá. Y resulta que el tipo estaba vivito y coleando, era un fake news que llaman. Y nosotros lo matamos casualmente en el mazo, sacando al tipo allá en, ¿cómo se llama esto? En Ramo Verde, haciendo educación física, ahí sacando físico, donde nunca recibió visita, jamás recibió visita, y estuvo aislado, pero

voy a sacar en cualquier momento Jorge Rodríguez bailando el tamunanque. Te voy a sacar Jorge Rodríguez bailando el tamunanque. No te metas más conmigo, ¿viste? No sean gafos, señores palangristas. Por ahí no es. Por ahí no es. Pónganse a trabajar. Dedíquense a trabajar. No a inventar cuentos ni historias. Este país, dentro de 30 años, nos vamos a seguir viendo las caras. Y cuando hace unos días nosotros iniciamos una figura, que no fue una iniciativa, porque yo lo he declarado, de la presidenta encargada de ERSI, del peregrinaje, o la peregrinación, fueron los sectores con los que ella se reúne que le dijeron, vámonos por los estados, presidente, y que la gente pueda expresarse en cada estado, y lo hicimos, vamos para la segunda parte, pronto será anunciada, pronto, y con una modalidad distinta, ¿ves? Entonces, bueno, ¿qué hacemos nosotros? Que se sumen todos los venezolanos. El que no se monte en ese tren no va a encontrar pasaje después, ¿oyeron? Se va a tener que ir a Patica. Y el que se va a Patica va a llegar tarde. Va a llegar tarde esta cita con la historia. Mire, ahí nosotros nos reunimos con un gentío, que chavistas no son, pero que quieren trabajar por este país. Bienvenidos todos los que quieran trabajar por este país. Todos, de cualquier sector. Y que vean ellos quiénes son los que le garantizan la paz y la estabilidad de este país. Eso lo sabe Raimundo y todo el mundo. La paz, la estabilidad y un mejor ambiente para trabajar. Aquellos que quieren quemar al país, que quieren trancar al país, que quieren llamar a paro y que quieren no sé qué. ¿Eso garantizan algo? No garantizan nada porque el chavismo está tranquilo. El chavismo está totalmente tranquilo trabajando. Cuando le toca fiestear, fiesteamos. Cuando nos toca trabajar, trabajamos. Que nos toca marchar, marchamos. Si nos toca votar, votamos. Así es, así es, así es. Que se sumen. Yo escuché, a mí me tocó. Miren, en cada una de esas sesiones a las que yo estaba, por lo menos, que fueron unas cuantas, intervenían 15 personas. Fernando, 15 personas de distintos sectores. Y a nadie se le censuró jamás, diga esto o diga aquello, no, hable lo que usted quiera. Inclusive cuando iba alguien a cortarle, no, que son cuantos minutos, no, que siga hablando. No le corten el tiempo, que siga hablando y que diga lo que tenga que decir y lo escuchamos, pues. Porque uno no sabe si en una intervención de esa está la solución de un problema de los que tenemos nosotros. Porque nosotros fuimos en esos estados y a la gente que vive en los estados nadie le puede echar cuento. Nadie le puede echar cuento. A la gente de Mérida le pueden echar cuento. Mire, Mérida es uno de los estados más, para mí, el más bonito de Venezuela, perdóname. Yo soy oriental, pero Mérida, pues. Mérida es una belleza, una cosa extraordinaria. Y Mérida, con las últimas lluvias, la vialidad se fue en 94 sitios. 94 partes de la vía quedó destruido. La vialidad en el estado de Mérida. Y ese pueblo no se ha rendido. Los campesinos siguen sembrando, siguen trabajando. Ellos van a pasar una falla de borde, esa que no se ha podido reparar, y mueven la carga de un camión al otro camión que está al otro lado. Pero la carga llega a Caracas. La carga llega a Caracas. ¿Le van a enseñar a ellos a trabajar? ¿Alguien le va a enseñar a la gente de Mérida a trabajar? No, vale. Y tú los ves. Nosotros estuvimos ahí, conversamos con ellos. Y después los atendimos, algunos los atendimos. Nadie, ahorita casi nadie pide para sí, para... No piden cosas... pues. Para el colectivo. Y eso es madurez y es conciencia. Entonces, cuando nosotros escuchamos a toda la gente, yo me fui a Táchira... Hicimos la reunión en la Asociación de Ganaderos del Estado Táchira, un sector que normalmente ha sido muy crítico con la Revolución Bolivariana. Y nosotros fuimos allá y los escuchamos y ellos hicieron su planteamiento. Y tienen unas objeciones válidas. Por ejemplo, si usted tiene ganado y alguien le roba el ganado, ¿cómo es que no van a castigar el que se roba el ganado? Tienen que castigarlo, pues. Entonces ellos piden que esa ley sea así, pues. Porque el que tiene ganado, bueno... Pregúntele a un ganadero si tiene, le puede decir a las vacas, epa, mañana no las voy a ordeñar, no trabajen mañana, no vayan a llenar la ubre,
Eso no existe todos los días.

O pregúntenle a un campesino si la cosecha la puede dejar un día más. O pregúntenle a alguien que cría pollo lo que significa el día 43. Pregúntenle, ya ahorita la cosa bajó inclusive, ya la cosa está como por 39, algo así. Pero pregúntenle a alguien que cría pollo, ¿qué pasa si él deja 43 días los pollos? Cuando era 42 días el tiempo máximo. Entonces ese es el que pierde, ¿ves? La gente de Venezuela es muy trabajadora. ¿A escucharlo? Claro que los escuchamos. Y el que no se monte en ese tren, se va a quedar por fuera. Se va a quedar por fuera. Ese tren, mira, en Táchira, ojalá prosperan ya para Táchira, para Mérida, para los Andes. Díganle a Tania, que los lleve ustedes. Hay una industria, de toda la vida en Táchira. Ellos hacen un pan, que la gente dice que es el pan más sabroso de Venezuela, pues es un pan así, pan gocho le dicen, una cosa extraordinaria. Usted lo mete en café con leche y se acaba el mundo. Yo cierre los ojos, inhale, exhale y coma. Mire, con cuajada, miren, o con queso ahumado, porque ellos ahuman el queso. Pero fíjense, ¿qué pasó? Más del 70% de las panaderías de Táchira cerraron por las sanciones y el bloqueo. Entonces no van ellos a pedir que cese el bloqueo y las sanciones. Más del 70% de la industria de panaderos de Táchira tuvo que cerrar. Y ahorita están ellos con su esfuerzo, pero si no hubiese sanciones y bloqueo, no hubiese ningún tipo de restricciones, ¿ves? Ningún tipo de restricción, porque eso se hace con trigo, con harina de trigo, y nosotros producimos muy poco trigo. Aquí la gente no sabe, pero en Mérida producen trigo, en algunos sitios, pero es poquito, es poco. Inclusive en Monagas producen trigo, en algún sector de Monagas, pero muy poco, muy poco. Entonces tenemos que importar el trigo. Ah, no había cómo importar el trigo. Como hacían panes, no tenían cómo. Que fuimos afectados hasta en lo pequeñito. Las sanciones y el bloqueo, claro que nos afectan, ¿vale? Claro que nos afectan. Le hicieron daño a nuestro pueblo, al país entero le hicieron daño. Dividieron a familias. Porque muchas familias aquí en Venezuela, sus hijos se fueron. Sus hijos se fueron. Me voy, papá, me voy, mamá. Muchacho de 18 y 19 años. Aquí en Venezuela, los hijos son los hijos hasta que se mueren. Puede tener 50 años, pero si la mamá está viva, ese es su hijo. Ese es su hijo. Y las familias se dividieron. Ahorita están regresando y nosotros lo estamos esperando a todos con los brazos abiertos, como debe ser. Numeral, Venezuela toda. ¿Ya? ¿Dónde voy? ¿Aquí? ¿Viene el video de esto? ¿Me lo juran? Ajá, eso es guerra de palangrista, date, guaro.

0: Y si te dijera que en Venezuela algunos de los periodistas no entrevistan, sino que operan, no preguntan, empujan una narrativa, no investigan, protegen a unos y destruyen a otros, no informan, intimidan al que estorba y promocionan al político de turno. Y el caso de Carla Angola es perfecto para entenderlo.
1: ¿Por qué tú siempre te metes en mis entrevistas?
2: ¿Para quién trabajas tú?
1: ¿Pero qué te pasa a ti? ¿Qué te pasa a ti? ¿Por qué tú siempre te metes? ¿Para quién trabajas tú?
2: Yo, para Carla Angola. ¿Para quién trabajas
1: tú? Para mí, para América Silla.
2: Ah, ¿quién es eso?
1: ¿Y por qué a ti no te gusta que yo haga las mismas entrevistas que tú haces?
2: Dale, mi vida, dale, a ver si te la da.
3: Además que yo no sé reaccionar cuando alguien me agrede verbalmente.
2: Pero me quedo... Eres un alfiltrado.
0: Es que esto es... de ver si no creerse.
1: Que son egoístas.
4: Yo cumplo. Cumplo como amiga.
0: Como amiga.
3: Claro, que los periodistas sí. No es que somos buenos o malos periodistas por el conocimiento que acumulemos, sino por el corazón que tengamos.
5: Entonces, ella no está haciendo un rol de periodista, ella está haciendo el rol de amiga. Como era amiga de Carlos Vecchio, como era amiga de Guaidó, como era amiga de María Corina, amiguera.
4: Como fan tuya.
5: Fan tuya.

0: Es decir, amiga y fan tuya, se declara fanática. Esto es el nuevo periodismo, este es el angolismo como problema. Este es el periodismo charlapachangolista. Después se quejan porque uno se lo señala. No,
1: pero bueno, coño, que se la rifan.
2: Es que Carlita es la propagandista, es la activista de la falsa oposición. Ahora no trabaja para ningún medio. Ella se le olvidó que también anduvo en el interinato. Compadre, esto no puede ser.
1: Me gusta cuando la gente es mala, Orlando.
2: Esto no puede ser posible, el palangrismo con la prostitución periodística.
3: Yo aquí estoy feliz porque tengo muchas fuentes.
4: Yo soy la dueña de todas las fuentes.
2: Y a María Corina la besa y la ama y la adora. Esto se tiene que acabar, muchacho.
1: Yo soy muy querre cuando estoy en esta cobertura. Soy una carangola cualquiera.
3: ¡Mira el psicólogo! ¡Que pase el psicólogo!
5: Porque ojalá ella tratara así a la falsa oposición, haciéndole preguntas verdaderamente incómodas que nunca se ha atrevido a hacer.
0: Habría que saber y entender si esta gente de verdad está preparada para llegar al poder, porque a veces uno no sabe. Imaginémonos por un momento a Carla Angola llegando con María Corina Machado de ministra de comunicaciones, de presidenta de BTV. ¿Usted se imagina eso? Bueno, si la estamos viendo así, imagínatela tú con poder.
6: Luis, mira, yo realmente no entiendo cómo es que supuestamente llevas toda la vida siendo comediante y no das risa, ¿vale? En algún momento Luis Chatena ha dado risa.
7: Estrenan primera telenovela producida por el canal. Los caballeros la prefieren María Corina.
6: Las únicas veces que ha dado risa es por error. Luis, ¿por qué no ninguneas a Juan Aguaido, una persona a la que tú apoyaste total y absolutamente? ¿Por qué no ninguneas a esa persona, la persona que recibió todo el apoyo de parte de Donald Trump y con eso no hizo absolutamente nada? ¿Por qué la responsabilidad nunca cae sobre los líderes de la oposición, a los cuales tú una y otra y mil veces apoyas? ¿No les parece curioso que él dice, luché de todas las formas democráticas posibles y sin embargo aquí está actualmente exigiéndole a Donald Trump que él utilice su aparato militar de otro 3 de enero para terminar de hacer el trabajo?
7: Estos son los supuestos pacifistas hippie pro come flor marihuaneros que salen a decir, no, bueno, siempre se tiene que hacer las cosas con las palmas pintadas de blanco saliendo al aire porque nosotros somos los pacifistas, pero después aquí está exigiéndole a Donald Trump que haga qué exactamente.
6: Porque... acorda esta premisa, cualquiera de los discursos de María Corina Machado, una persona a la que tú apoyas, pudiese ser designado como un discurso terrorista que justificaría que las redes sociales cerrasen sus cuentas. Luis.
7: Sé mi presidente.
6: Una vez más, a mí me saca la piedra, la doble moral. Sé coherente con lo que dices, Luis.
8: ¿Ustedes quieren ver dos hombres peleándose por Armando Pulido? Se lo juro. Miren ustedes.
9: No, papi, porque eso hay que decirlo con la gente, porque muchas veces queremos hablar todo en privado y algo tan inofensivo como decir lo que estoy diciendo. La gente, ¿tú sabes cuál es el problema, Wilmer? Que muchas veces la gente piensa las cosas, nadie lo dice, y después cuando lo dice, háblenme en privado. No, tenemos que ser sinceros, Wilmer.
10: Pero está bien, pero ya. Hombre sincero soy yo, cuando me dijiste hace 3 días. Hermano, búscate Armando Pulido. Estuviste ahí un rato esperando que llegara Armando Pulido.
8: La pelea de dos hombres por otro hombre continúa.
9: Lo que te estoy diciendo es una recomendación, que la próxima vez que hablen de cualquiera de nosotros, nos cuide a nosotros la reputación.
10: Y para siempre, que no se lo cuide, siempre se las cuide. Lo que dije, meto la mano por kilómetro hasta la muerte. Y la meto en la candela, lo dije.
9: Pero estamos cometiendo un error a nivel comunicación.
10: No, vale, eso es mentira.
9: Está bien. Tú tienes la razón, Wilmer. Ya
10: eso es mentira.
9: Ya eso le hemos hablado, marico.
10: Bueno,
9: ya
10: pero no me han hablado. Pero ustedes lo que tienen que hacer es lo mismo. Lo que pasa es que el tipo no se asumió más contigo y tú también, verga.
9: No, es que no me interesa subirme con esa plata de cucú.
10: No digas que no, si hace 3 días me dijiste.
9: No me interesa subirme con esa plata
10: de cucú. No me dijiste hace 3 días.
9: Súbelo en tu lado.
10: Ya va, ¿qué dijiste entonces 3 días?
8: Parece que los chavistas tienen una maldición con una bruja de varina. Porque el que se mete, el que traiciona al chavismo, miren lo que termina, miren lo jodido que está el pobre Wilmer Azuaje. Todo jodido, todo pelando bola, tratando de ver qué carajo hace, subsistiendo.
0: Numeral Venezuela toda. Numeral Venezuela toda. ¡Unida! Contrapunto. Guaidó ofrece detalles sobre el manejo de fondos de la ayuda humanitaria y su situación económica actual. Le voy a decir algo. A mí me pasaron esto y yo le puse, ya va, pero nadie le respondió a este señor. Nadie. No le importa a nadie, Guaidó. Claro, porque yo dije, se lo van a comer vivo. ¿A quién le importa lo que de tu vida? ¿Cómo se llama? De tu situación económica. Todo el mundo sabe que tú estás bollante. Tú robaste hasta... Nadie te respondió. Eso es peor a que te respondieran. Es peor a que te respondieran. Porque no te tomas en cuenta. Estás en cero. en cero, y yo lo saco en este programa. Dios mío, censúrenme, por favor, cierren este programa. 600, número 600, programa número 600, Cuquito, no te ahí, ¿oíste? Orlando fue mayor. Si usted está fuera de Venezuela y llama a la calle a los que están allá, eres un maldito irresponsable y te desprecio. Dice Orlando fue mayor. Sí, está bravo. Con alguien está disgustado. Ayúdalo, Lara Faría.
11: Empieza otra vez a rondar por el cielo, opositor falsario, el tema de la necesidad de la protesta de calle. Si la protesta es espontánea, sin objetivo claro, eso no es una protesta, eso es un desorden.
12: Fracasamos por varias cosas. Hay elementos subjetivos y hay elementos objetivos.
11: Pero si además de eso, quienes convocan a la protesta, a la movilización, a la manifestación, son unos irresponsables.
12: Yo creo que el gran error nuestro ha sido apostarle al colapso del sistema desde la presión popular, desde lo militar, etcétera, y no buscar una salida política.
11: Que lo que tienen es una agenda oculta para engañar a la gente que se moviliza y traicionarla en una mesa de negociación, pidiendo a cambio cosas que no les dicen a los convocados a la manifestación, es peor.
12: Creo que fuimos un desastre, si me permito. Creo que no explicamos al país, ¿no? O sea, hay cosas que el país no sabe, aunque se hayan dicho.
11: ¿Dónde está la dirigencia política que se va a responsabilizar por las consecuencias de ese llamado? ¿Dónde está la dirigencia política que va a encabezar esa protesta? Y no con un equipo de motorizados cerca para sacarlo cuando la cosa se ponga difícil. Pero llamar a la protesta sin organizarse para obtener o para perseguir un objetivo es una irresponsabilidad, mucho más cuando se hace desde el exilio. Pero yo no puedo salir a decirle a la gente desde mi comodidad europea, vayan y protesten, tumben al régimen, que yo me quedo aquí viéndolos por televisión y yo mañana narro. ¿Cómo es eso que se llama una protesta y siempre van presos los hijos de otros? ¿Cómo es eso que se llama una protesta y nunca van presos los hijos de los dirigentes? Nunca caen muertos los dirigentes. Y con esto no les estoy deseando la muerte. Lo que estoy diciendo es que estamos ya cansados de ver a dirigentes llamando a una protesta para que la gente sirva de carne de cañón. La llegada de María Corina Machado a la primera línea permitió que se sintiera que habían quedado atrás los Rosales, los Capriles, los Leopoldo, los Guaidó, los Ramos Ayú, los Julio Borges, los Guanipa. Lo que nos va a quedar es un retroceso. En vez de estar María Corina, vamos a caer en las manos de un tipo como Leopoldo López, por ejemplo, o de alguien que tenga a Leopoldo López como sponsor con toda esa red de ONG que recogen plata internacionalmente para mantener a Leopoldo López dando vueltas por el mundo, a él y a sus activistas falsarios y prostibularios, a saber cuál es peor que el otro. Entonces, ¿cuál es la tarea? María Corina, la tarea. Tienes que hacer la tarea, María Corina.
0: En estos días fueron a hacer una protesta unos señores que dicen ser sindicalistas, ¿no? Y el primero de la lista era el que firmaba la cosa, era, o lo ponían a firmar, era Carlos Ortega. Los jóvenes no saben quién es Carlos Ortega, pero ustedes revisan un poquito hacia atrás, se van a encontrar a un gran sinvergüenza, dirigente político ADECO que estaba en la CTV, tipo malo, malo, muy malo, pues. Pero él es el que firma las supuestas protestas, ¿no? Entonces se molestan cuando uno le dice, no, cuando cierran la calle, ¿con quién se va a molestar? ¿Con el que está cerrando la calle? ¿Se va a molestar con el que está en su, la señora que está en su casa cocinando? Nadie se va a molestar con la señora que está en su casa cocinando. ¿O la señora que está en su trabajo, el señor que está en su trabajo? No, se va a molestar con el que está cerrando la calle por una cosa que a lo mejor tiene derecho, pero no a cerrar la calle. Tiene derecho a protestar, pero no a cerrar la calle. Pero bueno, ellos son inteligentes, pues yo no me meto en esa cosa porque es que cuando uno es bruto uno no entiende esa cosa, ¿no? Yo siempre he tratado y he buscado, ¿y por qué? ¿Por qué hacen eso? Pero no, ellos tienen alguna razón. Y confío plenamente en su buen juicio. Sigan así. No me hagan caso. Por favor, les agradezco que no me hagan caso. No soy buen consejero.

0: Rafael Polea. Polea dice, María Corina no es lo mejor, solo es lo único.
1: Perro.
0: Y después él mismo se responde, ¿no? Cuando digo que María Corina es la única alternativa válida en la actual situación venezolana, no digo que ella sea la divina pomada, que todo lo cura. Describo un desierto en medio del cual se marchita una palmera agotada por un largo verano. ¡Berra! Él dijo, yo voy a aprovechar y una jaladita al final, porque no voy a dejar eso así, no. UHN Plus, Delcy Rodríguez llegó a Países Bajos para representar al régimen chavista. Pues entonces, por ahí un canal llamaron al gobierno de facto. Hay canales de facto también, ¿verdad? Pero bueno, cada quien con sus lenguajes. Delcy Rodríguez llegó a Países Bajos, por cierto, porque a mí alguien me mandó a decir, mire, usted sabe que usted está vetado. Yo no tengo ningún interés en salir en ese canal, de verdad. Dios me cuide, me ampare y me favorezca. Me libre de todo mal, me libre de todo mal y que me acompañe siempre que yo vaya a salir en ese canal. Que yo vaya a salir en ese canal, por favor, por favor, por favor, no me saquen en ese canal. No estoy interesado en salir ahí. Delcy Rodríguez llegó a Países Bajos. Ahorita dicen, Diosdado está amenazando. Cuidado, está amenazando. Lo garantizo que eso va a ser el titular. Delcy Rodríguez llegó a Países Bajos para representar al rey. Yo tengo amigos en muchos lados que me cuentan cosas, ¿ves? Me dicen, mire, dijeron tal cosa, reunieron a la gente y les dijeron esto. Delcy Rodríguez. Delcy Rodríguez llegó a Países Bajos. No le voy a decir qué me dijeron. Llegó a Países Bajos para representar al régimen chavista ante la Corte Internacional de Justicia en la histórica disputa territorial con Guyana por la región del Esequibo. Le va a responder nada más que Hugo Rafael Chávez Frías.
2: Venezuela tiene títulos históricos. Venezuela tiene derechos históricos jurídicos sobre el territorio Esequibo. No es culpa del hermano pueblo de Guyana esta situación. Nosotros eso lo comprendemos. Entendemos que ahora Guyana ya no es una colonia británica como lo fue, pero eso no quita que nosotros pongamos de nuevo el reclamo sobre ese territorio que nos fue despojado en el laudo arbitral de París del año 1899, hace 100 años. Un laudo viciado de nulidad. No se tomó en cuenta la propiedad de ese territorio. En los límites de Venezuela, toda la vida, antes de la independencia, llegaron hasta el río Esequibo. El mismo Simón Bolívar le dio órdenes al Congreso de Angostura de que desalojaran tropas holandesas y luego inglesas que comenzaron a ocupar la parte occidental del río Esequibo. Luego vino el laudo de París del año 1899, y unos señores jueces norteamericanos y un juez francés, etcétera, decidieron por allá lejos que toda esa tierra era del Imperio Británico, porque no era Guyana todavía un país independiente. Así que por eso estamos muy interesados en paz, en armonía, respetando a Guyana, respetando a su gobierno, respetando a su pueblo. Somos hermanos, pero cuentas claras conservan amistades.
0: El Esequibo es venezolano. El Esequibo es
3: nuestro.
0: Ese es venezolano, eso no tiene ninguna discusión. Ninguna discusión. Pero como dice el comandante Chávez, eso no es contra el pueblo de Guyana, no. Eso, ellos son tan... Todo es parte de un guión, y esto estoy seguro que surgió de aquí de la oposición venezolana. Cuando iba a comenzar la cosa ya, no, vamos, digan ustedes que los atacaron. ¿Es el mismo guión de esta gente de aquí? Se fueron allá. No, porque, disculpen, pero es que estamos muy, muy preocupados porque acaban de atacar a una lancha nuestra, en nuestro territorio. Inmediatamente dijeron que era Venezuela, por supuesto, ¿no? Para ponerle dramatismo. Pero llegó Delcy. Recuerdan los vidrios. Última hora.

0: agentes de la dictadura de Delcy comenzaron a intimidar a manifestantes venezolanos en La Haya y estos fueron a encararle. Agentes de la dictadura, los colectivos que estaban allá en La Haya. NTN24, Venezuela, Delcy ahora aparece en La Haya para supuestamente... Esto es un periodismo, ¿cómo se llama? De altura, ¿eh? De altura, de calidad. Para supuestamente defender el Esequibo. Debería estar defendiéndose en una corte, según Herman Terz, ex eurodiputado fascista, para más señas. Y nosotros decimos aquí en Venezuela que el Esequibo es...
1: ¡Muerto!
0: Dale.
2: Y aquí estamos llegando a defender la majestad y el vigor del Acuerdo de Ginebra. Y es la Venezuela que siempre ha levantado las banderas de la legalidad y la defensa del derecho internacional. Así que un honor como venezolana y presidenta encargada de estar aquí como voz de toda Venezuela y de nuestro pueblo defendiendo derechos históricos sobre nuestra Guayana Esequiba.
3: Vengo a esta corte a traer la voz de un pueblo profundamente amante de la justicia, de la paz y de la legalidad internacional. El 3 de diciembre de 2023, nuestro pueblo se volcó a las urnas electorales y nos dio una serie de mandatos expresos muy contundentes. El primero, mantener la posición histórica de no someter a mecanismos judiciales sus asuntos existenciales como la independencia y la integridad territorial. El segundo de ellos, reivindicar el Acuerdo de Ginebra como el único instrumento jurídico válido para resolver la controversia territorial sobre la Guayana Esequiba. Tercero, defender por todos los medios pacíficos conforme al derecho internacional, el territorio de la Guayana Esequiba. Venezuela nunca ha otorgado consentimiento para someter la controversia territorial sobre la Guayana Esequiba a la jurisdicción de esta Corte. No es un acto

0: arrancar la Guayana Esequiba del corazón de los venezolanos. Se trata de borrar la memoria de un pueblo para anular su futuro. Aniquilar la historia nunca, nunca dará sustento al despojo. La verdad siempre prevalecerá.
1: Esta vez la delegación estuvo encabezada por la presidenta encargada, Delcy Rodríguez. De un lado, Guyana. Ya no estaba ni su canciller, como en las anteriores jornadas. Del otro lado, Venezuela, con la verdad histórica de la Guayana Esequiba y los diputados que representan la voluntad popular del referéndum consultivo del 2023, que dio nacimiento al Estado número 24. Los jueces deben escuchar ahora los alegatos firmes de Venezuela. Durante 8 años el equipo de defensa investigó profundamente, desempolvaron mapas, rompieron el umbral de los archivos, consiguiendo documentos inéditos, desclasificados en las últimas décadas. Por todos lados, hay evidencias que la Guayana Esequiba era parte de la Capitanía General de Venezuela desde 1777, cuando era colonia de España. Y golpearon con estas pruebas irrefutables a Guyana. Derrumbaron el mito y la mentira de las líneas fronterizas de Sombor, que es la génesis del despojo de 1899.
2: Sombor muere en 1865 y, sin embargo, una nueva línea Sombor aparece repentinamente en 1875.
1: Venezuela no cesará en defender sus derechos históricos sobre la Guayana Esequiba.
0: Ha quedado en evidencia la verdad de Venezuela. Esa es nuestra mayor satisfacción. Y al final del camino solamente queda una opción. Esa opción es la negociación directa. Esa opción es sentarnos las partes a resolver esta controversia territorial.
3: Numeral Venezuela toda.
4: ¡Mira!
3: Me falta una carta, va. Voy a leerla. Miércoles, 13 de mayo de 2026, Maracaibo.

0: Me siento aquí.
1: Hermano, ve, no quiero hacerte molestar, pero yo siempre te pido que te sentes en la silla para evitar que te dé la garrotera. Como al Chavo del Ocho cuando le dan una mala noticia o la garrotera se llama. Y no era chiripuerca. ¿Ah? Chiripiorca. Chiripiorca la cosa. Ajá. Ah. Nadie vio el Chavo aquí, ¿verdad? Nadie lo vio. ¿Ah? Ah, Chapulín es que la chiripiorca. Ah. Porque los chismes que te traigo de la oposición extremista y mala gente no solo te van a decepcionar, como cuando uno se compra un Octra año 2006. ¿Será que lo habrá? Ah, ellos compraron un Octra, vale. Ellos compraron un Octra. Sino que te van a entristecer, porque todos esos coños no quieren al país, sino que se parecen igualito, en que solo quieren llegar al poder para satisfacer sus proyectos personales. Malayo, aprovechá y mandá a pedir papelón con limón, que a vos tanto te gusta, que te vayáis relajando y que de una vez confirmarle la cita a nuestro hermano Jorge Rodríguez para mañana jueves a primera hora. Porque con toda la información que te traigo, vais a quedar más loco que Manuel Rosales, alias el filósofo del Zulia, cuando dijo que no le gusta comer brazos gitanos, porque no es ningún caníbal, para estar comiendo carne humana. Rosales, se le perdona todo, ¿ah? Diosdado, antes de comenzar a lanzarte las bombas atómicas, te tengo una pregunta. ¿Vos te diste cuenta que mientras la hermana Delcy está defendiendo el Esequibo y se presentó en la Corte Internacional de Justicia para fijar la posición de Venezuela, la señora María Corina, alias Lasayo, y el resto de la oposición extremista hizo silencio? Hermano, esta gente se pasó. Ni pío, han dicho. La Maricori se quedó más muda que Bernardo el criado de Don Diego de la Vega el Zorro. Porque acordate que a Lasayo, y desde ese año, la financia gente que tiene sus intereses económicos y energéticos en Guyana, y también tiene un acuerdo con el Celesqui del Caribe, el Irfan Ali. Hermano, ahora sí, hagamos como dicen los buzos, entremos en profundidad. Por ahí me volvió a escribir la mamá de tu ahijado Hugo Nicolás, es decir, nuestra patriota cooperante, la Popi. ¿De dónde será la Popi? Patricio, mándame la próxima carta, quiero saber dónde es esa señora. La coña me dijo que sigue arrepentida de haberme sido infiel con mi mejor amigo. Y aparte de eso me dijo que esta semana Lasayo mandó a Henry Alviare, alias el Teletubi, a regar la bola de que ella, Lasayo, no regresará a Venezuela hasta que exista un cronograma electoral. Pero primo, todo esto es embuste, porque la Maricori está loca por venirse. Ella quería hacerlo a lo arrecho y le metieron un freno en mano porque fuera de nuestra frontera todo el mundo está claro que Lasayo solo quiere regresarse a Venezuela para volver con su agenda de caos y desestabilización, con el objetivo de espantar la inversión extranjera. Hermano, también me dijo la Popi que ella tiene un audio donde María Corina le dice al Teletubi de Henry Alviare que él debía ponerse a girar al país para quitarle protagonismo a la gira que inició Juan Pablo Guanipa, alias Tequeño Traidor, ya que, como te dije anteriormente, Lasayo lo está dejando correr, pero no le tiene confianza. Primo, Maricori dice que así como Juan Pablo Guanipa traicionó a Capriles, alias Liceo de Noche, también la traicionará a ella. Aparte, la Maricori dijo que con Maracucho ella no quiere ni siquiera comerse un patacón. Acordate que ella también le tiene rabia al filósofo del Zulia y a Enrique Márquez, alias Caucho Repuesto. Diosdado, ¿vos te acordáis de nuestro patriota cooperante Ropasola, a quien le dicen así porque es tan flaco que parece un papel en Boplá? Bueno, primo, acordate que Ropasola es muy cercano a José Amalio Graterol, alias estafador de asilo, y quien coordina 20 Venezuela en Estados Unidos. Primo, Ropasola se enteró por medio del estafador de asilo que María Corina se montó en una operación desde Washington para sabotear las negociaciones entre el gobierno venezolano y las empresas General Electric y Siemens para reparar el sistema eléctrico nacional. Pero resulta que Lasayo se va a quedar con las ganas de querer dejar el pellejo cura. Hermano,

Pero nada de esto es de extrañar ni nuevo. Acordate que Lazayo también estaba conspirando para que las grandes transnacionales energéticas no vinieran y las que estaban se fueran del país. Primo, nuestro patriota cooperante el Pejoteco te envió una información más buena que un lunes cuando cae feriado. Pejoteco me dijo que Juan Pablo Guanipa está más preocupado que un gordo sentado en una silla plástica. Porque en la supuesta gira que está haciendo a nivel nacional no le para a nadie, ni siquiera ofreciendo plata en efectivo. Pejoteco me envió la foto sin retocar de los actos que el pequeño endemoniado tuvo el pasado fin de semana en Trujillo. Solo te adelanto que en el baby shower del primer hijo de Adán y Eva había mucho más gente. Diosdado, según dice que el tequeño macabro, es dicho el tequeño endemoniado, el tequeño macabro, el tequeño endiablado, está pensando en suspender lo que le quede de gira para no pasar pena. Primo, esto que te voy a decir me lo dijo el Pejoteco para que no lo, para que lo digáis en el mazo. Resulta que en las reuniones que Juan Pablo Guanipa, alias tequeño traidor, viste que le cambia el nombre, está haciendo con las migajitas que quedan de Primera Justicia, se ha dado a la tarea de decir que María Corina lo va a nombrar su vicepresidente cuando ella sea presidente de Venezuela. Me dijo Pejoteco que el pequeño traidor se pone a decir este embuste para disimular que hace unos días María Corina apoyó abiertamente a Gustavo Ruiz como su candidato para la gobernación del Zulia. Diosdado, hay otra información muy delicada sobre Juan Pablo Guanipa que te estoy enviando al grupo de Huichá, resteado con su super bigote. Pero te sugiero que esto no se lo digáis en vivo. Esto no lo digáis en vivo, ¿eh? Ah, ¿viste, eh? Por lo menos este tuvo. Porque tiene que ver con la vida oscura del tequeño perverso. Y vos me dijiste la última vez que públicamente no habláramos de la vida privada ni de los pasatiempos de este señor, ¿verdad? No te metas en esas cosas. Hermano, nuestro patriota cooperante Asomama, a quien le dicen así porque es directivo de la Asociación de Maridos Maltratados por sus Mujeres, y también es militante de Un Nuevo Tiempo, me dijo esta mañana que Manuel Rosales, alias el filósofo del Zulia, se fue para la calle para visitar la poca dirigencia que queda de Un Nuevo Tiempo en alguna parroquia de Maracaibo, porque Rosales se enteró entre el tequeño crudo y Lester Toledo, alias el estafador de Tinder, andan comprando apunte de dólares a los pocos militantes que quedaban de Un Nuevo Tiempo. Rosales también se anda moviendo porque su hijo Carlos Rosales ya anda en campaña para la alcaldía de Maracaibo, lo que supone que esta gente debe tener muchos cobres, porque sin fecha de elección y lanzarse desde ahorita, solo lo hace quien tiene para gastar. Pero eso no es todo, Diosdado. Nuestro patriota cooperante Pokémon, quien es militante de lo que quede Voluntad Popular en el Zulia y un ñemugre de Lester Toledo, me dijo que el estafador de Tinder, al igual que John Goicochea, alias Cachea, se está moviendo para regresarse al país. Lester le está diciendo a todo el mundo en Maracaibo que él ya tiene un pie metido en Venezuela y está preparando todo para ser candidato para alcaldía. Tanto así que le está ofreciendo a los adecos apoyar y financiar a sus candidatos para las alcaldías foráneas en el Zulia, a cambio de que respalden su candidatura. Por ejemplo, si viene Lester Toledo, voy yo aquí, es solo un comentario sano, sin ninguna... y anda por las calles, y uno de estos muchachos que llevaron para la cárcel de El Salvador, que fue él el que promovió que llevaran a los venezolanos para la cárcel de El Salvador, se lo consigue en la calle y lo quiere abrazar para agradecérselo, es válido, ¿verdad? Es válido, pues. Sí, cobró por eso. Claro. Diosdado, otra información que me envió nuestro patriota cooperante Pokémon fue que John Goicochea, alias Cachea, decidió abandonar a Leopoldo López, alias el Princeso Inalámbrico, y solicitar la ley de amnistía porque alias Cachea se cansó de los fracasos políticos y las estafas del Princeso. Goicochea dice que Leopoldo metió Voluntad Popular en un callejón sin salida, que tiene el alma más vacía que el escaparate de Tarzán y más sucia que las manos de un mecánico, porque el Princeso Inalámbrico, según

El propio Goicochea es el responsable de que jóvenes murieran en las guarimbas de 2014, todo por su ansiedad de llegar al poder. Cachea también dice que Leopoldo robó millones de dólares del erario público venezolano a través del interinato de Juanito la Aspiradora, y que ahora, para tratar de salvarse el pellejo, pidió la nacionalidad española con la intención de evitar que lo metan preso en Estados Unidos por el desfalco multimillonario que hizo en Sigo. Primo, Goicochea dice que Leopoldo López es más falso que un café Juan Valdés italiano. No sé. Primo, y antes de irme, ¿viste que María Corina no dijo ni pío a favor de la defensa del Esequibo? Hermano, eso es para que vos veáis que Lasayo no quiere a Venezuela. Y te vais a acordar mío en esto que te voy a decir. No te extrañe que la maricona termine pidiendo la nacionalidad de otro país, como lo hizo el princeso inalámbrico de Leopoldo, porque ellos no se sienten venezolanos. Malayo, para que sepáis que mamá quedó encantada con la nueva máquina de coser que le regalaste por el Día de las Madres. Ella dice que cuando podáis le mandéis las camisas rojas del PSUV para encogértelas un poquito, porque se ve que estáis haciendo dieta, y que te acordéis de venir para Maracaibo a buscar los pantalones que les cogió Ruedo. Otra cosa, Diosdado, vos sabéis que mamá cumple años a finales de junio, y estamos cuadrando hacerle la fiestecita en la granja de la Guadalupana. Te lo digo para que estéis prevenidos y le caigáis a mamá de sorpresa. Diosdado, de regalo de cumpleaños le vamos a dar a mi mamá un concierto íntimo de Madero Show y del Gran Caribe, para que la vieja le dé cintura hasta que huela a banda quemada. Quieren a su papá. Mira. Tú sabes que con la peregrinación, bueno, hay normas, pues, la peregrinación, eso no es una actividad política del partido. Entonces yo no podía andar con la camisa esa del PSUV que ¿cómo se llama? Que tengo, pues. Entonces, bueno, tuve que poner camisa de otros colores. Eso desató en la oposición una furia terrible. ¿Cómo era posible que yo no me vistiera de rojo? Y yo me sentía con hemoglobina baja, ¿oyeron? Así que llegó la reunión del partido y me puse mi camisita roja para sentirme como era la vaina, ¿ves? Entonces uno escucha a esta gente, ¿no? Según ellos, nosotros no podemos vestirnos bien. No, porque nosotros somos, ¿cómo se llama? Pata en el suelo, pues. Pata en el suelo. Según ellos, nosotros no podemos cargar un Cristo, Omar. No, porque ellos dicen que Cristo es de ellos, pues. Un escapulario. Un rosario, no sé, una medallita de la Virgen, qué sé yo, pues. Vete la luz aquí a la Virgen de Fátima. Eso se le voy a regalar a mi yerna, que es de Portugal, ¿no? Es de familia portuguesa. Pa mi Ana, pues. Eso no es el Valle, esa es la de Fátima, ¿verdad? La de Fátima. Tú sabes que yo no sabía por qué. Eso uno lo puede decir, ¿verdad? Claro, yo no. Yo no sabía por qué era la Virgen del Valle, la Virgen Coromoto, la Virgen del Carmen. Yo no sabía nada de eso. Entonces me tocó preguntarle a un cura, y le dije, échame el cuento, ¿cómo es eso? Entonces, eso tiene que ver, es la misma Virgen. Tiene que ver dónde se aparece. Pero la Virgen, la misma Virgen, ¿cómo se llama? La Virgen María. Pero eso tiene un nombre, ¿cómo se llama? No, María no, ¿dónde se aparece, vale? Advocaciones. Yo no sabía eso, ¿verdad? Yo he sido de eso muy, muy alejado, ¿no? Pero respeto las creencias de las personas en lo que crean. A mí nadie me puede quitar que nuestros hermanos ancestros tienen una cercanía, bueno, pero directa con los poderes de esta tierra. Nadie, pues, nadie. Además, que ellos estaban aquí hace años. Y algunos de ellos han asumido la religión
católica o la religión cristiana evangélica, pues, y eso es, y otros permanecen en sus creencias. No han perdido sus creencias originales, en verdad, del poder de las aguas, de los árboles, de los ríos, de la naturaleza como tal, pues. Como tal. Así es. Porque estaba hablando yo de mi camisa roja, era la vaina, ¿verdad? Y salté a la Virgen de Fátima. A ver, que este programa está divertidísimo. ¿Ah? ¿No será la medicina que me está haciendo efecto? Bueno, hermano B. El Gran Caribe es una orquesta como los blancos, ¿va? Búscame una canción del Gran Caribe ahí, ¿vale? Se fue. El Cámara Lenta, además, se fue. El DJ se llama Cámara Lenta y se fue. O sea, imagínense cuando venga. Cuando venga, es el programa 571. ¿Ah? No, yo no lo he escuchado, pero se llama El Gran Caribe. Pero esa la escuchan en el Zulia Parejo, ¿yo? La escuchan más que a ¿cómo se llama? Que vallenato. Ya va, no la ponga todavía. Bueno, hermano, te dejo. Me voy. Escuchen, compañeros que vienen de otros países, porque aquí es donde viene el cariño que me tiene a mí Patricio, que lo expresa en su comida. Para que sepáis que yo a vos te quiero más que una bandeja de pastelito. De las que venden en Pastelito El Zuliano, el de Kiosco Azul, que está en Cuatricentenario, diagonal al comando de la Policía Nacional Bolivariana. Ponele la bandeja más resuelta, que trae 20 piezas de empanada, 5 piezas de pastelito de papa con queso, 5 mandoca mollejúa con su respectivo queso palmita en forma de triángulo, grueso y jugoso, 5 papitas yuca con queso derretido, 5 tequeyoyo de los que aparecen en una lumpia con bastante plátano maduro. Aparte, si aún tenéis dudas de mi aprecio por vos, de mi cariño por vos, agregarle un servicio de 48 tequeños, de los que son jugosos por dentro y doraditos por fuera, obvio, con el respectivo tetero de salsa tártara. Diosdado, ve, y como estamos a dieta de tomar, solo voy a pedir un batido trifásico de guanábana con mango, tipo frappé, con bastante hielo picado, no importa que se me congele el cerebro cuando me lo tome. Primo, ve, y de postre sí un poquitico, un brazo gitano con arequipe, leche condensada, chocolate, bolita de dandy, galleta de Oreo triturada así, mermelada de fresa y chocolate blanco derretido. Diosdado, solo por si acaso, que el brazo gitano por arriba le pongan unas rodajas de melocotones con una cereza en el medio. Eso es todo, hermano, y disculpa el abuso. Te me cuidáis, primo, lo que te quiero es verga, cambio y fuera. Ajá. Entonces, para la Ubicón mañana, ¿cuántos alumnos, cuántos compañeros están en la Ubicón ahorita? 91. ¿Y los profesores cuántos son? Yo como que oí de oyente para esas clases, ¿vale? Me voy a sentar esas clases para preguntar. ¿Esto es una clase? No, para yo preguntar. Yo era preguntoncísimo en el colegio, ¿oyeron? Preguntón. Entonces, ¿tenemos el compromiso de qué? De los golfeados con queso. Está coordinado. Mire, no se deje engañar por el cariño que yo le tengo a ustedes como el de Patricio hacia mí. Hay unos golfeaditos chiquiticos, esos no son. Si no, no le estamos demostrando cariño. Es un bicho así. Ese sí. Y los otros son los... Ajá, ¿ese va acompañado con qué va ese? No, la chicha es con el cachito. Ese es con el cachito, ya. Pero el cachito hay, mire, el cachito de jamón. Hay cachito de jamón que le ponen queso crema. Eso depende del cariño, vos sabés. Pero hay unos cachitos de mortadela que le dan la vuelta al mundo, ¿oyeron? Mortadela esa, ¿cómo se llama? Tapara, que llaman aquí. Yo le voy a mandar una degustación. Cortesía del maestro. Epa, epa, sí.
Ey. Que nadie se me vaya, oíste, que los del mazo, Coquito.

0: Sindicato, que nadie se me vaya porque le voy a cobrar una vainita para abajo. ¿Padrino de qué? Mira, ¿padrino de qué? Porque yo soy padrino de Hugo Nicolás. Y ese muchacho no se parece al papá. ¿Ustedes conocen a Hugo Nicolás? Sí. Y él no se parece al papá. El papá es Patricio. Y entonces tiene parecido con algunas personas. ¿Ah? Yo no sé cómo puede ocurrir eso, ¿no? Vamos a escuchar a Hugo Nicolás primero. Date, Huguito.
1: ¿Qué fue, padrino Diosdado? ¿Cómo está Himalayo? Bendición. Mira, mijo, vamos a activarnos de una vez, porque lo que te traigo es una información de última hora que lo que te va a dejar es mirando para el cielo con los ojos abiertos y la boca estirada. Vos sabéis que yo me estoy moviendo durísimo en el plano internacional con mis informantes, ya que me dijeron que la María Corina no le está gustando mucho que la presidenta encargada, Delcy Rodríguez, haga giras internacionales, porque la Sayo siente que le están quitando el espacio fuera del país. Padrino, esto es tan así que la María Corina está moviendo todas sus influencias y sus lobbies para sabotear las giras internacionales de la presidenta encargada. Ya me llegó la información de que la Sayo se está moviendo como un trompo con el Partido Popular de España para impedir que Delcy Eloína asista a la cumbre iberoamericana que se va a desarrollar en Madrid a finales del año. Porque según la Sayo, ella no puede permitir que la presidenta encargada se fortalezca ante la comunidad internacional. Mijo, otra cosa que tiene muy preocupada la Sayo es que cada día más jefes de estados de los 5 continentes de la bolita del mundo quieren invitar a Delcy a sus países para fortalecer las relaciones energéticas con Venezuela. Y esto puede hacer que debilite más aún la imagen de María Corina Machado allá afuera, más de lo que ella está, ¿oíste? Bueno, Malayo, me voy, porque lo que debo es seguir trabajando en mi sala situacional. Vos sabéis, mijo, buscando información. Pero antes de irme, quiero recordarle al mundo que el Esequibo es de Venezuela y no nos los quitan ni por la verga. Bueno, padrino, chao, bendición, te quiero.
0: ¿Vieron que ese niño es raro? ¿Ah? Ese niño es así como... ¿Ah? Es familiar. Ah, es a los abuelos, sí. A los abuelos. Se me perdió el resto del programa, ¿oyeron? Numeral, Venezuela toda.
2: Unida.
0: Numeral, Venezuela toda.
2: Unida.
0: Henry Alviares tildó de colaboracionista a los opositores que aseguraron poder convivir con el gobierno de Delcy Rodríguez. Él no puede convivir. ¿Qué le vamos a hacer, Henry Alviares? ¿Vale? Venezuela reposteando. María Corina promete desde Harvard. No sabe lo que se perdió estudiando en el Furrial, ¿oyeron? O en el Liceo San. O en el Iznardi. María Corina promete de Harvard. Reabrir 5.000 escuelas en los primeros 100 días de una eventual transición. Ah, pero ya es una eventual. Ya por lo menos, o sea, deberíamos reclamar, pues. No es tan seguro, pues. Una eventual, pues. Eventual. Harvard. Mira. Hey, pero lo bueno es que ella viene de abajo. No como Chávez, que viene de las clases altas. Y de los sectores medios. Ella viene de abajo, ¿eh? De abajo. ¿Ah? Sí. ¿Ella? Sí. Ella viene de abajo. Sí. Vamos a poner a Hugo Chávez que le responda, por única vez.
3: Seguiremos levantando a Venezuela y engrandeciéndola. Ese es el proyecto burgués, solo que ellos se disfrazan. Cada vez que hay elecciones, empiezan a caminar por los barrios y a pegar brincos como hacía Carlos Andrés Pérez. pero son los mismos, adecos, copellanos, fedecámara, la gran burguesía, y ahora quieren presentarse como lo nuevo. No, que nosotros somos lo nuevo, lo nuevo. Ellos son la prehistoria, nosotros somos lo nuevo. Esta es la patria nueva. La independencia es lo nuevo. El pueblo es lo nuevo. El socialismo es lo nuevo. El desarrollo es lo nuevo. Ellos son los viejos. Bueno, la revolución bolivariana en estos años, hablando de la economía y la sociedad, ¿cuánto hemos invertido para cancelar la deuda social? Cerca de 500 mil millones de dólares. ¿Ustedes creen que la burguesía hubiera hecho eso en estos 10 años últimos? ¡Nunca! ¿Ustedes creen que si ellos volvieran a gobernar a Venezuela, ellos seguirían con el plan de inversiones sociales de Venezuela? ¡No! Lo eliminarían totalmente. Y les voy a poner un ejemplo. Miren, aquí en el territorio del estado Carabobo, déjenme recordar la cifra. Entonces tenemos dos centros de alta tecnología. Además tenemos los CDI, que son más de 40 centros diagnósticos integrales. 48 y 48 salas de rehabilitación integrales. Tenemos un número grande también de sillas odontológicas y tenemos también ópticas, más de 30 ópticas, creo que 36 si mal no recuerdo, donde se atiende gratuitamente. Ahí le cobran algo a alguien. Ahí maltratan a alguien. Atienden apenas en la mañana. Todo el día. Las medicinas se las cobran. Les cobran rayos X. Les cobran laboratorio. Les cobran reparación de dentadura. Les cobran examen de la vista. Les cobran los lentes si los necesitan. Les cobran tomografía, les cobran rayos X, les cobran hospitalización, porque en muchos hay hospitalización, les cobran quirófano y operaciones, nada. Ahora, eso sin duda que mantener un sistema como ese cuesta dinero, ¿verdad? ¿De dónde sale ese dinero? ¿Ah? ¡Del petróleo! No, yo quería de nuevo hacer esa reflexión, porque la burguesía anda por ahí queriendo engañar a la gente diciendo que ellos... Bueno, lo último que dijeron sobre las misiones es como para caerse al piso de la risa. Dijo el candidato burgués que Chávez está...

No pueden seguir desconectados de la realidad del país. No se equivoquen, no son mayoría, porque tengan 256 diputados frente a 11. Déjeme con mi papel, pues. La verdadera mayoría está en las calles, en cada venezolano que sufre, que resiste y que exige un cambio. La legitimidad no se impone desde el hemiciclo, se construye escuchando al pueblo. Y hoy el pueblo es claro, Venezuela quiere futuro, democracia y libertad. ¿Por qué tú estabas, Luis Florido, un 30 de abril en el distrito de Altamira, un golpe de Estado? Pregunto nada más. ¿A qué fuiste tú para allá? ¿A tomarte la foto? De donde te habían corrido porque te robaste 30 millones de dólares, según ellos. Según el papá de Leopoldo López, tú te robaste 30 millones de dólares. Después dicen que te robaste 30 millones de dólares y 32 de euros. Pero yo no me meto en esas cuentas porque ustedes que yo no sé sumar ni restar. Yo no sabe nada de eso, es problema entre ustedes. Pero que venga con ese disfraz ahora te queda muy mal. Pero yo no te voy a responder, te va a responder un señor que llama Reinaldo Cifuentes. Luis, hablas de arrogancia y en el mismo post desconoces a los otros 18 diputados de oposición. Por cierto, antes hablaban de 12. No, ya no hablan de 12 porque votaron a Carri, creo que fue que votaron. ¿Lo votaron? Sí, a Carri, le dijeron, pero no le pagaron ni cosa ni su liquidación ni nada, no lo agarró la ley del trabajo. Lo votaron. Entonces, Reinaldo Cifuentes le dice a este que ellos se asumen 11 y los otros 18 diputados. Pero él habla de, ¿cómo se llama? De que desaparezca la arrogancia nuestra. Porque 256 no es más que 11. No es más que 11. El comandante Chávez con eso era muy claro. La representación de las minorías existe. Existe y nosotros reconocemos a la minoría. Pero esa minoría jamás debe creer que va a imponer su voluntad sobre las decisiones de la mayoría. Y 256 aquí, en la China, en Afganistán, en el Furrial, vea dónde estamos rankeados, vea dónde estamos rankeados, ¿no? En cualquier país, 256... Apuértelo así. 256 es mayor que 11. En cualquier lugar. Es más, voy a hacerle una matematizada. Eso es un axioma que no necesita demostrarse, es un hecho. 256 es mayor que 11. Tú te puedes cambiar el tono de voz, puedes decir lo que tú quieras, puedes tratar de pasar como un ciudadano ejemplar, que todos sabemos que no lo eres, pero no vas a cambiar que 256 es mayor que 11 y las decisiones en la asamblea las tomarán los que voten. Te verán qué hace si votan o no votan. Hoy entiendo que acompañaron, ayer acompañaron la decisión sobre la Guayana Esequiba, me parece muy bien, sin condicionamiento, me imagino, ¿no? De ningún tipo. Pero es lo menos que pueden hacer. Es lo menos que pueden hacer. La Guayana Esequiba es de Venezuela, es de todos los venezolanos y las venezolanas. Que haya gente que no defienda eso, eso es otra cosa. Pero ustedes ahí en esa institución no solo deberían, sino que están obligados moralmente a votar a favor de la protección de la Guayana Esequiba. Porque si no, esa mayoría que tú dices que no existe les va a pasar por encima y va a costar en actas, que yo creo que eso es lo que usted le tiene más miedo. Entonces a este caballero vamos a meter aquí las peleitas entre ellos nada más.

0: tuyo. Cualquiera.
1: Porque un partido político de oposición no puede ser simplemente para oponerse.
2: La oposición tiene dos vertientes. La oposición partidista, que era cómplice, que es la alacránica.
3: Yo prefiero ser un alacrán porque una rana. Porque el alacrán defiende su espacio, defiende su figura, defiende su naturaleza. Sale a batallar, a pelear. En cambio la rana está todo escondida en los platanales.
4: Haberle escuchado los cuentos a la oposición radical, en la cual decían que Venezuela no tenía futuro, fuga de talentos, fuga de cerebros, sin evaluar detenidamente la situación, ¿qué ocasionó la migración? ¿El chavismo? ¿El que existiera el chavismo? ¿O algo que se devino en la fecha en que esa migración se comenzó a disparar? 2015, 2016, 2017. Sanciones.
5: Pues las personas que ahora están haciendo estas exigencias, que no solo son exigencias, son ataques a la administración de Donald Trump, estarían haciendo exactamente lo mismo, pero a María Corina Machado. Los que supuestamente hoy están desesperados por ver a María Corina Machado gobernando, de este ser el caso que ella estuviese gobernando la economía de Venezuela actual, estarían diciendo, ah, no, bueno, María, nos mentiste, estábamos mejor bajo el chavismo.
6: María Corina, en vez de estar sembrando para cosechar, está tratando de cosechar para luego sembrar. Y se está hundiendo ella misma, se está hundiendo ella y su equipo.
7: La única forma de que exista un estallido social es que el extremismo opositor venga a mandar. Porque primero es un sector lleno de odio, de resentimiento, y lo que viene es con plan de venganza, no con plan de gobierno.
8: El nombramiento de el alacrán, Timoteo Zambrano en España, quiero explicarles algo muy claro. Timoteo Zambrano lo nombran de embajador de España para que la gente crea que es un opositor que está de embajador de España, pero todo el mundo sabe que no es.
9: Entonces, que se nombre a un personaje que se hacía llamar de oposición, miembro del gabinete o miembro de una embajada, representante de una embajada, en este caso, esto es alarmante ahí.
2: Y la otra oposición, la decente, la responsable, la honesta, la genuina, la fiel, que la oposición ciudadana, que muchas veces nos hemos equivocado, lamentablemente. Parece que nos estamos equivocando con el caso de María Corina Machado.
10: Parece que son los mismos de siempre. ¿Quién es el presidente de Voluntad Popular? El mismo, es Leopoldo López. ¿Y quién es la presidenta de 20 Venezuela? Es la misma, es María Corina Machado. Entonces estos no son demócratas, estos son dictadores de partiditos que se mantienen por toda la vida, reyesuelos, para ver en qué momento ellos llegan al poder.
5: Honestamente, si yo fuese Donald Trump, yo estaría, pero a esto, de decir a los venezolanos, miren, ¿saben cómo es la vaina? Sí, el país es suyo, resuelvan ustedes, yo me voy. El rollo de ustedes, resuelvan ustedes, saquen ustedes el chavismo, yo me voy.
11: Esto no puede esperar más tiempo. Por eso no entiendo a aquellos opositores que dicen, no vale, podemos convivir, o vamos a elecciones primero regionales y que de él sí se quede 2 años más.
9: De verdad que me parece una frase de verdad escandalosa, que una persona, una oposición cercana al gobierno.
11: Podemos tener una espera activa, porque tiene que ser activa hacia un próximo proceso electoral. Yo no puedo decir cuándo es, pero estoy seguro que es pronto.
12: Este Juan Pablo Guanipa se dejó joder de Capriles en el 98, cuando estaban haciendo el Congreso. El que iba por la lista del Estado Zulia era Juan Pablo Guanipa, y él cedió su puesto en la lista por Capriles. Y después va a unas elecciones, lo eligen gobernador, y después tiene un acto de moralidad y no se juramenta, y no es gobernador. Esta es la estupidez andante.
13: Juan Pablo Guanipa fue a hablar conmigo a mi casa y se puso a llorar. Y le recuerdo que yo le presté el pañuelo para que se secara las lágrimas, a decirme que lo están forzando en su partido y su hermano para que renunciara a la gobernación de Zulia, que no se juramentara. Y yo le dije, mira, chico, y el pueblo sale a votar por ti, ahora tú no te vas a juramentar como gobernador. No. Esas expectativas que tú creaste allí, ¿para qué se criaron? Ese pueblo más nunca te va a perdonar.
12: Él es inútil, o sea, él es un bate quebrado.
14: Numeral Venezuela toda
15: unida.
14: Numeral Venezuela toda
15: unida.
14: Ajá. En eso anda la oposición. ¿Qué hacemos los chavistas mientras tanto? Organizarnos, seguir trabajando, revisar lo que tengamos que revisar, corregir lo que tengamos que corregir. Al final nosotros somos humanos, ¿verdad? ¡Salud! al final nosotros somos humanos, ¿no? Y cometemos errores, pero cometemos errores, revisamos y tratamos de enderezar el barco, pues, en la ruta que corresponde. Siempre, siempre por el camino de la revolución bolivariana. Así avancemos un poquitico, pero que sea en esa dirección. Llegará un momento en los cuales se puede... Ahí está, cuando el comandante Chávez hablaba de CDI, de SRI, de salas de rehabilitación, Venezuela no estaba... Estaba asediada, pero no bloqueada. Pero no bloqueada. Cuando alguna gente del mundo se dio cuenta que Venezuela podía construir su modelo distinto, ahí comenzaron los ataques que llevó hasta el asesinato del comandante Hugo Chávez. Hasta el asesinato del comandante Hugo Chávez. Y sobre Venezuela, bueno, todos los cañones, hasta considerarnos una amenaza inusual y extraordinaria. Un país como Venezuela. Salud. Si le da gripe, cuídense. De verdad, usted... ¡Ah! No crean, ¿oyó? Alejen, pero cuídense, cuídense ustedes. La gripe no, no cuiden la gripe. No cuiden la gripe. Ah, mire, hasta para eso. Yo tenía como ya como 3 años que no me daba gripe. Pero para que tú veas cómo son las cosas, Noelí. Dejé tomar el aceite de ceje. El aceite de ceje que me mandan de allá del Amazonas. El ceje es una frutica. O sea, una pepita y ellos le sacan el aceite. Entonces yo hacía mi vaina, mi jarabe. Con el aceite de ceje le ponía jengibre, miel y ajo. Y batía mis cosas. Y yo me tomaba un poquito así, todos los santos. Y yo dejé tomarlo. Y cuando lo dejé tomar, para que tú veas, en la peregrinación, que me fui y no me tomaba eso, yo me lo tomaba en la mañanita, pues, y no me lo tomaba, y tú, Kitty, los poderes creadores del pueblo, el aceite de ceje. Ustedes cuando vayan a Amazonas, que Tania los va a llevar. Mira, en Amazonas es un estado... Una belleza también. Tiene una cosa que se llama el tobogán de la selva. ¿Tú has ido para allá, Omar? Ajá. Tú como que eres más embustero que uno que yo conozco por ahí, que dice que ha trabajado en todas las unidades de Venezuela, ¿viste? ¿Está sentado cerca de ti? ¿Ah? ¿Con cuál Esteve? Ah. ¿Y Esteve salió de Caracas a trabajar? ¡Arajo! Como Jorge Rodríguez. Jorge Rodríguez, para que usted vea. Jorge Rodríguez lo designaron a hacer su rural, que le dicen los médicos. Para Amazonas. Y Delcy se fue con Jorge para Amazonas. ¿Ah? Yo no sé dónde fue. ¿Fue para Maroa que lo mandaron? Y Delcy se mudó con él para allá. Para ayudarlo, pues. Era la enfermera, sabía más que Jorge. En estos días, Jorge tenía la misma gripe, y entonces él dice, me voy a tomar esto, y él sí le dice, no te tomes eso, porque eso te va a causar efectos de no sé qué, de esto. De esa gripe, aléjenla, todo lo que pueda. Y si tienen aceite de ceje, ya comencé a tomarme mi aceite de ceje, y ya tú verás. Claro, porque como andaba en la peregrinación, no tenía el frasquito, pues. Sí. Yo le voy a decir algo. Echen ese cuento aquí completo, porque es un cuento... Comandante Hugo Chávez, fíjense. Yo le decía que vean la entrevista de Iris. Bien buena. Y todos los que conocemos a Iris sabemos cómo es Iris, una gran compañera extraordinaria compañera. que tiene

que tiene y ha tenido sus posiciones críticas cuando hay que criticar, pero a la hora de la chiquita, siempre usted la ve ahí. Como dice uno, en la buena y en la mala. Y si en la mala, más rápido. En las malas, siempre ella está. Siempre. Siempre. Entonces, hay gente que en estos momentos busca, ¿no? Yo no sé si en verdad le quieren hacer el juego a la oposición o creen que tienen super amigos y vainas que les dicen, no vale, te toca a ti. Aprovecha. Veámonos en el espejo, perdóname que estén compañeros de otros países aquí, pero veámonos en el espejo cómo las peleas internas de movimientos populares, bonitos, han terminado llevando esos movimientos populares al desastre. Y en consecuencia, entregándole el poder ¿a quién? A la derecha. A veces la más recalcitrante que podamos imaginarnos. Porque ellos se meten en esas peleas y comienzan a alimentar los egos. Los egos. Jóvenes, muchachos que están en Antonio C. de Sucre, que están estudiando, ustedes también. Los egos es... político revolucionario tiene que desprenderse los egos. En consecuencia, no debe tener ambiciones personales. Y cuando a un amigo de esos que dicen ser amigos viene usted a decirle, no, tú eres, mándelo para el carajo. Ese no es amigo suyo. Ese quiere que usted sea para él tener privilegio. Pues son dos cosas distintas. A mí una vez me dijo un compañero, me dijo, mira, tú sabes que tal persona, presidente de un banco, quiere hablar contigo. Y yo, ¿conmigo? ¿Y qué quiere hablar el presidente del banco conmigo? No, vale. Dígale, no, no vale, no debe ser conmigo, debe ser con el presidente de la Asamblea Nacional que quiere hablar, porque con Diosdado no, yo no conozco a ese señor, no es amigo mío, no tenemos nada en común. Él no quiere hablar conmigo, él quiere tomarse una foto con el presidente de la Asamblea Nacional. Pues yo conocí el personaje, yo puedo decir, Escoté, pues. Escoté, yo no me reuní con Escoté, por supuesto. Yo lo conozco, sé quién es. Puede vestirse ahorita lo que sea, de cosas de magnate, de jefe de bancos de España, pero todos sabemos que esa plata salió de aquí de Venezuela. Todos sabemos. Y sabemos cómo salió. No se dejen manosear el ego. Sientan una... yo no es esa palabra, es una rechera contra el que quiera masajear el ego. Porque ese no es su amigo, ¿oyeron? Ese no es su amigo. Ese anda en otra cosa. Y en estos momentos así, es donde uno calibra, ¿no? Donde uno va calibrando. Cada paso que uno da no es para que el enemigo se fortalezca. Es para fortalecernos nosotros. Cada paso. Eso requiere mucha, voy a hacer con esto un poquito arrogante, ¿no? O poco humilde, mucha inteligencia para tener paciencia, para entender el momento oportuno. En la vida militar hay una persona que se especializa, un francotirador. Y un francotirador usted lo pone en un sitio, montar lo que llaman una vela. Una vela. Quien está montando una vela no puede ser alguien débil de mente. Tiene que tener mucha, mucha fortaleza. Para aguantar una hora, dos horas, llovió, hizo frío, tienes que amanecer y tienes que quedarte en la vela, pues tú tienes una misión. Tienes una misión. No puede desesperarse. Sobre todo si lo que tú hagas o digas puede perjudicar a un colectivo. Sobre todo eso. Si lo que tú hagas o digas puede perjudicar a un colectivo. Porque se puede ser responsable de muchas maneras, ¿eh? De muchas maneras. Y
Normalmente quien es irresponsable jamás, jamás, así sea irresponsable.

0: De Honduras, ve, fíjate. Fíjate, dijeron un amigo mío. Y si tú vas a un sitio que no sea Caracas, vas a decir, más bonito. Porque toda Venezuela está así, en paz y en tranquilidad. Y lo voy a decir, ¿saben gracias a quién? Gracias al chavismo. Gracias al chavismo. Gracias a un pueblo. Pero vamos a escuchar a Chávez para que nos... Esta es la clase que les toca a ustedes hoy. Porque después de esto vamos a ir a un corte y vamos a la segunda parte del programa, ¿no? ¿No? Esta es la clase que les toca... Yo les tengo unos videos a ustedes aquí que les manda Chávez. Date.
1: Eso es válido. Aspiraciones son válidas. Diferencias de enfoque dentro de un mismo partido o dentro de un grupo de partidos que apoyen el mismo proyecto, es que son necesarias, no solo válidas. No, no, nosotros no pregonamos el pensamiento único, ni somos autómatas, ¿no? Bienvenidas las diferencias, son imprescindibles, como los vientos que se mueven, como los colores y sus gradaciones, el arco iris, qué lindo es el arco iris, y al final es un conjunto, ¿eh? Bellísimo, pero cada color juega su papel allí. Pero es momento de echar a un lado esas diferencias, y así como el arco iris, unirnos en un solo arco, en un solo haz, luminoso, moral, orientador, sobre todo orientador. Orientador a las masas, a las muchedumbres, para que no se dejen confundir, para que no vaya a crecer la cizaña entre nosotros, la mala hierba, no. Que crezca la siembra buena y los frutos de la vida, los frutos del futuro, los frutos de la patria. Unidad, unidad, unidad. Todos los patriotas, todos los nacionalistas, todos los revolucionarios, los venezolanistas, los conscientes, no nos importa la clase social, puede ser usted un rico. Yo tengo amigos que tienen dinero, pues rico materialmente, y son nacionalistas, y son patriotas. A veces no lo dicen, porque el ámbito que los rodea les impide, les dificulta. Pero ustedes, los que están en las clases altas, que son conscientes de la realidad, ustedes, compatriotas de las clases medias, profesionales, estudiantes, trabajadores, sectores populares, los campesinos, las mujeres, los blancos, los negros, los café con leche, los deportistas, trabajadoras, pescadores. Vamos, viene otro momento. Otro momento en el cual hay dos opciones, pues. Aquí no es que hay 20 opciones, hay dos opciones. Nosotros, los que luchamos cada día con tesón por salir adelante y echar adelante un proyecto, dejar atrás el pacto de punto fijo, ese que representan Caldera, Carlos Andrés Pérez y todos quienes les rodean, y bueno, y la escuela que ellos formaron, porque ahí está la escuela que ellos formaron tiene sus alumnos que están regados por ahí. Y que formaron estos partiditos y estos partidos. Del pacto de punto fijo son todos ellos. Esa es una opción, pues ustedes escojan. ¿Volver al pasado? No, ¿qué va? No volveremos al pasado. Pero bueno, cada quien tiene derecho aquí, en democracia, a escoger una entre esas dos opciones. El pacto de punto fijo de Acción Democrática y COPEI, o el proyecto bolivariano, o el futuro digno de una patria que nos incluya a todos, el futuro digno de un país políticamente estable, donde ciertamente haya democracia, no como la conciben estos del pasado, no, ellos la conciben la democracia de las oligarquías. Y el pueblo a un lado. Como decía Betancourt, Betancourt en eso era muy claro. Betancourt decía que el pueblo era solo una abstracción, pues. El pueblo, eso no existe, eso es una abstracción. La democracia son los partidos, decía Betancourt. Es decir, ellos tienen un concepto claro, históricamente, está demostrado. Lo concibieron en su mente y lo llevaron a la práctica. Para ellos, para el pacto de punto fijo, para los que quieren

0: vano sacarme de aquí, la democracia son los partidos, pues. Y el dominio, ese manejo político, dicen ellos. Ellos creen que eso es política. Eso no es política. La política es la vida de todos, la polis. La democracia no es ese sistema que ellos idearon del gobierno de las oligarquías, gobernar con los ricos, gobernar solo para un sector. Y el resto, bueno, afuera. Esto no entran para la fiesta.
1: Un llamado a todos y a todas a sumarnos. Dígame. ¿Cuándo va a hablar usted?
2: ¿Ah? Mira, compañero, es que quiero decirle un par de siete cosas. Primero que agradecer al colectivo continental de solidaridad con Cuba y con Venezuela, que tuvo la osadía de organizar, ayudar a organizar este evento maravilloso que no lo esperábamos y que nos ha caído muy bien y que era muy necesario, compañeros. Lo segundo es a la escuela, a la UICON, a la universidad. No conocíamos una experiencia de esas. En Colombia no había experiencia semejante. Llevamos 3 días nada más y hemos visto el encomio con el que trabajan, la preocupación técnica y política, sobre todo. Quiero agradecerle a usted, compañero, y a este equipo de gente que le colabora aquí, que francamente estamos muy sorprendidos de la frescura con la que se maneja esto aquí, ¿me entiende? Es una cosa muy bonita de la compañera que llegó inicialmente y armó como que esto era una fiesta y así. Manuel Caicedo Paz, de Cali, Colombia, el Pacto Histórico y de los colectivos, de todo lo que usted se puede imaginar, todo lo bueno, ¿no? Decirle que lo que hemos visto en estos días tiene que ver con el tema comunicacional, por supuesto. A eso fue que vinimos. Nos han tratado de enseñar allá para quienes podemos aprender, yo no puedo mucho. Las técnicas para defendernos de la propaganda enemiga, pero también la técnica para comunicar mejor nuestro mensaje de solidaridad y de futuro. Y en eso, usted, sin proponérselo, nos ha dado un ejemplo, o yo no estoy proponiendo.

planetas divertidos. Quiero decir que no hemos visto, compañeros, me refiero a Cali, o hemos visto muy débil la campaña por la libertad de Chile y Nicolás. No, y se lo digo de una ciudad que el primero de mayo, compañero, en el comando que organizó la gran manifestación del Día Internacional de Trabajadores y Trabajadoras, el documento central que aprobamos allá contenía...

0: Gracias, Caicedo. Caicedo, ¿no?
1: Manuel Caicedo Paz.
0: Manuel Caicedo Paz. Aquí hay muchos Caicedos en Venezuela. Hay una de esa familia. Sí. No, perdóname, no. No vale, no. Al contrario, Manuel. Mira, en Yumare asesinaron a un compañero apellido Caicedo. Uno de los asesinados en Yumare es apellido Caicedo, para que tú veas. Compañero que después le pusieron un uniforme y dijeron que era guerrillero. Mira, no, aquí en Venezuela nosotros seguimos con la campaña. Nuestra meta, siempre desde el primer momento, meta. Nuestro objetivo principal es que Cilly y Nicolás regresen. Eso no lo vemos nosotros para nada. Y hemos dado batallas que a veces tenemos que hacerlas en silencio. En silencio hemos tenido que dar batalla. ¿Pudieran algunos normalizar en Colombia el hecho de lo ocurrido el 3 de enero? Pero para nosotros no. No, Venezuela es un país de paz, siempre. Y que cayeran bombas una noche sobre Venezuela, sobre todo en Caracas, ahí sí fue, la mayoría en Caracas, es terrible. Terrible, terrible. Para nosotros es razón de reflexión todos los días. Por eso hablaba casualmente de las distintas posiciones. Cuando lo que tú digas o hagas puede causarle daño a un colectivo. Entonces hay que tener puntería. Mucha. Ah, bien bueno, ¿eh? Bien bueno para que lo vean. Claro, ¿por qué? Porque pareciera que eso, ah, no, ya ocurrió. No, no vale, no, no, terrible, terrible. Y con respecto al esfuerzo, en verdad esto no es voluntario, este programa, para que sepan. Yo tengo ya como 8 años diciendo que no lo hago más. Tengo como 8 años diciendo que no lo hago más. Tania es una de las que dice que tengo que seguir haciéndolo, ¿no? Pero ya este programa, mira, ya este programa no, yo no lo hago, lo hacen los que trabajan conmigo. Yo solo me paro aquí a la pendejada. Pero eso a mí me cuesta hacerlo, mucho me cuesta en lo personal, porque en verdad yo soy introvertido, yo no soy una vaina, no me crean, pues. De verdad, yo no tengo, o sea, aquí lo que uno llama montuno, yo soy de un pueblo pequeñito, un pueblo muy bonito, pero pequeñito, y bueno, ya ahorita es una metrópoli, pero han cambiado las cosas. Yo soy del interior del país, donde además de la zona, más o menos parecido a ustedes, a Cali, ¿verdad? En la zona, la gente de la costa. Sin embargo, Monagas no tiene mar en el Caribe. No tiene playa.

0: playas en el Caribe, y somos una mezcla rara entre llanero y orientales, orientales aquí. Hablamos muy rápido. Entonces los caraqueños no nos entienden. Venimos para acá con un arco y una flecha para Caracas. A defendernos, a defendernos. Y veníamos, ¿sabe por qué, Caicedo? Porque no teníamos derecho al estudio o al trabajo. Que tenías que venirte a Caracas donde podías estudiar. Así era la Cuarta República. Si yo me hubiera quedado en Alfurrial, yo no sé qué hubiera estudiado, en verdad. O sea, a lo mejor estuviera dando clases en una escuela y sería feliz también. Porque allá era así. Alguien que se graduaba de bachiller, si no hacía nada, iba a dar clases en la escuela y terminaba siendo maestro, ¿eh? Porque no podía estudiar otra cosa. No había oportunidad de más nada. En la Revolución se han creado más de 100 universidades. Más de 100, Caicedo. Y todo gracias a una visión del comandante Hugo Chávez. Aquí tú buscas Universidad de las Artes y tienes Universidad de las Artes. Estudia para... Antes estudiaban algunas partes de esas carreras, todavía estudiaban en la central, en otras universidades. Aquí se han mantenido como universidades lo que ellos se autodenominan autónomas, las viejas universidades, que se niegan a que la educación sea democrática. Es la verdad, se niegan, ¿no? Ahorita me acaban de mandar unos muchachos un video de la... Hay una universidad en el estado Guárico que se llama la Universidad Nacional Experimental Rómulo Gallego. No, la UNER. Es una universidad del interior del país. Y ahí forman, para mí, perdóname que lo diga, de los mejores médicos del mundo se forman ahí. ¿Sabe por qué? Te voy a dar la razón. ¿Por qué? No solo lo forman en medicina, sino que lo forman como seres humanos. De un médico humanista. Eso es un modelo, Fernando, ¿viste? Ahí no forman yo respeto a todos los médicos y los quiero. Y respeto, si los médicos, bueno, no se enferma y le da algo, inmediatamente tiene un médico ahí que lo atiende, ¿ves? Pero eso es un modelo distinto. Es un modelo distinto. No es el que, no, yo voy a estudiar tal cosa para montar mi consultorio. Es válido, eso es válido, pero ahí su formación incluye que ellos van a trabajar en los hospitales. No, no, está bien, es que viene de ahí, quizás, viene de ahí, los médicos integral comunitarios, pero ellos, ahí en la universidad, es un modelo aquí en Venezuela, de verdad. Y es una, eso está aquí a un saltico de Caracas, en San Juan de los Morros, en San Juan de los Morros. Pero lo que quiero decir es que aquí, a pesar de los pesares, a pesar de la situación y de los intentos mediáticos, sobre todo mediáticos contra este país, usted lo ve en la calle. Vayan ahí a ese sitio donde cayeron las bombas. Vayan cuando yo le digo, Tania, quizá mamando gallo para Amazonas, pero pueden ir a otro lugar, para que vean que el pueblo es como es, nuestro pueblo es como lo que estamos aquí. Pues, ¿quién de ustedes está aquí obligado? Bajen la mano. Vamos a escuchar a Hugo Chávez y después sigo.
1: Bueno, segundo ejemplo, al ratico. No les digo porque los lunes ellos todos hacen ruedas de prensa. Y dicen lo que ellos quieran, pues no te digo, son autónomos, ¿eh? Segundo, otro partido que también dice que no está de acuerdo con el Partido Unido, tal, diciendo, bueno, fijando una posición en torno a los trabajadores. No es mala la posición, lo malo es que no coincide con la estrategia que al respecto tiene el gobierno revolucionario a través de, bueno, de las políticas obreras y el momento en el que estamos de construcción del socialismo obrero, el socialismo indígena, el socialismo agrario, el socialismo, pues. Sino que ellos toman su decisión y lanzan, hacen un llamado a la clase obrera y no sé qué más. Tercero, por allá vi también otro partido en su

0: Sucre. El MBR, para ser más claro. Aquí sí voy a decir cuál. El MBR de Sucre. Fíjate, una dirección regional dando una rueda de prensa y asumiendo posiciones sin coordinar con la dirección nacional, ni mucho menos con el gobierno revolucionario. Entonces, los que actúan así están actuando como contrarrevolucionarios, porque están sembrando nuestros espacios de algo que es muy, muy peligroso por lo contrarrevolucionario: la anarquía. Jefes por todos lados, caudillos por todos lados. Y como alguien decía, aquí todo el mundo manda y nadie obedece. Todo el mundo quiere ser jefe, sobre todo las élites de los partidos. Esos tres ejemplos, ¿no? Y me falta un cuarto, al que no quiero referirme, de todos modos. ¿Ve? Gobernadores que dicen que son de la revolución, pero bueno, lean lo que dicen. Y ahora dicen que están heridos, porque yo me guardo y me reservo el derecho de responderle o no responderle a alguien. Pero a mí me gusta cuando la gente se define. Y yo ayudo a que se definan. Sencillamente eso es lo que yo hago. Ah, tú dijiste, ok, yo te voy a ayudar a que tú te definas mejor. No a que digas que estoy con Chávez, pero estoy apuñaleando a Chávez por la espalda. ¿Eh? No, yo fui muy ingenuo. Ahora trato de seguir el consejo de Cristo. Trato de ser cándido como las palomas, pero astuto como la serpiente. ¿Eh? Astuto como la serpiente.
1: Trato de ser cándido como la paloma, pero astuto como la serpiente. Hugo Chávez. ¿Ah? Hugo Chávez, tiene que escuchar. Tú sabes que parte, este programa nació, voy a ahí donde queda. Este programa nació fue para, a mí me dijo el presidente Maduro, me dijo, mi hermano, tenemos, a mí y a otra persona, le dijo. Bueno, a dos personas más. Y tenemos que buscar algo porque no hay programa, pues no tenemos una vocería. Y tenemos que hacer algún programa de televisión, de radio, lo que sea. Y yo dije, bueno, está bien, pues. Yo me anoto ahí para ver. Pero pensando en que solo iba, era un programa dedicado con unos videos del comandante Hugo Chávez. Y así comenzó, en verdad. Al final de los tres, el único que quedó con programa fui yo. Por eso cuando llegué hoy dije 600 es un buen número, por eso fue que dije eso. 600 es un buen número. Me quedé con el programa, bueno, por constancia y porque un compromiso, pues. Y luego comenzamos a agregarle cosas como esa cartelera, que antes lo que hacía era pegar el periódico. Después la convertí en una cartelera digital, porque usted sabe que estamos en la época de internet y eso, ¿no? Pero, entonces, tratar de que sea una comunicación directa, eso no es fácil. Porque comunicarse directamente es que tú, por imitando a Chávez, sí. Chávez logró hablarle al país. Porque Chávez no andaba con poses. Con poses. Chávez le hablaba al pueblo en el idioma del pueblo. Entonces había una comunicación directa. Ninguno de nosotros es Chávez, ni sumado ni nada. Pero uno trata de hacer un esfuerzo, hacerse un ratico. A veces con suerte y a veces sin suerte. Total, es que siempre ha estado inspirado es en el comandante Hugo Chávez. Y que yo sí creo que si nosotros no recordamos a Chávez todos los días, como es Chávez, va a haber otro que lo van a recordar de otra manera. Y la esencia de esta revolución tiene dos bases, Bolívar y Chávez. Bolívar y Chávez. ¿Vos? Entonces, hacerlo es una carga, oíste, porque hay que ver los videos antes del programa. Esta gente le...

voy en la semana diciéndole. Yo ahorita estoy diciéndole aquí de lo que debe venir el programa que viene. Entonces, cuando llamo, los llamo a ellos para acá, epa, eso no debe ocurrir en el programa. Por ejemplo, había un video ahí donde ponían a la gente a hablar rapidito, porque está hablando la gente de la oposición, pero no se escucha. Yo no sé si ustedes dieron cuenta, pero yo sí me doy cuenta, ¿ves? Porque yo soy un crítico de lo que no está haciendo, sin que esto vaya a... No está hecho ni para ganar ningún premio ni nada, pues ojalá sirva para comunicar. ¿Qué es lo bueno? Que yo le he dicho a la gente, que alguien me decía hoy, estoy esperando que hagas el programa para yo hacer mis TikTok de la semana. Y político, ¿no? De lo político. Porque más o menos se dan las líneas de lo que vamos a hacer. Las líneas de lo que vamos a hacer. Y es la comunicación permanente. Yo lo que único es que no tengo interacción. Primera vez que interviene alguien como Caicedo en mi programa, ¿sí? No, antes tenía entrevistas. Antes tenía entrevistas. Pero coño, entrevisté un poco gente mala, ¿vale? Un poco gente que después... No, usted no, hermano. Usted no, digo que entrevisté comenzando un poco gente, pero después dejé las entrevistas. Porque comenzamos a ver yo comencé a ver. Ya, carajo, pero entrevisté a esta persona aquí y está jugando para atrás. Y en una revolución todo es jugar para adelante. Nadie puede jugar con sus cartas escondidas. Porque eso no es lo que quiere el pueblo. Eso no es lo que quiere el pueblo. Ahora, yo siempre le he dicho a los compañeros, ojalá. Había un muchacho que se llamaba Robert Serra.

Robert es un joven con una facilidad expresiva enorme. Entonces yo siempre decía, yo no voy a tirarme este programa toda la vida, yo aquí dejo a Robert, decía yo, ¿no? Es de verdad, y fue al programa, fue la persona que más invité yo al programa. Pero lo que yo estaba era enamorando a Robert para que se quedara con el programa. Entonces, ellos escogieron a Robert y lo mataron. Lo asesinaron terrible, una muerte terrible, un gran muchacho. Sabían lo que estaban haciendo cuando mataron a Robert. Uribe tiene la mano metida ahí, en ese asesinato. Un primo de Uribe fue el que lo mandó a matar. Está detenido y todo, aquí en Venezuela. Y lo mandaron a matar desde Colombia. Apuntadito, Robert Serra. ¿Sí? Robert Serra, un gran joven. Yo les he dicho a ellos, yo les digo a los compañeros, todos debemos tener un teléfono ahorita, es un medio, ¿vale? Un medio, un teléfono. Aquí nosotros podemos contar la verdad de Venezuela y del mundo. Estos encuentros sirven para que lo que pase en Honduras, que está el compañero que está aquí en Honduras, con una seña así lo sepa el mundo entero, porque tú estás conociendo compañeros aquí, te vas a enlazar con ellos a través del Ubicón y tengamos un sistema mundial de comunicaciones del poder popular en el mundo. ¿Usted cree que CNN le interesa eso? ¿O Fox le interesa eso? ¿O Televisa le interesa eso? ¿O a Venevisión le interesa eso? No, tenemos que hacerlo nosotros. Y que sea un gran movimiento de organización y de movilización de los grupos sociales del mundo. Porque a veces los gobiernos no colaboran. Los gobiernos se hacen los pendejos, ¿eh? Porque no les gusta escuchar. No les gusta escuchar. Bolívar decía, o dice Bolívar, porque Bolívar siempre nos dice que todo el que gobierna tiene que acostumbrarse a escuchar hasta las más duras verdades. Hasta las más duras verdades. A Bolívar, hay que leerlo. Nosotros tenemos como base aquí el movimiento de nosotros, original pues del movimiento bolivariano. Tenía Bolívar, tenía a Simón Rodríguez y tenía a Zamora. Eran los tres, las tres raíces iniciales de nuestro movimiento. Pero ¿cuánta gente ha hecho aportes? Aquí, en Colombia, en

Cuba, en Panamá. ¿Es que la lucha que dio Omar Torrijos en Cumaná histórica de qué? Ahí. En Nicaragua. En todas partes hay referentes. Hay referentes. No solo es el tema de la referencia aquí de Venezuela. Lo que pasa es que estamos en Venezuela, pues. Estamos en Venezuela y en Venezuela hay un... ¡Ay! Eso no va para nada y nadie pueda pensar que no. Hay que medir los tiempos. Hay que medir los tiempos. Y yo le digo aquí a los hermanos, se los digo. Así más o menos como dijo Chávez aquí, cándido como las palomas, pero astuto como la serpiente. Usted puede ser el mejor alumno de derecho del mundo. Puede ser astronauta, puede ser ingeniero, puede ser abogado, doctor, puede ser, no joda, mecánico, ingeniero mecánico. Pero si usted en esta vida no aprende a hacerse el pendejo, no va para ninguna parte. Cándido, cándido como las palomas y astuto como la serpiente. Ya me está, Tania me está invitando para la Wicón. Yo le voy a decir algo. Yo fui para... ¿Ustedes saben la historia de la Wicón? ¿Ah, se la contaron? ¿Ah? Sí, la sede de la Wicón es parte de una... De un fake news se llama ahora. De una calumnia. Sí, y un día yo decidí demandar, 6 años después, para que ustedes vean como dicen, no, porque el poder en Venezuela, 6 años después me calé una audiencia como de 8 horas, viendo de la cara a todos los difamadores y escuchándolos pedir disculpas a todos menos a dos, tratando de justificar lo que hicieron. Y todo el que pidió disculpas, no tengo ningún problema con él. Pero que no pido disculpas, que siga el juicio. Entonces salió la sentencia 6 años después, en un país donde Dios da, eso es para que saliera la sentencia la semana siguiente. Mira, uno es tan pendejo que a mí me estafaron con una casa aquí. Y todavía no he logrado que me comiencen a que me devuelvan. Gastamos todos los reales, Marlene y yo, comprando una casa y nos estafaron. Y todavía ese juicio tiene como 30 años y no nos han devuelto ni la casa ni la plata. Para que tú veas cómo es la cosa. Entonces, 6 años después salió una sentencia. Yo no lo dije de primer momento, yo eso no plata para mí, cero. Yo no quiero plata, uno no está para eso. Y esa sede, ¿dónde está? Que era de esta gente, que fue entregada a la Wicón y pertenece a la Wicón, no es mía ya. No es mía, es de la Wicón, de la universidad. De las comunicaciones y le pertenece a los movimientos del mundo. Entonces la Wicón debe poner en una placa en la entrada que diga gracias a un fake news. Gracias a los fake news por los favores recibidos. Por los favores recibidos. Ya son las 11:30, ¿oyeron? No, vamos a hacer el primer corte de programa. ¿Ah? ¿La qué? No, yo voy a ir, le dije a... Ah, perdón, es que yo soy un señor mayor y se me olvidan las cosas, perdón. Mire, yo fui a la Wicón cuando la abrieron, ¿verdad? Después volví a otro acto, pero... un mazo, sí, correcto. No, pero yo siempre me comprometo con Tania que voy y nunca voy. Nunca voy. He ido un poco, ¿verdad? No, es que mañana ya tengo un... Pero tú no te vas. No. Tenía un lujo de un profesor como Fernando. Tenía un lujo. De verdad es un lujo, ¿oyeron? Porque él sabe de lo que ha ocurrido en toda la América y está muy actualizado en cómo debemos enfrentar las cosas. Tecnológicamente hablando, pues. Tecnológicamente.

0: hablando, desde el punto de vista del uso de las redes, de la comunicación verdadera. La comunicación, para que sea verdadera, siempre debe tener como arma fundamental la verdad. La comunicación. Lo demás son fake news, no es comunicación. Usted puede decir un montón de vainas y no decir la verdad, pero usted no está actuando como un comunicador. Te está hablando como, actuando quizás como un propagandista, pero no como un comunicador. Mire, yo veo a jóvenes, muchachos, jovencitos, que agarran y tienen sus redes y transmiten, y uno le comienza a aparecer por ¿cómo se llama esto? Por algoritmo, comienza a salir, y uno mejor que otro, por la capacidad que tiene y por el provecho que le sacan a este teléfono. El que tenga un teléfono, no. Usted quiera, el golpe de Estado del año 2002, en Miraflores, cuando yo era vicepresidente, y yo regresé en la madrugada, a las 9, y estaba esperando que llegara el comandante Chávez. Dimos una locución ahí, pero no había cámara, porque los bichos en 47 horas se robaron hasta las cámaras. Y en ese momento no había transmisión por teléfono. No, era 2002, pero era muy, muy, muy precario. Y nosotros salimos con una sola camarita, de esa, una handycam, porque estaba una grande, pero no estaba conectada. No tenía cómo conectarse. Esa era la única. Y con esa salimos nosotros. Porque ellos se robaron hasta las cámaras. Donde ellos llegan son así, parecen unos gremlins. Se comen todo. Vamos ahorita a la peregrinación. ¿No está? ¿Verdad que transmitimos con el teléfono? Está un muchacho con una... ¿Cómo se llama? Con una... ¿Cómo se llama esto? Un soporte. Un soporte. Y eso lo pasa por televisión de una vez. Y transmisión de primera, con un teléfono. Imaginen lo que podemos hacer. No importa que uno esté allá en México y el otro esté en Ecuador y el otro esté por allá en Estados Unidos, esté en... No, vale, nos podemos comunicar y hacer un gran ejército de comunicadores. Eso que tú dices, que sientes que en Colombia hay como un abandono de la campaña, es porque no estamos organizados para eso. No estamos organizados para eso, pero eso no debe de caer. No debe de caer. No. Es como que decaiga la lucha de Palestina. No, vale, no debe de caer. No debe de caer. No debe de caer. Entonces, ¿cómo nos organizamos nosotros para transmitirlo?
1: Cuando fue el golpe de Estado del intento en el 2002, usted tuvo unas horas.
0: Le voy a decir, ahora no me quiten mi vaina. Cinco horas y un cuarto. Así dijo el comandante Chávez, El comandante Chávez cuando estábamos ahí, 5 horas y un cuarto, porque yo llegué a las 9:45 y le entregué a él a las 3. 5 horas y cuarto, ¿eh? A las 3, a las 9:45 fue la cosa. Ajá, y el cual me dice, ¿y tú no vas a entregar nada? Y yo le digo, un abrazo. Entonces él dice, poco, pero fue un buen gobierno. firmé un decreto, dos, en verdad, firmé dos. El primero es, le devuelvo la presidencia al presidente legítimo de Venezuela. Y no, el otro fue una mamá de gallo con el comandante, que yo le dije a él que yo lo había firmado, porque aquí el vicepresidente no tenía ni dónde vivir. Entonces yo le dije, mire, yo firmé un decreto ahí que la viñeta ahora pasa a ser residencia de del vicepresidente. Y dijo, que sea, estoy de acuerdo, que sea, pero yo no firmé nada. Esos fueron momentos, Perdónenme, pero yo tenía, eso fue en el 2000.

0: Yo no tenía 40 años. Yo no tenía 40 años. 2000, ¿ah? Ahí sí era el bebé Herbert, tenía. Digo esto porque los sectores de la oposición siempre dicen, ¿no? No, lo que pasa es que es muy joven. Ellos no pueden, no vale. Como antes Chávez asumió hasta el país a los 37 años, no había cumplido 37 años y dijo, asumo la responsabilidad de este movimiento militar. Un país donde nadie asumía responsabilidades. El gran comunicador Hugo Chávez. ¿Sabe cuánto habló Chávez el 4 de febrero? 49 segundos. Y en 49 segundos mandó un mensaje de paz. Mandó un mensaje de futuro, por ahora.
1: De agradecimiento a los compañeros.
0: Mandó un mensaje, sí, de agradecimiento a los que salimos con él ese día. Pero le mandó un mensaje al pueblo de esperanza. Sobre todo de esperanza. En 49 segundos. Mejor comunicador, imposible. Ellos no saben lo que hicieron. Ellos no saben lo que hicieron cuando le dieron un chance de hablar. Y claro, pero Caicedo, lo que pasa es que yo con el comandante Chávez hice como 100 aló, porque yo fui ministro del despacho de él también. Entonces, estos dichos no me pueden caer a coba a mí. Los que trabajan conmigo no me pueden caer a coba, porque yo hice con el comandante Chávez y tenemos que hacer el guión del programa con el comandante Chávez. Y no había sino una sola cámara en pantalla. Aquí yo tengo una, dos, tres, cuatro... Aquellas que están allá que parecen cámaras también, ¿verdad? No, esto es un poco de cámara aquí, ve. Como 8 cámaras. Y nosotros hicimos el programa con uno solo. No, y en cualquier lugar de Venezuela. Hacemos el programa. Y lo hacíamos con gente, con público. A veces, una vez nos cayó un palo de agua. Y eso fue en Cumaná. En la carretera, en Cumaná no, en la carretera que va de Puerto La Cruz a Cumaná. ¿Ah? Valle Seco. Bueno, ese día no era seco, ¿oyeron? No, no, no, no, no. Cayó el palo de agua. Mira, cayó el palo de agua. Y estábamos abajo y venía el agua, pero y se estaba hundiendo todo. Y el comandante Chávez como que la vaina era con él y seguía hablando. Y nosotros agarrando el toldo porque se lo iba a llevar el viento. Y él seguía en su vaina hablando impávido, ¿yo? Y terminó su programa y el agua se le metía por debajo del... No, no, un desastre, no quedó nadie. Y él como que la vaina no era con él. Y así era el comandante Chávez, tan buen comunicador era. Mira, el comandante estaba. Entonces, un día... No me hagan hablar porque si no vamos a hablar toda la noche. El comandante Chávez me dice un día... Yo quiero que te sientes detrás de mí en los actos militares. Chávez es una vaina, ¿no? Y yo le dije, bueno, como usted diga. Y yo me senté, comencé a sentarme detrás de los actos militares. Estábamos en los próceres, en un 5 de julio, ¿verdad? Un desfile. 5 de julio, había invitado, está hablando el comandante Chávez. Y cuando está hablando el comandante Chávez, salta una persona loca de atrás, de la parte de atrás, y yo lo agarré en el salto, pues. Y el comandante Chávez, todo el mundo volteó, y él sigue hablando como que la vaina no era con él. Y yo agarré al tipo ahí abajo con Churio, con el negro Churio, le dimos más golpes que, bueno, pobrecito. Porque no sabíamos quién era, el tipo viene saltando, viene... la misma persona, fíjate cómo es la vaina de cíclica, la misma persona que entró al palacio en la asamblea con Nicolás, que lo agarré yo también. No, y se montó una tarima por allá y en... Un muchacho que era, ¿cómo se llama eso? Sí, no, él era, sí, con problemas, pues, con problemas, pero comandante Chávez estaba hablando y yo detrás de él, en la fila detrás de él, y Churio, yo tenía al tipo abajo y Churio lo teníamos ahí aguantado y él siguió hablando, ni volteó ni nada, ni volteó. Después él comenzó a preguntar, pero fíjate, él, se le ocurrió que yo estuviera detrás. Si yo no hubiera, yo no sé si otro que estuviera ahí lo hubiera agarrado, pero quizás uno porque estaba pendiente. Y si yo les cuento a ustedes cómo me nombró el comandante vicepresidente, Estamos a lo presente.

Siente, en el tocuyo. Él se sentaba en su silla aquí y yo me sentaba aquí. Y Teresita Maniglia, la compañera que era la periodista, en realidad yo no soy periodista, pues, ella andaba rampando por todos lados buscando los videos, los papelitos y la vaina para hacerlo comandante del programa. Entonces él me hace señas, ya yo uno, con el tiempo yo más o menos no la entendía, que le pase un papelito. Y me pone el papelito. Prepárate que te voy a nombrar vicepresidente. Estoy verdadita como se lo estoy diciendo. Y yo le puse abajo, échele bola. Pero lo peor no es eso, sino que nosotros habíamos hablado, no, fíjate lo que es Chávez y su instinto. La vicepresidenta era una extraordinaria compañera, Adina Bastida, una mujer extraordinaria. Y nosotros habíamos quedado, antes de irnos para ese aló, nos reunimos, estamos en el hotel del Círculo, el comandante y yo. Y entonces me estaba preguntando y le dije, no, mi comandante, ponga de vicepresidente. Y me dijo, y si ponemos a Luis de vicepresidente, a Luis Miquelena. Estaba, Luis Miquelena le había echado candela a Dina, mucha. Inclusive le solicitó un voto de censura. Pero como antes, para los equilibrios políticos, pues. Y yo digo, bueno, ser vicepresidente con usted, no. El vicepresidente está jodido. No puede hacer nada, pues póngalo, vamos a ponerlo. Y salió, él salió de ahí con esa idea y con esa vaina. Pero en el pleno programa, después la gente, tú no me dijiste nada, que tú estás diciendo, si yo me enteré ahí, en pleno programa. Bueno, vino el golpe de Estado el 11 de abril. Y yo estoy diciendo, bueno, yo no estoy seguro, Adina jamás hubiera traicionado al comandante, pero estoy seguro que Miquelena sí lo hubiera traicionado. De eso sí no te, de hecho lo traicionó. Entonces, comandante, ya se le ocurrió la Adina, entonces, bueno, el 11 de abril, esa era la fecha, pueden buscarlo, de los golpes de Estado en Latinoamérica, que los vicepresidentes participaron en los golpes de Estado contra los presidentes. Desde Argentina, en Ecuador, en Bolivia, en Perú. Y entonces ellos lo pusieron como presidente a los vicepresidentes y no pasó nada. El único que devolvió la presidencia al que era presidente es este que está aquí. Este que está aquí. Y uno, mira. Jamás, jamás, jamás uno está en esto. Yo se lo digo diciendo a los compañeros. Es triste, porque aquí los opositores tienen relevancia cuando tienen un cargo. El que es presidente de la asamblea, el que es candidato presidencial, el no sé qué. Cuando ellos no tienen cargo, son la nada. Yo le vivo diciendo a los compañeros que el tema no lo hace un cargo. Uno va para donde lo manden. Para la responsabilidad que sea. Quizás algunos dirán, Dios, claro, está bien, coño, tú porque estás ahí. No, vale, yo no vengo de ahí, ninguno de nosotros viene de ahí. Yo con gusto, mire, cuando yo les digo, yo digo aquí el programa, ojalá hubiese varios programas, y entonces yo me aparto. Digo, no sigo, pues, pero coño, que haya una vocería diversa. Yo les digo, vivo diciendo a los gobernadores que tienen que tener comunicación directa en los inter... Yo no sé si en otros países es así, pero aquí en Venezuela la radio en el interior tiene mucha fuerza. La radio FM, pues, FM, AM, tiene mucha fuerza. Sobre todo la FM, la AM casi que desaparece. Tiene mucha fuerza. Entonces ellos deben tener programas de radio para comunicarse con la gente, para hablarle a la gente y explicarle su... Porque aquel gobernante distante, aquí en Venezuela ya no tiene vida. No, eso no existe. Un gobernante que crea que va a gobernar desde una oficina está jodido. Chávez hizo una escuela aquí que va a perdurar por los siglos de los siglos, porque le van a reclamar. Yo cada vez que tengo chance se los digo a ellos, a los que gobiernan, les digo, mire, cualquier cosa que ustedes vayan a hacer, siempre junto al pueblo, siempre, que ustedes, no joda, que equivóquese con el pueblo, no se equivoque inventando vainas, ¿eh? Porque el pueblo, mira, este pueblo es tan jodido que aquí hay gobernadores que ganan

y van a una primaria, después al siguiente, y no ganan la primaria. La mayoría es, cuando tú revisas, es porque se alejaron del pueblo. Y el pueblo no perdono yo. No perdono, el pueblo es... ¿Ah? Y además aquí en Venezuela, manda el pueblo. Manda el pueblo. Son las 12, vamos a cantarle. Son las 12 exactamente, ¿vale? ¿Para dónde? No, yo voy seguro. ¿Cómo? Claro, ¿vale? Claro. Mira, lo que sí le voy a mandar su cachito, ¿oyeron? Pero antes de irse le voy a regalar una canción de Venezuela para ustedes. Ya, se la voy a poner aquí, yo mismo voy a cantar. Dale, Vitico, dame letra.

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1: Bolívar, tu padre Bolívar, lo hemos visto, Bolívar. Y un poco le pregunté en silencio, orando, aquella pregunta de Neruda: padre, ¿eres tú? Y me respondió el mismo Neruda, desde el corazón: sí, soy yo, pero despierto cada 100 años.

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0: Muy buenas noches, sean todos bienvenidos al presente avance de 30 minutos en la noticia. Quien les saluda, Lady Rivero. Comenzamos con las informaciones. Durante la inauguración de la cuarta edición de la Expoferia Bufalina Caprina y Ovina 2026, la presidenta encargada de la República, Delcy Rodríguez, instruyó la exportación de productos lácteos bufalinos hacia los mercados de Norteamérica, el Caribe y Suramérica. Veamos el reporte.
1: La mandataria encargada destacó como productos específicos la leche en polvo y la mozzarella de búfala.
2: Y lo que hemos venido conversando con los sectores es que tenemos que convertirnos en un importante exportador para nuestra región, para Norteamérica, para el Caribe, para Sudamérica, que empecemos a exportar lácteos y lácteos de búfalo. También estamos viendo la mozzarella de búfala, cómo ya se está produciendo para la exportación, igual que la leche en polvo. Así que es Venezuela diversificando su economía, diversificando su producción, que permita el abastecimiento nacional, pero que también nos permita ser competitivo a nivel internacional. Esa es la agenda productiva que queremos marcar.
1: Detalló que Venezuela cuenta entre 3 y 3.5 millones de búfalos, consolidándose como potencia pecuaria en el hemisferio.
2: Realmente es muy impactante lo que Venezuela ha venido creciendo. Cuando vemos en el sector bufalino, bueno, con un rebaño que es el mayor de nuestro continente, el mayor del hemisferio, entre 3 y 3.5 millones de animales tenemos. Nos vamos luego al sector caprino. Igual tenemos un importante rebaño que supera los 4 millones de animales, igual en el sector ovino, pero lo importante es el crecimiento que representamos para nuestra región y para el mundo.
1: La mandataria reiteró que una de las dificultades han sido las sanciones y que en la agenda diplomática continúa el llamado de levantamiento de estas medidas.
2: Si hemos logrado este crecimiento que hemos logrado en un marco de bloqueo económico, imaginemos lo que somos capaces de hacer y de lo que será Venezuela, de lo que va a ser Venezuela, una potencia económica y en este caso productora de alimentos en un país sin sanción.
1: La cuarta Expoferia Nacional Bufalina, Caprina y Ovina 2026 se celebrará hasta el próximo domingo 17 de mayo con una exhibición de más de 1000 animales, subastas, conferencias, gastronomía y conciertos de música llanera. Además, se espera superar la cifra de los 100.000 visitantes. En Ni Ángel, la noticia.
0: El Gobierno Nacional, a través de un comunicado, anunció que iniciará el proceso de reestructuración de la deuda pública externa. Leemos para ustedes el comunicado.
3: Comunicado. Gobierno de la República Bolivariana de Venezuela anuncia el proceso de reestructuración de deuda. La República Bolivariana de Venezuela anuncia hoy el lanzamiento formal de un proceso integral y ordenado de reestructuración de la deuda pública externa de la República y de PDVSA. Esta decisión tiene un objetivo central: poner la economía al servicio del pueblo venezolano y liberar al país de la carga de la deuda acumulada, garantizando su futuro y un renacer de prosperidad, justicia e igualdad. Venezuela demostró a lo largo de los años solvencia,

0: cumpliendo a cabalidad con todas sus obligaciones internacionales. Esta capacidad y voluntad por cubrir nuestros compromisos financieros se vio impedida a partir del año 2017, producto de sanciones financieras. Por demasiado tiempo, el país ha sido privado al acceso normal a financiamiento y su economía perdió capacidad para invertir en salud, electricidad, agua, educación, infraestructura, recuperación productiva y el bienestar de su población. El pueblo venezolano demostró gran resiliencia para afrontar esta situación. Hoy comienza un nuevo capítulo. Venezuela tiene una oportunidad histórica para expandir ampliamente sus potenciales económicos a fin de garantizar el futuro a las generaciones venideras, gracias al desarrollo de agendas diplomáticas constructivas y productivas. Esta es una decisión responsable, nacionalista y social. Su objetivo es reconstruir la capacidad del país para movilizar financiamiento, atraer inversiones, estabilizar la economía y mejorar materialmente la calidad de vida de cada venezolano. Los recursos de la nación deben destinarse, ante todo, al bienestar del pueblo de Venezuela y no ser consumidos por obligaciones financieras insostenibles. El proceso de reestructuración apunta a garantizar un alivio sustancial de la deuda, el cual será asignado en beneficio del país y su población, permitiendo el crecimiento inclusivo y creación de empleos, vislumbrando un renacer de desarrollo y prosperidad. Venezuela cumplirá sus compromisos de manera sostenible y lo hará en las condiciones que el pueblo venezolano merece, construyendo un camino sólido para recuperar bienestar, justicia e igualdad social. El sistema de gobierno más perfecto es aquel que produce mayor suma de felicidad posible, mayor suma de seguridad social y mayor suma de estabilidad política. Simón Bolívar, Caracas, miércoles 13 de mayo del 2026.
1: Venezuela ha iniciado un proceso de reestructuración de su deuda externa, proceso que se perfila como el más relevante de la última centuria en América Latina, superando en alcance y complejidad a los casos de Argentina, Ecuador y Bolivia.
2: Es un anuncio histórico, se habla de que la reestructuración de la deuda venezolana va a ser el proceso de reestructuración más interesante en los últimos 100 años de América Latina, sobrepasando lo que fue Ecuador, Bolivia y Argentina. Puntos claves: adaptar las condiciones de pago a nuestra capacidad económica con nuestra realidad. El alcance incluye la deuda soberana y la del estatal PDVSA, buscando un alivio sustancial que permita el crecimiento económico e inversión.
1: Venezuela formaliza su retorno al tablero financiero internacional mediante un proceso de regularización con sus acreedores. Esta estrategia busca desbloquear el acceso al crédito externo y normalizar la relación con los tenedores de bono, superando años de aislamiento para reactivar el flujo de inversión que requiere la economía del país.
2: Esto lo que nos trae como resultado, y en resumen, es que regresamos al juego financiero internacional y nos ponemos a derecho con nuestros acreedores para acceder a nuevo financiamiento, con capital fresco. El contexto: la deuda acumulada ha limitado el acceso de Venezuela al crédito internacional y los acreedores, que son muy importantes, el proceso involucra un grupo diverso de acreedores, son diferentes los títulos, incluidos tenedores de deuda que han buscado ya en el pasado negociar la deuda.
1: La banca pública intercambió conocimientos a través de un conversatorio con inversores estadounidenses, expertos en tecnologías para la configuración de las finanzas de nuestro país.
3: Las nuevas tecnologías a través de la banca, a través del sistema financiero del país, para poder aperturar todas las inversiones que van a llegar. De reinsertarnos nuevamente en los mercados internacionales, de las aperturas internacionales. ¿Ves que las criptos en todo este intercambio internacional o esta apertura internacional ayude al proceso de incrementar la economía de Venezuela, estabilizar y sobre todo ayudar a las transacciones de los diferentes grandes, medianas y pequeñas empresas?
4: Porque realmente es avasallante que esto esté disponible para 12 millones de personas. Y creo que la economía de Venezuela está en su mejor momento, es muy interesante y está en el momento idóneo para iniciar un proceso de digitalización. Creo que sí, definitivamente sí es positivo y puede contribuir a la mejora y la recuperación de la economía en Venezuela. Esto es un

0: momento único con muchas oportunidades en el que las personas, por ejemplo, pueden servirse de la inteligencia artificial para desarrollar un código y en cuestión de tiempo récord poder construir o constituir una empresa. Mi llamado es a la juventud venezolana, pero también a aquellos venezolanos que están en el exterior, para que regresen, construyan, porque creo que es el momento idóneo para crear cosas de valor aquí en su país.
1: En otros temas, a través de un contacto telefónico durante el programa de Frente con la Noticia de BTV, la ministra del Poder Popular para el Transporte, Jacqueline Faría, anunció el cierre parcial de la autopista Caracas-La Guaira este jueves y viernes para ejecutar un deslizamiento de roca controlado. Escuchemos.
2: Mañana, a partir de las 9, comienza el cierre de la autopista hasta las 3 de la tarde. En ese margen de tiempo, durante el día jueves y durante el día viernes, habremos hecho un deslizamiento de la roca controlado para que evite cualquier accidente para el cual no queremos hacer daño a ninguna de las personas que transitan por esa vía. Por eso pedimos el cierre bajando, es decir, la Caracas-La Guaira bajando va a estar cerrada.
1: Muy atentos entonces a este cierre parcial de Caracas-La Guaira sobre este deslizamiento de roca controlado. En otros temas, mediante la campaña Amor con Amor se Paga, Venezuela reafirma su compromiso de hermandad con las naciones del mundo. Así lo aseguraron representantes de la Fundación Instituto Simón Bolívar para la Paz y la Solidaridad entre los Pueblos.
3: Durante el encuentro de esta instancia se destacó el apoyo brindado por Venezuela a Cuba y las alianzas que han permitido fortalecer las relaciones bilaterales entre ambas naciones. Los presentes señalaron que a través de la organización territorial, los movimientos sociales del país potencian el trabajo compartido entre Venezuela y otros pueblos. Es importante mencionar que los integrantes de la Fundación Instituto Simón Bolívar para la Paz y la Solidaridad entre los Pueblos ratificaron que los convenios internacionales en diversos sectores financieros, educativos, culturales y deportivos han sido clave para impulsar el desarrollo integral del país. Luis Piñero, La Noticia.
1: Hacemos breve pausa aquí en los 30 minutos en La Noticia. No se aparten que ya regresamos con más información.

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0: Gracias por seguir con nosotros. Seguimos con más información. Modernizan servicios públicos en las 7 parroquias del municipio Guaycaipuro del estado Miranda. Un despliegue que integral que abarca el suministro de agua potable, gas doméstico y el sistema de iluminación para la población.
1: 4.500 luminarias LED serán instaladas en esta localidad para garantizar la seguridad de los habitantes.
2: La rehabilitación del alumbrado asegura una visibilidad óptima y eficiente. Estos trabajos responden a los requerimientos técnicos detectados en cada comunidad de Los Teques para garantizar espacios seguros.
3: Nosotros como Poder Popular garantizamos que realmente se está cumpliendo toda esta atención con el tema de la luminaria, tanto de seguridad, también con el tema de atención al municipio. Aquí tenemos una atención de todo lo que tiene que ver con los ejes, tanto eje sur, eje noreste, todos los ejes que hacen en vida en nuestro municipio de Guaycaipuro.
4: Una comunidad alumbrada es una comunidad mucho más segura. Esto, por supuesto, se vincula con el sistema de cámaras, en donde, bueno, hemos tenido nosotros ya más de 420 cámaras instaladas en el municipio de Guaycaipuro, que en conjunto con los espacios alumbrados brindan al ciudadano la sensación de seguridad, pero también la capacidad que tiene nuestra policía de estar permanentemente 24 horas protegiendo a nuestra gente, protegiendo también la propiedad privada.
2: También distribuyeron 420 cilindros de gas en los sectores El Nacional y El Puinqui. Cristina Pereira, vocera de la zona, vincula este avance a la ejecución de proyectos aprobados en las consultas populares.
5: Hoy en día, gracias por esta consulta que fue aprobada, están beneficiando a familiares que de verdad que necesitan este dicho beneficio.
6: El esfuerzo mancomunado de las diferentes escalas de gobierno va a lograr que nosotros vayamos resolviendo las dificultades que se tienen. Y en este aspecto de los cilindros de gas, las comunidades en las consultas populares han decidido con la sustitución de estos cilindros de gas.
2: Además, inauguraron un nuevo pozo de agua potable en la avenida Bolívar de Los Teques. La infraestructura abastece directamente al sector La Mascota y diversos urbanismos adyacentes de la ciudad. María José Solórzano, La Noticia.
0: Para garantizar el bienestar social y el sano esparcimiento de las familias del estado Falcón, la población de La Vela, esto en el municipio Colina, continúan avanzando con obras que dignifican al pueblo.
7: La jornada de trabajo abarcó la supervisión del preescolar Merlin Báez de Vargas del sector Independencia, una obra que impulsará la formación y el desarrollo académico de los niños y niñas de la patria.
8: Seguir dando respuesta a esos niños que están en sus hogares y poder tener una matrícula de un 100% de matrícula escolar, que es lo que quiere el Ministerio de Educación, que todos los niños puedan ser articulados y matriculados en cada una de las instituciones educativas.
7: Las autoridades municipales también inspeccionaron los trabajos que se desarrollan en el Paseo Generalísimo Francisco de Miranda y las labores de construcción del parque del sector Reina Luisa, una obra que se lleva adelante desde el Ministerio del Poder Popular de Obras Públicas.
8: Nos sentimos orgullosos de esto, de que se nos cumplió este sueño, que era un anhelo de todos los beleños de que nuestro monumento se le diera el sitial de sitio histórico que tiene este monumento.
9: Poder hacer una serie de obras, de una serie de inversión en lo que es servicios públicos, obras, y poder poner bonito a nuestro pueblo para poder utilizar este como apalancamiento y convertir al municipio de Colina, a La Vela del Coro, como un destino turístico para todos los visitantes y los propios.
7: En la entidad veleña se trabaja en simultáneo en materia de vialidad a través del Plan Nacional y Regional de Asfaltado, así como la recuperación del mirador de Piedra de San Martín y espacios deportivos. Desde el estado Falcón, Nicolás Méndez.
0: Avanza la modernización de los centros de salud a través del Plan Dr. José Gregorio Hernández, garantizando la operatividad técnica y servicios básicos en las infraestructuras de todo el país. Amplía esta información Baker Díaz.
10: Desde el complejo hospitalario Dr. José Ignacio Baldot, ubicado en el Algodonal, continúan los trabajos de rehabilitación que apuntan a las mejoras de diferentes servicios en materia de agua, iluminación, ascensores y limpieza de áreas verdes. La renovación integral de

0: las áreas del complejo hospitalario asegura condiciones de bienestar tanto para los pacientes como para el personal de salud.
1: Estamos revisando todos los avances que hemos alcanzado en menos de un mes aquí en nuestra institución, donde un equipo multidisciplinario liderado por el Ministerio de Energía Eléctrica, Minaguas, Alcaldía de Caracas y todas las instituciones, el Ministerio de Salud con todo lo que representa la normativa hospitalaria, se han instalado más de 400 bombillos, se han instalado desde el punto y círculo de 137 luminarias de los postes externos e internos de nuestro complejo hospitalario.
0: Además de la iluminación, también se reactivó el sistema de bombeo de agua.
1: Como es la operatividad del pozo profundo de este centro hospitalario que tenía más de 3 años inoperativo y bueno, se hizo unos cambios respectivos con una bomba, se está haciendo todo la desinfección de los tanques de almacenamiento. Ya recibimos una donación de 50 lámparas LED que nos va a permitir a nosotros instalarlas en los espacios ciegos que no tienen póster de la parte externa. Y esto va a permitir que efectivamente nuestro complejo hospitalario se encuentre más seguro y mejores condiciones para nuestros pacientes y sobre todo para nuestros trabajadores.
0: La rehabilitación también aborda las áreas verdes, los baños y el techo de los centros de salud. Más de 300 hospitales en todo el territorio nacional forman parte del Plan Dr. José Gregorio Hernández, iniciativa que impulsa el Sistema Público Nacional de Salud. Desde el Algodonal, Baker Díaz, La Noticia.
2: La red hospitalaria de COGEDES fue fortalecida con una dotación de insumos médicos en el Hospital Egornucete. Esta acción, enmarcada en el Plan por la Vida y la Salud 2026, garantiza la atención gratuita de emergencias y cirugías en la entidad llanera.
3: Llegaron nuevos insumos y medicamentos al Hospital General de San Carlos. El cargamento enviado por el Ejecutivo Nacional busca cubrir la demanda inmediata de la red hospitalaria estatal frente a las urgencias diarias.
4: El trato aquí es bien, oíste, de bien, me han ayudado mucho. Sí, de verdad, ayer tuvimos otra emergencia y gracias a Dios nos atendieron bien, nos ayudaron mucho. ¿Y qué te puedo decir? Bueno, a qué buen trato es bien. Y llegan, no nos han mandado a comprar nada hasta los momentos.
3: El plan establece ciclos frecuentes de abastecimiento, buscando elevar la calidad científica y humana en la atención directa al paciente, optimizando así los recursos en cada servicio.
5: Todos los días ha estado mejorando tanto la cantidad como la calidad de insumos que está llegando al estado COGEDES para poder atender las urgencias y las emergencias en nuestro centro hospitalario. Nosotros en COGEDES seguimos trabajando día a día para fortalecer el Sistema Público Nacional de Salud, mejorando la calidad de atención tanto científica como humanamente.
3: En los próximos días, el resto de los hospitales del estado COGEDES recibirá sus respectivos cargamentos para completar el cronograma de distribución regional. Desde San Carlos, reportó Alimar Bueno Jiménez.
2: Con esta nota ponemos punto y final al presente avance de 30 minutos en La Noticia, invitándonos a que nos sintonicen a las 5:30 de la mañana con más información. 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

Buenas noches, ¿cómo están ustedes? ¿Cómo están? Bienvenidos y bienvenidas a su programa 570 con el mazo dando. Siéntese, por favor. 570. ¿Ah? ¡Chacha! ¡570! Yo estaba pensando que 600 es un buen número. Ah, 600 es un buen número. Está aquí pensando cosas. Yo, Coquito. Comenzó mayo, vale. Hoy llovió en buena parte de Venezuela. En verdad, la lluvia aquí en Venezuela es bendita, pues, porque nuestros campesinos comienzan a sembrar. Ya tienen la tierra preparada y con las primeras lluvias, ellos siembran, pues, a esperar la cosecha. Y con el tema del cambio climático, ustedes saben que esto ha sido una locura, ¿no? Una locura. El araguaney, que normalmente florea... No, el araguaney florea en Semana Santa, está floreado. Y ahorita es que en Anzoátegui están floreando, ahí en Monaga, el araguaney. En Aragua florearon hace como 2 meses, en Aragua. Anda loco el clima, ¿no? Fidel nos los advirtió siempre sobre el cambio climático y las consecuencias que sobre la vida humana, ¿no? Entonces ahorita planificar es complicado para el campesino. Hay gente que siembra y pierde todo porque, bueno, le llovió demasiado o no le llovió. Pero siempre la lluvia es bendita, bendita. Y yo tengo una canción aquí que me gusta mucho, de un gran poeta venezolano. Vamos a ponerla.

0: Venezuela. Ah, perdón. No he dicho la etiqueta, va. La etiqueta es numeral Venezuela toda unida. Numeral Venezuela toda
1: unida.
0: Numeral Venezuela toda
1: unida.
0: Unida, unida. Eso incluye el Esequibo. Eso incluye el Esequibo. Ajá, y vino mayo con el Día de las Madres. Feliz día a las señoras madres de este país. De este país. Y de... ¿En otras partes del mundo también celebran el Día de la Madre? ¿Ese día, ese día? ¿No, verdad? ¿El 10 de? De mayo. Pero el segundo domingo, ¿no era el segundo domingo? No, no, el 10 de mayo. El 10 de... ¿Eso es en México, 10 de mayo? 10 de mayo, ¿eh? Ah, bueno, ya va, es que aquí tenemos unos invitados especiales. Estudiantes internacionales de la Segunda Cohorte Internacional del Diplomado en Comunicación Política de la UICON. Y aquí hay compañeros de Argelia, de Argentina, de Belice, de Bolivia, de Brasil, de Canadá, de Chile, de Colombia, de Cuba.

Cuando se hacen esas cosas, ¿no? De pensar, no, que el bloqueo no le hace daño a los pueblos. Claro que le hace daño, ¿vale? Claro que le hace daño a los pueblos. No, que las sanciones, no, eso no le hace daño a los pueblos. Claro que va dirigida al pueblo, a los pueblos. En realidad buscan someter a los pueblos por hambre. Es probable que eso les dé resultado en algunos lugares, pero donde hay dignidad no da resultado. No da resultado. No da resultado. Compañeros de Ecuador están aquí con nosotros. De Estados Unidos, presente también. Bienvenido. De El Salvador, presente. De España, presente. De Guatemala, presente. De Honduras, presente. De México, presente. México, México. De Mozambique, presente. De Panamá, presente. De Paraguay, presente. De Perú, presente. De República Dominicana, presente. De Rusia, presente. De Uruguay, presente. ¿Me queda algún país? Ah, de Venezuela, presente. Ah, perdón, no seguí nombrando los que estaban aquí, ¿verdad? Brigada Internacional en solidaridad con Venezuela, Hugo Chávez, Brasil, Uruguay, Venezuela y Cuba. ¡Sí!

Muy bien. Está también los compañeros de la Fundación Fondo Administrativo de Salud del Ministerio de Relaciones Interior, Justicia y Paz presentes, que están cumpliendo años, están cumpliendo 15 años. Ahí hemos ido poco a poco avanzando, pero ahí tenemos un gran equipo consolidado. Está la Escuela Internacional de Liderazgo de la Juventud Antonio José de Sucre.

Jesús. Movimientos sociales, trabajadores y trabajadoras, campesinos, movimiento Robert Serra, Petromujer, presente, Partido de la Unidad Popular Venezolana, la UPV, presente. Partido Comunista de Venezuela, presente. Partido Patria para Todos, presente. Manada. Partido Verde de Venezuela, presente. Partido Alianza para el Cambio, presente. Partido Podemos, presente. Partido Movimiento Revolucionario Tupamaro, presente. Movimiento Enamórate Venezuela, presente. Y también es ¿qué pasó? ¿Ah? Aquí están los diputados. Los diputados y diputadas.

0: ¿Qué pasó, fue? Diputados y diputadas a la Asamblea Nacional. Ya va. Diputados y diputadas a la Asamblea Nacional de la República Bolivariana de Venezuela. Recibieron clases extras, ¿no? Está recibiendo clase con Fernando. ¿Ah? Bienvenido, Fernando Buenavá, a su casa con el mazo dando. Hermano, un aplauso para un compañero venezolano, mexicano, latinoamericano, caribeño, hermano de lucha. Fernando, gracias por estar acá. Me honra con tu presencia. Yo voy a aprovechar para aprender un poquito de la Wicom, ¿verdad? Claro. Es verdad que la gente no cree. Yo soy tímido. Y yo me paro aquí. Cuando usted me ve que yo me pongo por aquí atrás, es que estoy, Dios mío, ¿cómo comienzo? Y hago por aquí, camino, porque no hallo cómo comenzar. En la Wicom enseñan eso, ¿verdad? Después tampoco hallo cómo terminar el programa, y el programa sigue. Y sigue, y sigue, y sigue. Entonces decía José David, otra vez el programa. Me dice, bueno, pero tú arrancas y después no quieres terminar el programa. En verdad no, aquí uno tiene material aquí. Hay bastante material ahorita. Mucho material. Sobre todo... Ah, perdón, no, me pasó el video del comandante Chávez las madres. ¿Eh? Adelante, comandante Chávez.
1: Día de la madre. Ese aplauso para nuestras madres. Quiero llamar a mi mamá. ¿Dónde está mi vergatario, pues? Ahí está. A ver, aló.
2: Aló.
1: Ah, mamá, bendición, mamá, no, otra vez. Amor. Ajá. Le llegó el vergatario. Felicitaciones en tu día, Elena.
2: Gracias, mi vida.
1: Bueno, un beso bien grande. Segundo que te doy.
2: Igualmente para
1: aquí
2: ti,
1: ahora.
2: Mi amor.
1: Y me esperas allá con un dulcito de lechosa esta tarde.
2: Claro que sí, no. Yo voy para allá para el programa primero.
1: Ah, bueno, esta no se va a aguantar, yo la conozco. ¿Quién la va a aguantar en la casa encerrada hasta en la tarde? No, no, esa no aguanta,
2: papá. No, mi amor,
1: papá.
2: Yo voy no, para allá y después viene... le doy el dulce.
1: ¿El que viene en tractor o en garza o en caballo?
2: No, vos, en garza.
1: En garza. Por aquí está el gallito.
2: Sí.
1: Ajá, y
2: ajá,
1: rosa.
2: Ya lo vi.
1: Por allá anda el gallito. Bueno, la esperamos por ajá aquí, vieja. Felicidades en tu día.
2: Sí, mi vida.
1: Y digo como Andrés Eloy Blanco cuando dijo... ¿Cómo es? Ya Pedro Pérez Delgado no tiene madre ni patria. Ahora es que tenemos madre, ahora es que tenemos patria. La madre y la patria la juntamos en una sola. Todas las madres las juntamos en una patria. Grande y buena, bendición, vieja. Un beso, te amo,
2: Dios te
1: quiero.
2: Dios te bendiga, te cuide, te
1: Elena
2: acompañe, te
1: Fría,
2: adoro, mi amor.
1: Rosa Elena.
2: Te quiero nombre con toda mi alma, mi vida. Ahorita
1: te
2: voy
1: amo,
2: para allá.
1: Te amo, vieja, un beso. Rosa Elena. Mamá se llama Rosa,
2: papá.
1: Elena. Bueno, el vergatario. Fíjate. Primera llamada que hago yo por el vergatario. He dicho, en las sabanas de Barinas. Y cuando lo digo, estoy lleno de un compromiso profundo con este pueblo, con el amor de este pueblo, con la lucha de este pueblo, con las madres venezolanas que hoy celebran, celebramos sus días, las madres, todas las madres, como dijo Andrés Eloy, cuando va a la pelea pone a las tres en el anca, nosotros las cargamos a todas, las madres viejas, las madres que se fueron, las que nunca se irán, en verdad. Las madres viejas, las madres nuevas, las madres abuelas, las madres hijas, las madres, la madre patria, la madre virgen. Y en esta batalla las ponemos a todas, ni siquiera en el anca, no, las ponemos en la vanguardia, las ponemos en el centro de nuestro corazón. Este beso

0: para las madres de Venezuela. Y ustedes, madres de la patria, sepan que habrá patria, verdadera patria para nuestros hijos, esos hijos que ustedes han parido, seguirán pariendo, han amado, seguirán amando, hoy, mañana y siempre.
1: Numeral Venezuela toda
2: unida.
1: Numeral Venezuela toda
2: unida.
1: Unida. Efemérides, 7 de mayo de 1919, hace 107 años nace en Argentina la líder feminista Evita Perón. Recordamos a Evita Perón. 7 de mayo de 1926, hace 100 años. Soldados estadounidenses desembarcan en Nicaragua para combatir a las fuerzas nacionalistas lideradas por Augusto César Sandino. Las fuerzas invasoras norteamericanas permanecieron en Nicaragua durante 7 años. 7 de mayo de 1962, hace 64 años, durante el gobierno de Rómulo Betancourt, fue asesinado el joven de 20 años de edad, Eduardo Espinosa, por la Policía Municipal de Caracas el 23 de enero. En ese mismo día fueron detenidos 30 militantes de la causa revolucionaria. Eso sí era persecución, solo por pensar distinto. Agarraban a los jóvenes, se los llevaban, los mataban. 11.300, Fernando, de los cuales hay 3.000 muchachos que nos visitan de otros lugares. 3.000 que todavía no aparecen en los cuerpos. 3.000. Nosotros entregamos, creo que los últimos, estando en la Asamblea Nacional, los últimos cuerpos que aparecieron. 40 años una madre buscando a su hijo. En la democracia, lo que ellos llaman democracia. Democracia. 8 de mayo de 1799, hace 227 años, muere el político y militar José María España. Participó junto a Manuel Gual en una rebelión emancipadora conocida como Conspiración de Gual y España, tras lo cual fue condenado a morir torturado y descuartizado en la Plaza Mayor de Caracas. 8 de mayo de 1887, hace 139 años, nació en Caracas británico Antonio Salas Díaz, quien sería conocido como Tito Salas. Fue una importante figura de las artes plásticas de nuestro país. 8 de mayo de 1967, hace 59 años, fue llevada a cabo la operación denominada el desembarco de Machurucuto. Esta acción se desarrolló en las costas de Barlovento, Estado Miranda, con el objetivo de incorporarse a la lucha guerrillera de ese momento en Venezuela. 8 de mayo de 1977, hace 49 años, bajo la conducción de la Comisión Nacional Militar y del Comité Político Nacional del Partido Bandera Roja, se inicia el pleno guerrillero que concluye el 10 de mayo, materializando la construcción del Frente Guerrillero Américo Silva, en honor pues al combatiente Américo Silva. 8 de mayo de 1986, hace 40 años, esto fue no hace mucho para los más jóvenes, hace 40 años en Venezuela, aquí en Venezuela, ocurrió la masacre de Yumare, operación militar realizada por el gobierno de Jaime Lucinchi contra civiles en el caserío La Vaca, en el estado de Yaracuy. 9 dirigentes sociales fueron capturados y ejecutados por un comando de la DICIC a las órdenes del entonces comisario y todavía rata Henry López Cisco. Posteriormente les colocaron ropa militar con el propósito de presentarlos como guerrilleros. Un grupo de personas, 15, se reunieron. Nosotros estábamos en la calle militar en ese tiempo, yo recuerdo eso clarito. Vendían a López Hijo como el, ¿cómo se llama? Como el Rambo venezolano. Un cobarde lo que es, para matar gente arrodillada, muy bueno. Un cobarde, asesino. Agarraron a esta gente, fueron tan burdos que los acribillaron. Después que los acribillaron, le pusieron uniformes militares. Y los uniformes no tenían perforación. ¿Tenían perforación? Eran los cuerpos. Los mataron. Y después salió él. No, estaba en una entrevista, estaba... Y después del combate fue que me di cuenta que una bala de FAL me había atravesado, casi me parten dos. Cobarde, lo que... Mentira. Una bala de FAL. Los que saben el daño que hace una bala de FAL, ¿saben lo que significa eso? Una bala de FAL le atravesó el costado. Y él se dio cuenta después. Un tipo, un héroe, pues. un héroe, pues, cobarde. Mil veces cobarde. Donde estés metido eres un cobarde y seguirás siendo un cobarde por toda tu vida. Asesino de jóvenes en Venezuela. Un mercenario asesino. ¿Cuántos jóvenes no asesinó Henry López Cisco? ¿Cuántos jóvenes? Son los cadáveres insepultos de la Cuarta República. Se le ha recordado como un ¿qué, Dios mío querido? Un asesino de jóvenes de este país. Solo por pensar distinto. Todos los asesinatos que hubo de jóvenes de esa época, Henry López Cisco estaba anotado de primerito. Todos. 9 de mayo de 1800... Ay, no le gusta que le digan eso, le gusta que le digan que fue un valiente. Valiente un carajo. Cobarde. Cobarde, un cobarde, cobarde. Bueno para asesinar gente arrodillada, pero en combate no. En combate no se aparecía. Mandaba a la gente adelante. 9 de mayo de 1815, hace 211 años, el libertador Simón Bolívar emprende un nuevo exilio y viaja a Jamaica, animado por la idea de establecer alianzas de cooperación y con el ideal de la independencia hispanoamericana, tiempo que dedicó en meditar y redactar la Carta de Jamaica, que fue concluida el 6 de septiembre de 1815 en Kingston. 9 de mayo de 1920, hace 106 años, nace en La Habana la revolucionaria heroína cubana Celia Sánchez Manduley. En su admirable trayectoria combativa y revolucionaria, destaca su participación en el movimiento 26 de julio, durante la Guerra de Liberación Nacional de Cuba. 9 de mayo de 1945, hace 81 años, a manos del Ejército Rojo, triunfa el pueblo sobre el nazifascismo y con ello la Unión Soviética gana la Gran Guerra Patria. Por esto en Rusia se celebra el Día de la Victoria. 9 de mayo de 1994, hace 32 años, el activista contra el apartheid Nelson Mandela es investido como presidente de Sudáfrica. 9 de mayo de 2004, hace 22 años, es descubierto por el Servicio de Inteligencia del Estado venezolano un contingente de 153 paramilitares colombianos en la finca de Actari, propiedad de Robert Alonso, con el objetivo de asesinar al comandante Hugo Chávez y generar violencia en el país. ¿Adivinen quién preparó ese asesinato del comandante Hugo Chávez? Álvaro Uribe Vélez.

Lo más parecido a los vesicos es Álvaro Uribe. Háganse una idea. Háganse una idea, pues. Y te dice Álvaro Uribe, no me ofenda. 10 de mayo de 1889, hace 137 años, nace en Caracas Armando Reverón, pintor y artista plástico venezolano, uno de los máximos exponentes de las artes plásticas en Venezuela. 10 de mayo de 1795, hace 231 años, el movimiento de mulatos y negros esclavizados, liderado por José Leonardo Chirino, tomó la hacienda El Socorro y proclamó una república de igualdad. En el año 2005, el comandante Hugo Chávez declaró el Día de la Afro-Venezolanidad. José Leonardo Chirino. 10 de mayo de 1973, hace 53 años, se crea el Frente Polisario con el objetivo de lograr la liberación nacional del Sahara Occidental y así acabar con la ocupación de Marruecos y conseguir la autodeterminación del pueblo saharaui. Y siguen en su lucha, y siguen en su lucha. 11 de mayo de 1962, hace 64 años, durante el gobierno adeco de Rómulo Betancourt, fueron arrestados 40 menores de edad, acusados de ser conspiradores. Escuchen esto. ¿Ustedes creen que esto es mentira? Pero esto ocurrió aquí en esta Venezuela. Entre ellos se encontraron William Ayesterán, de 13 años, conspirador, pues. Hermano Requena, de 14 y 15 años. Rómulo Hernández, de 12 años. Los morochos Douglas y Francisco Jiménez, de 12 años. Orlando Pacheco, de 14 años. Y Nelson Fernández, de 13 años. Así operaban, aquí en este país, contra los niños y contra las niñas de este país. Ahora quieren andar como con su cara bien lavada, ¿no? Y exigir, exigir. 11 de mayo de 1967, hace 59 años, durante el gobierno de Raúl León, y fueron detenidos.

0: frente al cine Broadway de Chacaíto, en Caracas, los estudiantes de la Universidad Central de Venezuela, Alejandro Tejero y Eduardo Navarro Lawrence, por una comisión del CIFA. Posteriormente fueron trasladados al Teatro de Operaciones de Yumar, en el estado de Yaracuy, donde fueron salvajemente torturados, asesinados y desaparecidos hasta el día de hoy. Hasta el día de hoy. Parte de los 11.000 muertos. Jóvenes en su mayoría. El Partido Comunista de Venezuela aquí sufrió bajas de cuadros extraordinarios. 12 de mayo de 2008, hace 18 años, es nacionalizada la empresa siderúrgica del Orinoco y sus empresas filiales mediante decreto número 6058 firmado por el comandante Hugo Chávez. 12 de mayo de 2014, hace 12 años, fallece en Caracas Jacinto Convic, médico y científico venezolano, conocido por desarrollar la vacuna contra la lepra y sus estudios para curar distintos tipos de cáncer. Él estaba haciendo un trabajo sobre el cáncer para inyectar. Recuerdo cuando estaba enfermo Tascón, hablamos con Luis, sí, hablamos sobre este tema. Antes, pues, para ponerle, igual uno que tenían en Cuba, que ese, el de Cuba sí lo desarrollaron, que es con el escorpión azul, algo así que es. ¿El? ¿El cangrejo? No, creo que es cangrejo. No, yo creo que es el escorpión azul. Un alacrán azul. Sí, alacrán azul. Sí. El cangrejo azul se lo comen. Tres. Y como que hay hambre, ¿vale? 13 de mayo de 1946. Hace 180 años, el gobierno de Estados Unidos de James Paul le declara la guerra a México, bajo el argumento de que sus tropas asentadas en la frontera con Texas habían sido atacadas por los mexicanos, situación que es aprovechada para invadir Nuevo México y California hasta el sol de hoy. Hasta el sol de hoy. 13 de mayo de 1929, hace 97 años, nace Rigoberto López Pérez, poeta nicaragüense que se inmoló al ejecutar el tiranicidio del dictador Anastasio Somoza García. 13 de mayo de 1946, hace 80 años, nace Elegido Cibada, mejor conocido como el comandante Magoya, referente histórico de la lucha revolucionaria venezolana en las décadas 60 y 70 del siglo pasado. Mire, es una historia de un famoso guerrillero venezolano, comandante Magoya. Magoya no existía, porque Magoya no tenía cédula. Nunca pudieron presentarlo, porque no estudió. Pero sí tenía claro cuál era su papel como combatiente. Él fue reconocido y presentado y su cédula en la Revolución Bolivariana. Ya al final se la pasaba por Portuguesa, por allá. Sí, lo encontré varias veces por allá. Gran compañero. 13 de mayo de 1958, hace 68 años, visitó Venezuela, Richard Nixon y el pueblo de Venezuela salió a protestar. Esos hechos estuvieron a punto de justificar una intervención armada sobre Venezuela. Eso fue en el año 58. 13 de mayo, se cumplen 69 meses del cambio de plano de nuestro hermano Darío Vivas. Darío Viva Velasco. No. Numeral, Venezuela toda. Numeral, Venezuela toda.
1: Unida.
0: Yo sé que me falta algo, pero no sé qué, ¿vale? ¿Ah? ¿Qué pasó con la Virgen de Fátima? Hoy. Ah, ¿verdad, Marlene? Marlene, que no se pela una virgen de esa. Perdón, una virgen. Perdóneme. Ella hoy mandó que hoy apare... ¿Eso fue lo que tú me diste?
1: Sí.
0: Ah, ya para chapear para la casa, ¿viste? La 109 años que apareció la Virgen.
1: 109 años.
0: Está bien. 109 años la Virgen de Fátima, los hermanos de Portugal que viven aquí en Venezuela y en el mundo. Ellos recuerdo que cuando se estaba haciendo la basílica ya en Carrizal, conversamos mucho con ellos para ayudarlos en la construcción de esa, una iglesia hermosísima, una belleza de iglesia ahí. Todavía le faltan algunos detallitos ahí. Tengo un compromiso con la con la corona. Con la corona. Pero yo estoy resuelto por mi lado, dile al cura, al padre. ¿Ah? Ajá, pero yo estoy resuelto ya. Uno habla más con cura de lo que cree la jerarquía eclesiástica, pero mucho más de lo que cree. Mire, si le da esa gripe, no es que la cuiden, oye, porque uno dice, no, muchacho, cuídate esa gripe. No, sáquesela del cuerpo, yo. Sáquesela del cuerpo. Yo me vine el miércoles a hacer programa con la gripe. Y pasé jueves, viernes, sábado. Y domingo fue más o menos que comencé a levantar así. Una tos fuerte, una tos, ¿cómo se llama? Intensa. Malestar. Y tú sabes que el que está picado de culebra cuando bebe jugo salta, ¿no? Ah, no, claro, claro. Entonces no. Por ejemplo, el ahogo que me daba, porque es como un ahogo, era parecido al del COVID. Yo dije, pero COVID no es. COVID no es, ya el COVID pasó de moda ya. Y yo no me monté en ningún crucero en estos días, ese crucero que andaba por allá. Con... Se inventan, los farmacéuticos se inventan, ¿verdad? Para sus negocios. Numeral, Venezuela toda
1: unida.
0: Ese es uno de los grandes sectores industriales del mundo. Inventan enfermedades todos los días. Inventan enfermedades, entonces inventan algo que más o menos los alivia, pero no los cura. No los cura. Vamos para la cartelera ya. Nos vamos volando, ¿vale? Enver Conde Ferrer. John Goycochea hace autocrítica del gobierno interino de Juan Guaidó y dice que su gran error fue apostar al colapso desde la presión popular, desde lo militar, y no buscar una salida política. Reconoce que no hay quiebra en la Fuerza Armada aún después del 3 de enero. Si te hubieras dado cuenta de eso antes, Goycochea, ¿eh? Pero bueno, nunca es tarde, dice uno, si es de verdad, pero como uno los conoce, uno sabe dónde vienen, uno sabe quién los formó, uno sabe lo que han hecho con su vida, a mí no me extraña nada. Que esto sea puro gamelote, puro pasto malo, porque están acostumbrados a mentir. Yo no sé si es verdad esto, si él lo dice de corazón. Pero lo que sí es cierto es que los derrotamos. Eso sí es cierto. Eso sí es cierto. María Eugenio G. Martínez. María Corina Machado. Estados Unidos pesa en mi decisión de volver. Hay que buscar el momento correcto. La líder opositora venezolana María Corina Machado confirmó que su eventual retorno a Venezuela está condicionado por factores de coordinación con Estados Unidos y otros aliados internacionales. Pero bueno, eso viene a colación porque una de las personas más cercanas a ella dijo que ellos no necesitaban permiso de nadie, pues. Ellos eran libres. Entonces llega Miguel Fontán y escriben, le volvieron, y no ha ido por Maturín, imagínate que vaya por Maturín. Le volvieron a dar un chancletazo. ¿Qué dirá ahora Magaly Meda? ¿Tiene o no tiene que pedirle permiso a Estados Unidos para regresar? Esa improvisación permanente, esa grandilocuencia que desafía sus propias capacidades constantemente, esa hambruna de poder que la desdibuja con cada declaración, no hace sino debilitar la ya debilitada seriedad de María Corina para ser considerada seriamente por los aliados que de verdad tienen poder. No es conmigo, pero bueno, ahí se los dejo. El País, entrevista a María Corina. Yo vi una cosa por ahí, ojalá que esté aquí. Creo que sí está. Chávez construyó un hiperliderazgo caudillista, le preguntan, ¿no? Hay gente que le compara con él en esa capacidad de arrastre. En España, yo. ¿Cómo despeja el miedo de que usted también pueda convertirse en una líder hiperpersonalista? La comparan con Chávez. Con Chávez. Está bien, pues. Graciela Requena, que chavista no es, le responde. Pero ¿cómo dice eso, Dios mío? La llamaban la candidata 1% porque no subían las encuestas. Después de haber sido varias veces precandidata en Petare, el barrio más grande de Latinoamérica, nunca la dejaron entrar. A Katia tampoco pudo. Google. Le dice esta señora Graciela Requena. Pero bueno, esos son los periodistas así, ¿cómo se llama? Cómodos, pues, que pierden la orientación. El periodismo, si algo deben... Yo no soy periodista, ¿no? Yo me he convertido, creo que, en un mal comunicador, pero aquí voy. Pero el periodismo como profesión tiene que revisarse. Definitivamente tiene que revisarse. Y tiene que revisarse porque algo está fallando, ¿no? Algo está fallando. Algo está fallando, no sé, sabemos si es en las universidades. ¿Ah? Sí, sí. No, pero no es solo en Venezuela. En el 2002 aquí en Venezuela. Venezuela se adelantó, pero ya ahora es en el mundo, pues. Bueno, y darle que es un genio. Pero es que aquí había gente antes que era muy crítico a eso. Y terminó en ese mismo papel, como la señora Colomina, ¿te acuerdas? La señora Marta Colomina. Y claro, y hacían crítica. Entonces no, ellos son la noticia. La noticia. Fíjense, yo no soy periodista, no he estudiado eso, en verdad. Reconozco a los que han estudiado y a los que se dedican a la tarea de comunicar. Es forzado, es bien complicado. Pero usted puede enfocarse de dos lados. Usted es opinador, opine. No se autocrea analista, porque analistas hay poco. Hay poco. Una cosa es que usted quiera hacer creer que lo que usted cree es verdad, y es la única verdad, y otra es que usted se autodenomine analista. No, el analista, Diosdado Cabello, analista. No vale. No, ser analista requiere cualidades y requiere mucho estudio. Mucho estudio para comparar. Por eso lo que está haciendo la UICON de generar el pensamiento crítico. Mire, hay gente que no... Bueno, la propuesta de esta señora ahorita en Miami, yo tengo una carta ahí, es que se eliminen las materias de desarrollo del pensamiento, del estudio. No piense, pues. Porque la inteligencia artificial te va a enseñar. Ustedes inclusive, métanse en inteligencia artificial, cuando ustedes no estén contentos con una respuesta, reclámenle. ¿Lo han hecho? Reclámenle para que usted vea. Y te dicen, disculpa, es verdad, tú tienes razón. Claro, vale, porque es que está cargada de información que solo aventaja a un sector. Al otro trata de taparlo. Al otro trata de taparlo. Hay que, para ser periodista, primero usted debería ser o procurar ser objetivo. Procurar. Ahora, usted dice, yo soy periodista y me voy a dedicar a la política. Bienvenido, ya usted es político, ya pues. Utilice sus conocimientos para eso. Pero no sea político tratando de ser periodista. Porque queda muy mal. Entonces, ¿sabe qué nombre le ponen por ahí en los bajos fondos? Palangrista. Y eso es muy feo. Entonces están metiendo a casi todos los periodistas en ese mismo saco por unos mercaderes. Y la profesión de periodismo es muy digna. Ha habido periodistas extraordinarios que se han dedicado y son cronistas extraordinarios. Bueno, Arle Herrera quizás es la muestra más clara que tenemos nosotros, pues, de un periodismo decente, ¿vale? Desde una posición política, inclusive. Desde una posición política. Cuando era feliz indocumentado. Porque por aquí está la cosa esta que yo les digo de... Ya va, yo tengo que buscar este mensaje. Aquí está.

Eso lo encuentro ahorita, no se preocupe. Oliver López Cano escribe en el 11 de mayo de 2000, el 27 de febrero del 2025, dice, nunca hubo un plan. Entonces, hoy está recordando su escrito, o en esta fecha está recordando su escrito y pone, entonces, tenemos que el tiempo sigue cacheteando a más de uno y poniendo cada cosa en su lugar, pero jamás van a rectificar ni reconocer absolutamente. Desde el 27 de febrero de 2025, después que nos dimos cuenta que el 10 de enero de ese año fue un completo fiasco y que nunca retornó en mundo, tal cual como hasta la fecha ha sido, lo dijimos claro pese a los ataques, improperios y calumnias. Nunca hubo un plan. Ahora, según fuentes, reafirman que nunca hubo un plan que los involucre en la transición. Según ellos, ¿no? Según ellos, que están metidos en los planes de la transición y cada vez que pueden los dejan en evidencia y los dejan por fuera. Vente Venezuela. A veces es más fácil tumbar la casa que tratar de repararla. Humberto Villalobos propone un CNE ad hoc para la elección general, asegurando que el ente actual no es reformable en los tiempos de urgencia que está pasando Venezuela. Claro, no, lo mejor es como un TCJ en el exilio. Eso sí. Ustedes saben que eso sí es. Yo estoy de acuerdo con eso. Y que designen un fiscal, y que designen un defensor, en el exilio, pues. Eso sí tienen validez, y gente honesta, y es gente muy pulcra, y es gente muy, muy, muy, muy transparente. Sobre todo si son de la oposición. Perturbado, dele.

0: a saber la verdadera situación maléfica, diabólica y satánica que hay dentro de Venezuela. En ese pacto, Chávez utilizó vidas humanas, niños que traían de Bolivia. Esto me lo confesó un mismo piloto de la Fuerza Aérea Venezolana que de manera inocente llevó niños para La Habana y después cuando regresó preguntó por los niños y porque se dio cuenta que había llevado niños para el sacrificio.
1: Yo escribí un libro, La Democracia en Peligro, donde demuestro cómo toda esa relación criminal se convirtió en transnacional. Primero a través del socialismo del siglo XXI, después del Grupo de Puebla, después de la Internacional Progresista. Lo que era el petróleo para financiar estas revoluciones se volvió el narcotráfico. El narcotráfico pone y quita candidatos. En Colombia tenemos financiación del cartel de los soles.
2: Les tengo muy buenas noticias. Acabo de terminar una llamada ahora con el comandante Luis Quiñones. Hablamos sobre estado número 51, por supuesto. Les tengo muy buenas noticias. Muy, pero muy buenas noticias con el tema del estado número 51, pero no se las voy a avanzar.

0: que la Constitución de Venezuela actualmente está suspendida. Venezuela enfrenta hoy una realidad excepcional que trasciende de la crisis política tradicional. La soberanía nacional ha sido materialmente desactivada y la Constitución ha perdido su eficacia.
1: Estamos hablando del CN ad hoc. Creemos que no hay manera de que intentemos reparar el actual CNE. Okay. Eso nos quitaría no menos de 2 años antes que realmente un CNE pudiera ser cambiado y reparado.
2: De Donald Trump, del gobierno de los Estados Unidos, para regresar a Venezuela. No será, sin embargo, un regreso tan rápido. Tendrán que esperar al menos 2 meses más.
3: Ahora que salí, la misma gente, es que tienes que volver, es que tienes que volver. Entonces yo, ya va, ¿dónde?

0: soy más útil.
1: Ahí, quebrando y chifar.
0: Se burlan de nosotros, chicos. Porque estoy, tengo náuseas. Me produce unas profundas náuseas.
2: Numeral Venezuela toda.
3: ¡Unida!
2: Numeral Venezuela toda.
3: ¡Unida!
2: Esteban Hernández. Lo he dicho mil veces, pero quizás la 1001 es la vencida. El día que le exijan al liderazgo político venezolano lo que le exigen al resto del mundo, quizás algo cambie. Será en oposición, mijo, ¿viste? Aquí no. Orlando Avendaño. La sociedad civil venezolana tiene una responsabilidad. No podemos quedarnos de brazos cruzados. Para que la transición avance hay que exponer sus fragilidades, contradicciones y mentiras. ¿Cómo sabemos que los supuestos liberados son libres si no ejercen esa libertad? Lo que pasa es que los supuestos liberados, ustedes los dejaron solos, no les pararon nunca, los metieron en tremendo rollo, los pusieron a quemar gente viva, a quemar autobuses, a quemar ambulatorios, a quemar los bienes del país, del pueblo, y después ustedes los dejaron solos. Esa es la historia. ¿Y qué le van a exigir ahora a ellos? Hoy algunos estaban muy molestos con un sector que salió hoy a protestar a la autopista. 32 que salieron. Que porque no había más. Que dónde estaba la oposición en Venezuela. Eso es lo que hay. Eso es lo que hay, ¿ves? Y entonces hacen molestar 32 personas, hacen molestar a los dueños de los vehículos, a los dueños de los autobuses, a los que van montados en su carro, que van por la autopista. Entonces ahí uno dice, esas protestas no son por sus peticiones, sino para hacer molestar a los demás. Es el único fin que tienen, ¿ves? Menos mal que ya este pueblo aprendió hace tiempo y sabe con quién molestarse. Y el repudio que causa que alguien le tranque una vía a otro. ¿Se acuerdan de la guarimba? ¿En qué terminaba la guarimba? La gente salía a pelear porque les trancaban la vía. Así va. La patilla, Dios de la vida, este programa sí es verdad que ha caído a niveles. Yo vi ahorita a Andrés Velázquez, ¿cómo me van a poner Andrés Velázquez, Dios mío? ¿Ah? Sino, él no es un clandestino, él no dijo que ya salió la clandestinidad. Claro, te fuiste para Brasil porque te quedaste debiendo unos reales ahí en Ciudad Bolívar. Y te andaban buscando para que pagara la plata y te fuiste para Brasil. Yo no soy un perseguido político. Y andaba borracho en Brasil. Borracho andaba en Brasil. Borrachito en la calle. Delcy Rodríguez busca el control total del TCJ con una reforma al estilo de Hugo Chávez. Le va a responder Hugo Chávez.
4: Entonces, en aras de la seriedad, en aras de la ética política, de la transparencia, dejen de estar utilizando esas argucias. Entonces, ¿fueron los dirigentes de la oposición los que mancharon su propio proceso? Y además, es muy lamentable, yo como jefe de Estado tengo que decirlo, que se les haya caído tan rápido la careta del respeto a las instituciones. Eso es muy malo y es muy riesgoso. Porque ayer vimos como un aquelarre que incluso produjo una desgracia en Maracay, lamentablemente. Porque hay que decir la verdad. Que el gobierno está persiguiendo. ¿Pero cuál gobierno? ¿Creemos en las instituciones o no? Negándose a cumplir un mandato del máximo tribunal de la República. Entiendan eso, señores de la oposición. Eso es muy grave. Es muy grave. Porque es de nuevo el 11 de abril. Es de nuevo la quema de las leyes del 2001. Hay algunos medios de comunicación alentando el aquelarre, creando un clima, bueno, de desestabilización. haciendo llamados al desconocimiento de las instituciones del Estado Nacional.

0: Eso no se puede hacer. Eso no se debe hacer en democracia. No se debe hacer. Ahora, ¿qué ejemplo puede dar un liderazgo así, un liderazgo? Yo recuerdo cuando, siendo yo presidente ya de la República, el Tribunal Supremo, por estos días, hace 13 años, recuérdenlo ustedes, os ruego, tomó una decisión, ordenó modificar el decreto aquel llamando a constituyente. Y yo, siendo jefe del Estado, fui el primero en dirigirme al país y explicar, y aunque no estaba yo de acuerdo, dije, bueno, es el máximo tribunal, vamos a cumplir con la orden emanada. Eso es lo que tiene que hacer un líder verdadero, y no llamar al desconocimiento. Ahora, fíjense ustedes, por eso es que yo sigo insistiendo, y cada vez que pasan estas cosas, la oposición venezolana se continúa deslegitimando en su pretensión de volver a gobernar este país. Porque imagínense ustedes lo que ayer hicieron al respecto de este hecho, cuando no era una cosa del otro mundo, ¿no? Tampoco. ¿Cómo se llama la medida del amparo? No es amparo constitucional, una medida cautelar. Ahora, si los dirigentes de oposición se atreven, siendo oposición, a retar, en este caso al Tribunal Supremo de Justicia, descaradamente, y decir que no, que es una ridiculez, y a burlarse incluso, que ya eso lo quemaron, por allá dijo uno, no, le vamos a mandar las cenizas. ¿Cómo sería si fueran gobierno otra vez? Por eso es que, señores, más nunca volverán a ser gobierno en este país. Más nunca. No tienen moral. No tienen cómo ser gobierno en Venezuela. Señores de la burguesía, señores de la oposición.
1: Numeral Venezuela toda
2: unida.
1: Ese fue el año 2012. ¿Dónde está la hojita de resumen de esto? Y eso fue en Ciudad Bolívar, en el aniversario de Angostura. Allá, eso fue el 15 de febrero del 2012. El 12 de febrero, si mal no recuerdo, el 12 fue, la oposición había hecho primarias. El 12, el 3 de febrero como que fue la cosa. Y el 12 había salido una sentencia porque hubo gente de la oposición que dijo que le hicieron trampa. Entonces se emitió un amparo a favor de los que no eran gente del chavismo, era gente de la oposición, que no podían, tenían que contar las boletas para determinar quién ganó en verdad en algunos sitios, y ellos decidieron quemar todo y se burlaron del comandante Chávez. Le dice, si no le hicieron caso a los suyos, el comandante Chávez le hizo caso a es más, nosotros salimos ese día a protestar cuando el TCJ sacó esa sentencia la sentencia del amparo constitucional, y salimos a protestar en el 2004 también, cuando la de Preñado de buenas intenciones, y él nos mandó a recoger. Yo, no, yo soy el jefe de Estado y yo asumo, y ese es el TCJ, ese es el que hay. Y aquí le dijeron más de una vez, elimina el TCJ. No, yo no voy a eliminar el TCJ. Vamos a una Asamblea Nacional Constituyente cuando ellos echaron eso para atrás. Porque en el fondo lo que no querían era que se hiciera una nueva constitución. Pero Chávez tenía el 85% del apoyo del pueblo. Nada más. Nada más. Y los llamaba la atención. Vale, cumplan lo que dice el TCJ. No, yo no cumplía, nunca lo han cumplido. A ellos les gusta el TCJ ese que tiene en el exilio, que lo nombraron ellos, bajo una gran consulta nacional. Eso fue sometido a una gran consulta nacional. Todos los sectores de Venezuela fueron consultados. Hubo un comité de postulación y todo, como establece la Constitución. El que tienen ellos de adorno por ahí, que de vez en cuando le saca una... Ah, pero que cobra...

el dinero a los venezolanos, del dinero que se han robado a los venezolanos. Ese es el que a ellos les gusta. No les gusta el que está ahora, bueno, se reformó la ley del Tribunal Supremo de Justicia, ahora van a ser 32 magistrados y están en un proceso de escogencia de un grupo, más los adicionales que se van a escoger. Y ahí está, pues la gente tiene todo el derecho a postularse, postúlese. Hay otros países donde al TCJ no lo nombra la Asamblea ni es sometido a un proceso de postulación. Lo designa el presidente. Y hay un comité de postulación y de la sociedad civil, lo que llama Goicochea, Avendaño, la sociedad civil. O sea, la gente pensante, pues. Según ellos. No vale, aquí hay una constitución que nosotros procedemos de acuerdo a ella. Ahora, el que quiera saber cómo actúa la oposición, recordemos cuando ellos ganaron la Asamblea Nacional del 2015. A ver si nos dieron a nosotros una comisión. ¿La presidencia de alguna comisión nos dieron en el 2015? ¿La vicepresidencia? Ni el saludo nos dan. ¿Ah? No tenían mujeres ellos. En ninguna parte. Pero bueno, esa es la oposición. Eso es lo que hay. Por eso es que más nunca volverán. Pero más nunca volverán. Manuel Rosales. Bérsica. Hoy lo digo con el tímpano en la tierra y el corazón en la calle. Un día dijo, hoy lo digo con los, ¿cómo era? Con los oídos abiertos. Hoy lo digo con el tímpano en la tierra y el corazón en la calle. La gente no es tonta y sabe reconocer cuando todo viene de la misma cuerdita de hace 27 años. ¿Dónde estabas tú estos 27 años, Rosal? Porque a ti te acusan que tú eres esta misma cuerdita, ¿viste? ¿Tú te enteraste de eso? Seguimos de la mano de nuestros dirigentes, escuchando y analizando propuestas para la nueva Venezuela que queremos construir. Desde cada esquina del Zulia, un nuevo tiempo sigue presente, trabajando con la gente. Respóndete tú mismo, Manuel Rosales.

0: en Venezuela hoy, trabajar es luchar todos los días. Y aún así, vivir en condiciones precarias. El salario no alcanza.
1: ¿Qué es lo que está pasando en la calle? Que la gente no le alcanza ya nada, ni siquiera para comer.
0: La pensión no sirve y eso no es justo.
1: Usted no sabe que la gente ya no tiene dinero ni siquiera para hacer el mercado. Es la grave crisis que hay en este país.
2: Bien, dime, confiado.
3: Que ya los tengo listos, que ya los escogí. Es el regalo de Agudel, de Juan Carlos Agudel y de Verdura TV Regional. Los relojes cuestan 45, un reloj costó 40 millones y el otro 35.
4: Una más dramática demostración del despilfarro de la corrupción.
2: Vuelveme a decir poco a poco y dejar la carrera.
3: Los relojes cuestan 45, un reloj costó 40 millones y el otro 35. Y los regalos de respuestas estaban como a 12 millones cada uno.
4: Hay que taparse los ojos y cerrar los oídos. Eso sí, sin rencor, sin rabia y mucho menos sin la intención de buscar venganza. Regresaré con la humildad de siempre.
0: Este país tiene que cambiar. No queremos bonos que humillan. No queremos ingresos que no alcanzan.
1: Yo no estoy diciendo esto para justificar lo mío, no.
0: Venezuela no es un país pobre. Es un país con enorme riqueza petrolera.
4: $1 trillón, es decir, 1 millón de millones. ¿Ustedes saben lo que es $1 trillón? Escribirlo ya es complicado.
5: Ay, Rodrigo, eres más bruto que Rosales, ¿oíste? Es con los brazos, se abraza con los brazos.
4: ¡Abrazarlo! ¡Abrazarlo con los brazos!
6: No, él es un recién llegado a la política, él llegó ayer. Nadie lo conoce en Venezuela. Ni una sola marramucia has hecho tú aquí, Rosales, ¿oíste? Ni una. Numeral, Venezuela toda.
7: Unida.
6: Numeral, Venezuela toda.
7: Unida.
6: Polianalítica.

María Corina Machado aseveró que el chavismo está obsesionado con venderse como la garantía de estabilidad del país. No, no estamos obsesionados con vendernos, somos la garantía de estabilidad de este país. El chavismo es la garantía de estabilidad de este país. No estamos en oferta, nada, no lo estamos vendiendo con nadie. Con nadie. Quien lo quiera ver, que lo vea. Que lo vea. Venezuela, polianalítica. Aquí está la cosa, ¿eh? Última hora. María Corina Machado afirmó que su trabajo empezó en las zonas más humildes, a diferencia de Chávez, que empezó con las élites y la clase media. Esto se dice, esto lo dice esta señora. Mire, comunicación, comunicación, compañero. No pretendo, ¿cómo se llama? Dar una clase ni nada. Aquí hace, cuando muere el comandante Chávez, Fernando sabe porque Fernando es un estudioso de eso. Hacen una serie en Colombia. La radio que

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0: la hora.
1: 2:06.
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0: 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Dando la hora.
1: 2:25.
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0: 2:37.
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0: 2:48.
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0: Dando la hora.
1: 3:05.
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1: Dando la hora. 3:25.

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2: 3:37.

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0: Dando la hora.
1: 3:50.
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0: la hora.
1: 4:06.
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1: Dando la hora.
2: 4:15.

0: dando la hora.
1: 4:27.
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0: la hora.
1: 4:45.
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0: Dando la hora.
2: 5:05.

0: la hora.
1: 5:17.
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0: 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Diuna FM, dando la hora.
1: 5:25.
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Levantarse, levantarse, levantarse, mi gente bonita. Mi gente venezolanísima, feliz y bendecido. Hoy es jueves 14 de mayo, 14 de mayo. ¿Cómo están ustedes? ¿Cómo me decían? Feliz y bendecido jueves 14 de mayo. Hoy aquí en Caracas no me hace lloviendo. Y sí empezó la lluvia tempranito, de madrugada. Mucha lluvia pareja en el mes de mayo, mes de las flores, mes de la cruz de mayo, mes de los bailorios. El mes también de todas las madres de nuestra hermosa República Bolivariana de Venezuela. Aquí en vivo a través del circuito radial de Emisora Matriz en Caracas, al dial 101.9 FM, transmitiendo con nuestra programación en vivo y directo para el estado de Anzoátegui, por allá en Puerto La Cruz, 105.7 FM, en Amazonas, 94.3 FM, allá en Puerto Ayacucho. En Puerto Páez, 97.3 FM, San Fernando de Apure, 102.7, en Barinas, 93.5 FM, en allá en Santa Elena de Guairé, 97.3 FM, en Bolívar, en Uruapan, 91.1, El Dorado, 103.3, Las Claritas, 106.5, San Martín de Turumbán, 100.3, El Callao, exactamente El Callao, por allá, ¿vale? Y pana José Luis, el Bolivariano, José Luis Durán, el Bolivariano. En el dial 102.3 FM en Carabobo, Valencia, 89.1 FM en Lara, Barquisimeto, 88.5, en Monagas, Maturín, 94.1 FM, en Nueva Esparta, por la mano, 88.1 FM, San Telmo, Táchira, 90.7, Rubio, 104.7 FM, Ureña, 93.7, y la capital del estado Táchira, 103.5 FM, San Cristóbal. ¿Nos vamos para dónde? Para Boconó. ¿Cómo está la gente en Boconó? 100.3 FM y allá en La Lago, 88.3 FM en el estado Zulia. Machiques, 90.9, emisora 97.1 FM. En La Guaira también nos escuchan en el dial 101.9 FM, por aquí por Miranda. En Carabobo también allá en la 89.1 FM. Son las 5:36 minutos en todo lo que hagas hoy. Escuchen esto. En todo lo que hagas hoy, por Dios, en primer lugar, Dios te va a guiar. Y va a coronar de éxito todos tus esfuerzos. Ya estamos ya colocando también para transmitir en vivo a través de nuestro live acá en TikTok. Nos pueden seguir como arroba la Universidad del Folclor. Repito, arroba la Universidad del Folclor. Transmitiendo en vivo y directo acá de nuestro gran circuito radial. Estaremos compartiendo hasta las 7 de la mañana. En la presidencia de Estación Radial, Cordel y Omar Antonio Robles Galvi. En la gerencia de producción, el teniente de Noyo Yosley, Alberto Flames Vázquez. Como ingeniero sonido me acompaña el capitán Irving Vegas. Por allí, Carlito Urpín, nuestro gran musicalizador del circuito radial de FM. Y Guariqueño de Sarasa, el 39.519 de la Universidad Central de Venezuela, productor nacional independiente, 15.093. Estamos ya en la semana número 20. Ya han transcurrido 20 semanas, ¿no? Y en ella lleva 134 días. Restan 231 días del año 2026. Vamos a saludar a todos los que llegan por nombre: Corina, Corine, Gemma, Enedina, Jessica, Cora, Masia y Matías. 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Vamos a arrancar con quién, con Lina Marinas. En Ya Perdemos, así arrancamos las 5:38 minutos. Arrancamos la buena música, 0422-273-9664.

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Con ella dibujo la sabana, el morichal y los esteros. A la muchacha bonita, al muchacho becerrero, al corral, a la laguna, a la puerta del tranquero, el toro criollo que pita, te tarde en el paradero, y al ordeñador que canta la tonada del llanero, porque son parte del llano que estimo tanto.

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Entonces dice por allí José Mejía, el poeta por el chalero, ¿vale? José Mejía está por ahí pendiente que te vamos a invitar para Tefán, ¿viste? Te vamos a invitar para Tefán para que vengas por ahí a darnos unos versos buenos, ¿vale? ¿Ah? Son las 5:41, Tefán va a estar con nosotros, Tranquilo Musical va a estar en Tefán, Tranquilo Musical. Así que estaremos nosotros ya presentando hoy la primera producción que vamos a tener grabando hoy en Tefán, porque arrancaremos en el mes de junio. Tranquilo Musical, la Universidad del Folclore. 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Llevando felicidad, bendiciones a todo el equipo de nuestro glorioso ejército bolivariano presente allí. 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Aquí tenemos esto que sabía que, porque aquí tenemos nosotros lo que es de las efemérides que manda por allí el teniente coronel René Darío Acuña, de allá del estado La Guaira, ¿vale? Presente siempre allí, mandando por allí la información de primer orden, primer lugar. Y tenemos por aquí, nosotros tenemos. Hoy es Día Nacional de la Dramaturgia. Día Nacional de la Dramaturgia. Hoy se celebra. Son las 5:44. También estamos transmitiendo en TikTok por aquí. Lo pueden seguir en las redes sociales como arroba la Universidad del Folclore. Llevando para todos ustedes lo mejor de la canta criolla. Y esto es Tranquilo Musical. También por aquí en sintonía la señora y amiga Elvia Regina Antonieta Figueroa. Está ya activa ya desde el paraíso, disfrutando y convirtiendo por ahí. Está amurrungadita con la colcha. Hola, bueno, ya en sintonía, ya conectada por aquí está Araceli en el Atillo. Vamos a recapar, pues, seguimos con la música. Vamos a presentar también de allá del estado de Guárico otro amigo. Está por allá por representando a Venezuela en Perú, pero bueno, sigue cantando. Raúl Fuentes, el mensajero del llano, vuelve poeta. 0422-273-9664.

Así lo dice Raúl Fuentes, vuelve poeta en Tranquero Musical. Mira, mis redes sociales, ustedes pueden buscarla por ahí, pueden ubicarla como en TikTok e Instagram como arroba la Universidad del Folclore, así, todo pegadito. Mira, también tenemos nosotros las redes sociales de arroba TVFM, también por ahí también estamos nosotros para que te puedan seguir también la cuenta oficial acá en nuestro gran circuito radial. A las 5:20 de la cita, de lunes a viernes, 101.9 FM aquí en Caracas, para toda Venezuela, a través del primer programa folclórico Tranquero Musical. El teléfono 0422, anoten por allí, el teléfono para que ustedes manden sus saludos, sus bendiciones. Estamos para complacer. Si usted quiere que le hagamos un saludo para que usted pueda allí tener, para felicitar a algún compañero que esté hoy de cumpleaños. Aquí está, ¿cómo está la Manza Guapo? Buenos días, en este nuevo amanecer, bendiciones. ¿Cómo está la Manza Guapo allá desde el estado Guárico, de la Princesa del Llano? Mira, le decía que si te quieren complacer algún familiar especial, alguien que te tenga por allí y quiera saludar, bueno, también me puede escribir, ¿no? Claro que sí, me escribe a 0422-273-9664. Estamos en vivo y directo. Cualquier ruido que entre a esta hora, bueno, que estamos en vivo y directo nosotros transmitiendo en TikTok, disfrutando y compartiendo lo mejor de la canta criolla a través de este gran circuito radial. Vamos a invitar para acá a la Manza Guapo, ¿vale? Vamos a invitar para que esté nosotros acá y pueda compartir con nosotros, disfrutando y compartiendo lo mejor de la canta criolla. El joropo llanero, patrimonio cultural, ¿ah? El folclore, nuestro joropo, el más conocido de Apúer, de los llanos. Se toca con un arpa, cuatro maracas y el bajo de compañía. A veces también lo acompaña por allí la bandola, ¿verdad? La bandola, claro que sí. Pero este es un tema que canta Rosana Belisario, también lo acompaña la bandola. Exactamente. Y el joropo central tuyero de los estados centrales, Miranda, Aragua, se destaca mucho el arpa tuyera, el bajo y la maraca, con un ritmo más marcado y pasos de baile complejo, pues. Mire, que no baile la música tuyera mirandina, de verdad que, o tuyera aragüeña, el que esté más dormido se levanta. Y esta música la baila toda la juventud, ¿vale? Hasta ahorita de moda la juventud. Son las 5:49 minutos. Saludos allá a mi amiga Elvia Figueroa, que está en sintonía por allí. ¿Cómo está la gente en el estado de Anzoátegui, ¿vale? ¿Cómo está por allí Oscar, allá en Gramoven? ¿Cómo está Katia Gramoven? ¿Cómo está el frío en Katia? Vamos a colocar a la bellísima, la árabe del folclore, Dorcan Yamile Casen Cuadro. Manojitos de Mirra por aquí. Ella está ahorita en Cabudare, ¿vale? Una hija de Dios. Escúchala por Tranquero Musical 0422-273-9664. Este tema es también para alabar a Dios, nuestro gran creador.

¿Qué tema tan hermoso, no? ¿Qué tema tan hermoso, manojitos de Mirre, la voz de Dorca Cacén, la árabe del folclore? 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Hola, Vicerento, los saludos de Coloncito, Estado Táchira. ¿Cómo está José Guerrero, vale? ¿Cómo está, hermano? Un fuerte abrazo. La gente de Coloncito ya en el Estado Táchira. Táchira presente, vale. Estamos transmitiendo por aquí en TikTok como arroba la Universidad del Folclore, la gente de la milicia bolivariana. También en sintonía por ahí, disfrutando, compartiendo, llevando lo mejor de lo mejor. Por aquí también seguimos nosotros patrocinando el folclore. Y esto lo hace Viajes y Turismo y Familia, lo hace con el mundo también, llevando para todos ustedes lo mejor de la canta criolla. Así mismo es. 0422-273-9664, por allá la gente de Nueva Esparta. ¿Cómo está Nueva Esparta, vale? Nueva Esparta. Estamos en el mes de mayo, mes bonito, vale, el mes 5, el mes de las flores. Ya, este es el mes de los bailorios de Cruz de Mayo. Exactamente, mes de la Cruz de Mayo y todo lo que es bailorio. J.R. Reyes Guaracuto, ya en Barcelona. Vamos a seguir con música. Son las 5:55. Por aquí, esta es la hora, acá en este gran circuito radial. El teléfono 0422-273-9664. Vamos a presentar allá al Estado Apure. Día Nacional de la Dramaturgia, dice por aquí el equipo de Banfan. Y por allá en el año 2014 se inaugura el nuevo mausoleo del libertador Simón Bolívar. Lo inauguró el comandante Chávez, ¿no? Esto fue ya el presidente Nicolás Maduro. En el 2014 se inaugura el nuevo mausoleo del libertador, ejecutado la obra por el comandante Chávez. Cuando hay amor, dice por allí, cortesía oficial de la Caja de Ahorros del Ejército Bolivariano, presentamos a Alberto Castillo. Este tema se lo dedicamos a todos los que estén enamorados y quieran dedicarle un tema. Se lo va a dedicar Oscar a su esposa Dayana, en Tranquero Musical, la Universidad del Folclore.

0: las gloriosas notas del himno nacional Gloria al Bravo Pueblo. Letra de Vicente Salias. Música de Juan José Landaeta.
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vayas a olvidar. A levantarse. ¿Cómo están ustedes, mi gente bonita? Jueves 14 de mayo. Mire, estamos ya a mitad de mes. Arrancó el 1 de mayo, el 1 de mayo Día del Trabajador, y ya arrancó después, llegó Cruz de Mayo, se presentó rápido el 10 de mayo, el Día de la Madre, ya estamos ya 14, ya mañana es quincena ya, mira, ya mañana es quincena, para los que cobran en el Día de la Quincena, pues. Y este mes va volando, mira, ya por aquí han transcurrido, ¿vale? ¿Cuántos días han transcurrido ya de lo que empezó desde aquel primero de enero del año 2026? Han transcurrido, ¿cuántos días? Han transcurrido 134 días han transcurrido. Estamos ya en la semana número 20 y restan, ¿cuántos días? 231 días. Vamos a saludar con mucho cariño, cortesía oficial del equipo de Viajes y Turismo y Familia, tu enlace con el mundo, quien patrocina este programa folclórico desde hace casi 4 años. Tranquero Musical llegó, ya cumplimos ahorita en abril, cumplimos 4 años al aire, y este gran circuito radial, estamos cumpliendo ya 20 años desde que nacimos por allá en el dial 106.1 FM, hoy 101.9 FM, acá en la Gran Caracas, y bueno, ya haciendo ese recorrido por toda la patria grande. Nuestro gran circuito tiene 101.9 FM. Y este cortesía

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Presentamos nosotros un día como hoy, pero en el año 1956 se inaugura el Hospital Clínico de la Ciudad Universitaria de Caracas. Así mismo es. 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Son las 6:07. Hasta las 7 de la mañana la cita. El capitán Irving Vegas en el control técnico, nuestro ingeniero de sonido guariqueño de Saraza, Sergio Muñoz. Estaremos compartiendo, nos pueden seguir. Estamos transmitiendo también en @ la Universidad del Folclor en Tranquero Musical. Recuerden el teléfono 0422-273-9664. Arrancamos con un tema bonito, ¿no? De Carlos Guevara, ¿vale? Sin ti no valgo nada. Un tema que ese tema lo llevó pues a la grande, pues a la cupidez, pero lamentablemente Carlos Guevara partió y dejó su gran legado. Eva Pacheco en sintonía, full sintonía. Vamos a presentar allá a Reymaris González, una talentosa joven, ¿no? Despidiendo Millano, esta es la voz veguerita que tenemos acá en Tranquero Musical, la Universidad del Folclore. Escúchalo por aquí, por este gran circuito radial, cortesía de la Caja de Ahorro del Ejército Bolivariano, Viajes y Turismo y Familia, tu enlace con el mundo. 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

Así lo dice la bellísima Reymary González, ¿vale? Qué tema tan bonito, ¿no? Porque en sintonía mi amiga Araceli. ¿Cómo está Araceli? Saludos a Araceli, ¿vale? Edinson, desde Los Aticos, ¿cómo están Los Aticos? Naguará, Edinson, José Maracá.

Ay, vos dices por aquí. Lo a ti, Confucio, también escuchando la Universidad de Folclore. Aquí vamos. Saludos a todos los FM. Metió un éxito allá. Ah, me está pidiendo un tema por ahí. Vamos con el tema de Armando Martínez. La amiga. No está aquí. Vamos a decirte el tema de la camioneta. No creo que esté por aquí. ¿Cómo estás, Eva Pacheco? Saludos por aquí. Sergio, buenos días. Bendición. Ayer fue mi cumpleaños. Acabo de sintonizarlo. Bueno, vamos a saludar por allá a Eva Pacheco, que cumplió año, ¿vale? Ah, Eva. No tengo por allí un tema de tambor urbano para complacer a Eva Pacheco, que estuvo ayer de cumpleaños, nomático ayer, ¿no? Para ti, Eva, una fiel oyente, tranquero musical. 0422, anoten por allí el teléfono para que lo tengan pregrabado y todo el teléfono, porque el otro teléfono estamos transmitiendo en TikTok. El teléfono por allí, el de acá, el que estamos para leer los mensajes y los WhatsApp, usted va a anotar 0422. 0422-273-9664 son nuestros puntos de contacto. Y en TikTok usted nos puede seguir en arroba la Universidad del Folclore. Facilito, ¿no? Son las 6:12. Seguimos con la música. Vamos a presentar al... Bueno, lamentablemente también partió, ¿vale? Otro grande, ¿no? Que se fue también, ¿vale? Con apenas 48 años. Partió el Negro de Santa Rita, ¿vale? Félix Guarán, además que Félix Guarán era un extraordinario cocinero. Volvió el Negro de Santa Rita en la voz de Félix Guarán. Escúchalo, vamos a recordarlo, pues. En Tranquero Musical de allá de Santa Rita, Menapira, en el estado Guárico, municipio Rondón, allá de la Merced del Llano. Escúchalo por Tranquero Musical.

Así lo dice Félix Guarano. Tremendo tema, ¿no? De allá de Santa Rita de Manapirio. Tremendo exponente, la canta criolla, dejó su legado, dejó su música, vale, 48 años partió. Nuestro Félix Guarán, de allá del municipio Rondón, allá en Las Mercedes del Llano, vale, Las Mercedes del Llano, en nuestro estado Guárico. Son las 6:19, esto es Tranquero Musical, la Universidad del Folclore. 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En el año 1837, el Congreso de Venezuela le otorga al general José Antonio Páez el título de ciudadano esclarecido. Cortesía oficial de Banfan para todos los venezolanos, presentamos que en el año 1915 nace César Rengifo, pintor y dramaturgo venezolano. Por allá en el año 1932 muere Luis Racetti, médico venezolano, y este cortesía oficial de Viajes y Turismo y Familia, tu enlace con el mundo, que presenta en el año 1956, se inaugura el Hospital Clínico de la Ciudad Universitaria de Caracas. En el año 1979 se implementa en Caracas un día de parada para vehículos particulares. Banfan dice, en el año 1980 los restos mortales de Lisandro Alvarado son ingresados al Panteón Nacional. También dice por allá, en el año 1985 muere María Luisa Escoba, pianista y compositora venezolana, fundadora del Ateneo de Caracas. La Caja de Ahorros del Ejército Bolivariano presenta, en el año 1991 se realiza la primera edición del Festival Nuevas Bandas en los espacios del CELAR en Caracas. Y Viajes y Turismo y Familia, tu enlace con el mundo, presente en el año 2014, se inaugura el nuevo mausoleo del libertador Simón Bolívar. Y Tranquero Musical dice que hoy es Día Nacional de la Dramaturgia. Son las 6:20, 0422-273-9664. Arrímese a los bordones, en la voz de Jorge Guerrero y Neri Padrón. 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

Así lo dice Jorge Guerrero, ¿no? Y Neris Padrón. El teléfono, Johnny, anota por allí. Johnny Hernández en sintonía. Johnny, anota por allí. 0422. 0422-273-9664. Este es el teléfono de contacto. El teléfono de contacto es de Tranquero Musical. Porque por allí también he visto también que a la audiencia. El teléfono de contacto es el 0422-273-9664. Quiero saludar por aquí en sintonía al contralmirante Francis Loria Méndez, profesor del ISOFAN. ISOFAN, que es profesor de acá de. Este es de la. Donde está la escuela de idioma, ¿no? La escuela de idioma de la Fuerza Armada. El profesor, el contralmirante y profesor Francis Loria Méndez, parte de su amigo, el teniente coronel Miguel Torres, también en sintonía por allí. Le manda saludos. Saludos, excelente profesor, extraordinario profesor en lo que es esta área, la parte de lo que es idioma. Son las 6:25, estamos disfrutando, compartiendo, llevando para todos ustedes lo mejor de la canta criolla. Esto es Tranquero Musical, la Universidad del Folclor. Nosotros, qué sabroso estar aquí compartiendo, disfrutando. Hoy Tranquero Musical, vamos a pasar también a llevar también esta producción en lo que es nuestra televisora, la Fuerza Armada de TV Fan. Ahí está también Tranquero Musical. Estamos ya haciendo los preparativos para a empezar lo que es las grabaciones en TV Fan. Después le estaré indicando cuál va a ser el horario en que estará Tranquero Musical Televisión. Me estará acompañando allí un paisano allá del estado de Guárico, del municipio Pedro Zaraza, del hombre palozano, un extraordinario cantante, Neris Jarma, que estará conmigo allí en esa animación de Tranquero Musical en Televisión. El teléfono 0422-273-9664. Seguimos nosotros. 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Vamos a presentar a la talentosa Adriana Boada, que estará con nosotros la semana próxima acá en Tranquero Musical. Adriana Boada es de allá del estado de Anzoátegui, de Puerto Píritu, y esa niña ha venido cantando y llevando la música en todo el estado de Anzoátegui, y queremos darle todo el apoyo de Caracas para toda Venezuela. Un tema bonito, ¿no? Mis experiencias, escúchalo por Tranquero Musical.

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0: Así lo dice, que cuente con un amigo. Yo tengo aquí un amigo por aquí, escucha a este amigo.
1: Muy buenos días, mi querida Venezuela. Ya transcurriendo el tiempo va pasando, el tiempo va rápido. Y hay que aprovechar el tiempo. Mi sargento Sergio Muñoz, saludo y felicitaciones. Claro, son 20 años, tranquero musical, difundiendo nuestra música venezolana. Yo he tempranito, como siempre, tomando un buen café llanero. Para toda mi Venezuela, que Dios me los bendiga. Guárico, guárico, guárico, con la cola, tranquero musical.
0: Mi gran amigo por allí, Johnny Hernández, maestro de ceremonia, 40 años cumplió Johnny Hernández, acá llevándole para todos ustedes lo mejor de la canta criolla. Nosotros acá en Tranquero Musical, y Johnny Hernández, bueno, un gran maestro de ceremonia de la que le prestó servicio a nuestra Fuerza Armada Nacional Bolivariana durante más de 40 años. 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Esto es Tranquero Musical, la Universidad del Folclore, llevando para todos ustedes lo mejor. 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Son las 6:36 minutos. Seguimos con música, cortesía oficial del equipo de Banfan para todos los venezolanos. 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

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Son las 6:37 minutos. 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Ya vamos a tener por allá vía telefónica, pero ahorita vamos a escuchar un tema musical porque ya viene por allí la gente del INAMEC para ver qué tenemos por allí con el tiempo. Ayer en la mañana no pudimos salir vía telefónica, salir en vivo, pues, el tranquero musical. Pero bueno, ya estamos acá con ustedes en vivo y directo de Caracas para Venezuela y el mundo entero. Este tema lo escribió Jesús González, uno de los grandes compositores, y lo canta el propio Cantaclaro, don Armando Martínez. Este tema me recuerda cuando yo era niño, al otro lado del río, lo dice Tranquero Musical, la Universidad del Folclore.

0: Mi inspiración tiene la esencia del llano que tanto quiero. En ella dibujo la sabana, el morichal y los esteros. A la muchacha bonita, al muchacho becerrero, al corral, a la laguna, a la puerta del tranquero, al toro criollo que pita, te tarde en el paradero, y al ordeñador que canta la tonada del llanero, porque son parte del llano que estimo tanto y que quiero. José Mejía es el poeta morichalero. Vámonos ya directamente para el INAMEC, donde estaremos presentando lo que es el pronóstico del tiempo en la voz de el general de brigada. Ya estamos aquí nosotros. Ready, José Sembrano Méndez, presidente del INAMEC. Mi general, buenos días, adelante.
1: Buenos días para nuestra hermosa Venezuela. Hoy jueves 14 de mayo de 2026. Mi mapa de Venezuela tiene nuestra huella en el sentido. Durante la madrugada y la mañana se espera nubosidad parcial y zonas despejadas en la mayor parte del país. Sin embargo, en nuestra huella en Esequiba, Bolívar, Amazonas, Llanos Centrales, Portuguesa, este de Miranda, sur de Aragua, los Andes y lago de Maracaibo, se estiman áreas nubladas productoras de precipitaciones de intensidad variable de actividad eléctrica. En horas de la tarde y noche se prevé abundante nubosidad con posibles lluvias o chubascos de actividad eléctrica, especialmente en zonas de nuestra huella en Esequiba, Bolívar, Amazonas, Llanos Occidentales, Lara, los Andes y Zulia. El resto del país se mantendrá parcialmente nublado y algunas áreas poco nubladas. Acumulados pluviométricos entre 2 y 35 milímetros con máximo de 60 milímetros al sur de Bolívar. Temperatura mínima de 7 grados Celsius en montañas de Mérida y máxima cercana a los 38 grados Celsius en Falcón y Anzoátegui. Oleaje oscilando entre 1 y 1.5 metros de altura en toda la línea costera del país. Fase lunar 2 días antes de luna nueva. Ubicación de las ondas tropicales número 2, suprimida en análisis del 12 de mayo a las 8 horas local venezolana. Número 3, ubicada en el Océano Atlántico Central Tropical, se estima su llegada a nuestra Guayana Esequiba entre el día viernes 15 o sábado 16 de mayo. Onda tropical número 4, ubicada al sur de la isla de Cabo Verde, se estima su llegada a nuestra Guayana Esequiba entre el sábado 23 o domingo 24 de mayo. El tiempo no espera, nosotros tampoco. 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
0: 44 minutos después de las 6 de la mañana, 44 minutos después de las 6 de la mañana. Esto es Tranquero Musical, la Universidad del Folclore. Ya saben, el teléfono por allí, 0422-273-9664. 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Dos mujeres en mi vida, lo dice el ruiseñor de Venezuela, don Teo Galíndez. Escúchenlo por Tranquero Musical, cortesía de Banfan. 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

Dos mujeres en mi vida, dice por allí. Don Teo Galinde, el ruiseñor de Venezuela, allá del estado Cojedes, uno de los grandes que parió Cojedes. Recientemente le hicieron un gran homenaje, ¿no?, a Teo Galíndez, el Consejo Legislativo. De verdad que fue muy reconocido su trayectoria, ¿no? Y ese tema tan bonito, dos mujeres en mi vida, por aquí por Tranquero Musical, la Universidad de Folclor. Quiero saludar ya a la bellísima Janet Josefina Fajardo, allá en el municipio Pedro Saraza, en el estado Guárico. Janet vive por allí, por donde está entre el Liceo Méndez y el Liceo Salias. Él salió por allí. Por allí está, y además que es una excelente profesora, ¿no? Dando clases por allí, Janet Fajardo. Mucho cariño para ti, Janet, de parte de Sergio Muñoz, promotor de la soberanía cultural. Guárico presente, Saraza. La mujer es hermosísima, de allá de mi municipio, Pedro Saraza. Son las 6:50 minutos. Para mí ha sido un honor compartir y llevarle esta edición número. Ya estamos ya, mira, vamos rumbo a los 700 programas en vivo. Esta es la edición número 674. 674 en vivo, nosotros disfrutando, compartiendo, llevando lo mejor de la canta criolla, con ese grito tempranero, ¿no? A levantarse, levantarse, levantarse, mi gente venezolanísima. Yo quiero cerrar con diciéndole a toda Venezuela que nos sigan por allí en las redes sociales como @la Universidad del Folclor. Nos pueden seguir por allí, @la Universidad del Folclor, donde acá en este circuito radial, emisora matriz en Caracas, presentamos este gran proyecto para que junto a ustedes hagamos de un poderío esta radio y seguir avanzando en presentar y promocionar a una mujer llamada Venezuela. Son las 6:51. Este es cortesía oficial. 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Ahí está mi amigo Francisco Rodríguez, el cirujano del calzado. Estuvimos compartiendo con mucho cariño en la presidencia del circuito radial 101.9 FM, el coronel Eliomar Antonio Robles Galvi, en la gerencia de producción, el teniente de navío Yosley Alberto Flames Vázquez.

que nuestro musicalizador Carlitos Urpín, son las 6:51 minutos, y del estado Carabobo, allá en San Joaquín, el capitán Irving Vega, y excelente como siempre allí, como nuestro ingeniero de sonido. 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Sergio Muñoz, guariqueño, de Cerraza, al 39519 de la Universidad Central de Venezuela, y productor nacional independiente, 15093. Nos vamos con un tema de Manuel Herrera, Mi Amiga la Camioneta. Sobre toda cosa guardada, guarda tu corazón, porque de él mana la vida. Proverbios 4:23. Feliz jueves, Venezuela hermosa.

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ganas, Olga Tañón, y ganas de vivir, de existir, de compartir y de disfrutar junto a ustedes, como cada mañana a través de Tiuna 101.9 FM. Somos tu alternativa en radio, compartiendo, disfrutando de la buena música, como siempre. Bueno, y ya de los 365 días del año, ya solo restan, tan solo, escuche bien, 231 días. Para finalizar este 2026, hoy 14 de mayo, saludamos a toda nuestra gente hermosa, gente bella, gracias por estar conectados una vez más a través de este circuito. El saludo cordial en nombre de toda esta gran familia liderizada, encabezada por el coronel Eliomar Antonio Robles Galvi. Al frente de la gerencia de producción, el señor Josley Flames Vázquez, acompañándonos en la musicalización del circuito Tiuna, Carlitos, Carlos Urpín, gracias Carlos. Bueno, y en los controles el señor Irving Vegas. Le dicen el nene, así de sencillo. Bueno, son las 7:03 minutos, este servidor Edison Bracho. Durante 120 minutos estaremos acompañándoles por este transitar siempre a todo ritmo, disfrutando de esa música que te gusta. Puedes interactuar con nosotros a través del 0414-208-4693. Bueno, y agradecido con el Todopoderoso porque nos renovó nuevamente. Cualquiera pudiera decir el cheque, yo diría el saldo de vida, el saldo de tiempo, el saldo de oxígeno. Qué importante de verdad es poder compartir como cada mañana. Y usted también, a usted también le fue dado ese granito de tiempo, ese tiempo que vale oro. No lo desperdiciemos. Disfrutemos con la familia, con los amigos. Vamos a dar más y más para que este país sea mucho mejor. Son las 7:04 minutos. Nosotros avanzamos con esto que suena para ti.

Bueno, son las 7 minutos, disfrutando a todo ritmo. Bueno, y aquí estamos hablando un poco del tiempo. Puede volar y llevarse las horas, los días, incluso los años. Ya falta menos, pero los momentos, los sentimientos y las personas que guardas en tu corazón, esos van a estar allí, mi amigo, amiga, tú que estás allí. Eso nadie te los puede ni quitar, ni llevártelos, ni siquiera el tiempo. Así que ya sabes, a cuidar y a cultivar a las personas que nos rodean. Bueno, y momento de publicidad. 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Avanzando a todo ritmo. Paquito Guzmán, Ser Amantes.

Julieta Venegas, me voy. Nos solicitan a Nelson Arrieta. Dime cómo lo hago. 719. Sonando todo ritmo.

Eso, Nelson Arrieta, Ronald Borjas y Oscarcito, dime cómo hago. 7:22 minutos. Bueno, y aquí estamos, contentos. Ya te vamos a escuchar, Robotina. Dame unos segundos por acá. Tenemos dentro de esa audiencia maravillosa palabras hermosas. Hermosas de una queridísima amiga. Vamos a ver qué nos dice por aquí en la mañana de

0: haría ser mejor persona. Es decir, ¿qué voy a aportar en este nuevo día? Que esa vibra, esa positividad, ¿qué voy a aportarle hoy a este día? Sea el cambio, sea la diferencia, sea esa luz que hace falta hoy día, esa empatía que nos hace falta, porque el tiempo no perdona. Siga avanzando las agujas del reloj. Te deseo un maravilloso día, Edison.
1: Gracias, Erika, bella, y Gerald, igualmente para tu amado esposo, para toda la familia, qué lindo, ¿ves? Bellas palabras, y usted que está del otro lado, hay que cultivarlo, apreciarlo, y amarlo, y eso sí, cuidarlo también. Gracias a Nora, también conectada con nosotros, nos dice bendecido jueves, mi querido Edison, pasa un bonito día, y te escribo por acá, deseándote todo, con todo mi corazón, mucha salud, suerte. Lo pido para ti, ayer lo pido, hoy lo pediré, mañana y siempre. Gracias, Norita, un beso para ti. Bueno, y aquí estamos, quiero aprovechar la oportunidad de saludar a nuestro queridísimo, que siempre está conectado con nosotros, contraalmirante en reserva activa, Francis Loria Méndez, profesor del ISOFAM. Gracias, profesor, por estar conectado. Le enviamos un fuerte abrazo extensivo para usted, para todo su equipo, para toda la familia. Gracias por estar allí. Qué bonito. Bueno, y aparte de eso, hoy 14 de mayo, Día Continental del Seguro, 725. Avanzando a todo ritmo.

0: Poner Magic Juan y Lince sonando a todo ritmo. 7:28 minutos. Bueno, y contentos, emocionados, amigas y amigos. Yo quiero aprovechar este tiempo para, este breve tiempo, antes de irnos a identificar, para compartir con ustedes algunas reflexiones. ¿Sabías que la vida sí tiene altos y bajos? No todo es perecedero, las cosas cambian. Algo así como pensar que, digamos, imagínate, la cuchilla de afeitar es afilada, ¿cierto? Muy afilada, pero no puede cortar un árbol. El hacha, sí, es fuerte, pero no puede cortar tu cabello. Todo el mundo, mis amigos, es importante, tiene un valor de acuerdo a su propio y único propósito en la vida. Todos tenemos un llamado, todos tenemos un por y un para qué. Nunca mires de menos o hacia abajo a nadie, a menos que estés admirando sus zapatos. Pero muchas personas a veces, por circunstancias, por, no sé, a lo mejor algo de la vida, alguna lotería, algún cargo, les hace subir el ego. Y eso, ese es un gran enemigo, porque el mundo da muchas vueltas y tú no sabes en qué momento una de esas vueltas da hacia abajo y quedas allí. Entonces, lo mejor es sembrar, lo mejor es cosechar, lo mejor es cultivar, recordando que cada paso de tu vida vas a ir sembrando para crecer, cultivar y cosechar. 7:30, identificamos y ya seguimos con más de A Todo Ritmo.
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Wisin y Yandel, de 107.36 minutos, ser feliz, mis amigos. Esa es la consigna, y eso no tiene nada que ver con un cielo sin tempestades, camino sin vía hermoso, y tú eres parte de este mundo maravilloso. Y a las 7.36 minutos, con los buenos días a la gente que nos sintoniza a esta hora, saludando por acá a la señora Francia, también está conectada, quiere enviar un saludo, primer oyente, ella está en Puerto La Cruz. Gracias, damos a Dios por todos los que nos escuchan, quienes se conectan con nosotros, por su existencia y por la bondad del Todopoderoso de poder estar y permitirnos entrar en sus hogares. Gracias, gracias por la existencia. Bueno, vamos a avanzar con Raulín, Si No Te Hubiera Sido, a las 7.37 minutos, sonando hoy jueves 14 de mayo, sonando a todo ritmo.

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Bueno, y es momento de saludar a todo el equipo, como lo dijimos en la mañana de hoy. 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También puedes pedir el tuyo, pídelo al 0414-208-4693. Abusadora, Wilfrido Vargas.

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Ahora sí, el tema que pidieron, sonando a todo ritmo.

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Hermoso tema, Andrea Toro, complacida en A Todo Ritmo. Por la 101.9 FM, ya estamos en la segunda hora, compartiendo con ustedes de esa música que puedes solicitar a través de ese punto, de nuestras coordenadas, 0414-208-4693. Bueno, disfrutando en esta mañana preciosa. Habíamos comentado que teníamos algo por allí para referirnos acerca de cómo podemos transformar nuestra vida. Y hay un sitio en el mundo que habla acerca de la Universidad de los Jueves. Así se titulan. Cada jueves a las 10 en punto en el aula 3B de una facultad del centro de Bucarest, capital de Rumania, un grupo peculiar toma asiento. Nadie baja de los 70 añitos. ¿Qué les parece? Bueno, algunos llegan en bastón, otros en bicicleta, una señora trae pasteles caseros, otro reparte frases de autores griegos.

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Avanzamos, 8 y 10. Esto es A Todo Ritmo. León y Torres, Veneno.

8:14 minutos, ya nos piden Redman Countdown, ya te vamos el compresero, 8:14, sonando a todo ritmo. Bueno, y conectando nuevamente con la información que teníamos de la Universidad de los Jueves. Bueno, cada clase empieza con una ronda. ¿Qué aprendiste esta semana fuera del aula? Y las respuestas sorprenden, mis amigos. Aprendí a hacer videollamadas con mi nieta en Berlín. Bueno, descubrí que las ballenas, dice otro, cantan en distintos dialectos. Otra persona responde, vi una película coreana sin entender nada, pero lloré igualito. Minea no cobra, no toma lista, solo ofrece una pizarra, una historia y una taza de té al final de cada sesión. Pero lo que ocurre en esa aula va más allá del saber. Yo vine por la cultura, dice Adela, 82 añitos, pero encontré algo más urgente. Pertenecer. Muchos de ellos vivían solos, algunos habían dejado de salir. Uno incluso confesó que llevaba años sin conversar más de 5 minutos con nadie. Ahora se mandan mensajes, se prestan libros, se celebran los cumpleaños.

8:19 minutos. Bueno, y por allí nos pidieron un tema, mía. Ajá. Y quiero de Eddie Santiago, cómo no, el desapego, diría yo, no quiere decir que no debes poseer nada. El desapego quiere decir que nada te debe poseer a ti. Porque lo que te hace rico no es cuánto dinero tienes, sino cuánta alegría y paz tenemos en nuestros corazones. Bueno, y a propósito de eso, bueno, ya, así como los niños dicen, es mío, mío, mío el juguete. Nosotros escuchamos Eddie Santiago con este temazo, mía, 8:20 minutos, sonando a todo ritmo.

0: Un tema del año 1993, Eddie Santiago, a Manaporte. Es que no entiendes tú.
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0: El álbum Cada Vez Otra Vez, rolo de tema musical, año 1993. ¿Qué estabas haciendo tú cuando salió este tema musical?
2: ¡Sí!
0: En el 93, Mariana, ¿qué estabas haciendo?
3: No había ni mire, chiquita, esto se va a poner feo.
0: Bueno, Gustavo estaba en un matiné en esa época. Y nuestro amigo Josley Alberto Flames Vázquez ya tenía como 6 años de haber estado en su último matiné.
2: ¡Sí!
0: 9:28 en Tune FM, somos tu alternativa en radio. Y cuando de diversión se trata, nosotros llegamos con la palabra del día y es que eres más mentirosa que... La pelea de los Power Rangers.
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0: Eres más embustera que... Promesa de... Iba a decirlo, pero entonces después mi suegra se va a molestar conmigo. Eres más mentirosa que... Eres más embustera que... Eres más que... Un te quiero de mi suegra.

0: Es lo mismo un te quiero y un abrazo de la suegra. No se creen, ¿verdad? Ajá. Ese, eres más embustero que nada más y nada menos que el viejo de la bolsa. Este que acaba de salir.
1: Lo voy a...
0: Mira, eres más embustero que los te amo de tu ex.
1: Lo voy a...
0: ¡Ay, Dios mío! ¿Qué es esto? ¡Eres más embustero que el horóscopo! Sí, hoy tendrás un día excelente. Llevando tabla todo el día. 9 con 30 minutos. Esto es El Mundo de la Radio. 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

0: La Villa, Capoy Ryan Castro. Este tema se ha presentado en la posición número 5. Puesto número 4.
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0: Luis Fonsi.
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0: Temazo, cambiaré.
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de Luis Fonsi con el tema Cambiaré, volviendo a la salsa, ¿no? Pero que es el segundo tema en salsa que saca. Aprovecho su ley, área. Posición número 3. Anita Shakira.

Shakira, Anita, choca. Posición número 2. En la posición número 2 se nos presenta nada más y nada menos que Manuel Turizo con Apambicha.

Manuel Turizo, llenos de bendiciones en la radio. Tune FM, tu alternativa en radio. En la posición número 2. En la posición número 1 se nos presenta nuevamente la de Barranquilla. Shakira, Die Die.

Tremendo tema musical que tenemos en el puesto número uno. Nada más y nada menos que Shakira. Day Day. Oye, este tema, si lo analizas bien, está así como parecido, como que intentó buscar la manera de meterlo en el mundial, ¿cierto? Analízalo para que tú veas. ¿Tiene? ¿Cómo? Claro, claro. Es que este hermano la zumbó. Ya lleva como 3 mundiales pegándola, ¿no? Que me diga Shakira cómo hace para ganarme yo ese billete también. Estos fueron los 5 mejores en Tune FM. Somos tu alternativa en radio. Son las 9:45 y estamos para ti. Como siempre lo hemos mencionado, lo más bonito día a día es el tema de regalarles a ustedes una motivación para continuar, para progresar, para no detenerse, para avanzar día a día. Y lo más bonito que puedes tener y el mensaje más maravilloso que puedes recibir el día de hoy es que debes tener un esfuerzo con una motivación. Si no hay una motivación, el esfuerzo no va a servir de nada. Decía el Libertador Bolívar que el talento sin probidad es un azote. Es decir, si tienes un talento, pero realmente no le sacas provecho a esto, realmente nunca, nunca llegarás a nada. Pero hoy te tengo una noticia. Hoy la noticia es distinta. Hoy la noticia es que tienes prohibido rotundamente rendirte. Está prohibido no confiar en tu potencial. Está prohibido no confiar en que vas a ser exitoso. El 80% del éxito y del triunfo está en tu mente. Si te propones, si lo colocas en tu mente, si tu motivación y tu objetivo es el éxito, hacia allá estás caminando. Pero, repito, el talento sin probidad es un azote. Si no le pones el corazón, si no le pones el alma, si no le pones la entrega que requieres, lamentablemente no vas a lograr los méritos necesarios para poder cumplir ese objetivo y mucho menos vas a darte cuenta que esa es tu motivación. Quiero decirte que hoy es el momento en el que va a acabar tu sequía. Sí, señor, desde hoy solo cosecharás victorias. Créetelo y de esa manera será el éxito.

9:48 minutos, el mensaje de la mañana. No todo es echadera de broma. Todo no es música o las cinco mejores. Resulta que nosotros también lanzamos un mensaje, Suhey Arias. Suhey se quedó así. Tenía que hay que... Y queríamos enviar este mensaje porque definitivamente era el que estaba pautado para hoy. Pero estoy seguro que a muchas personas que nos están escuchando le llegó. Y estoy seguro que este mensaje es el boom de la mañana, sin duda alguna. ¡Sí! 9:48, vamos con el tema extra que ahora lo estamos colocando a esta hora. Y estoy seguro que les va a gustar y suena así.

0: Marc Anthony, Nati Peluso, como en el idilio, tremendo tema musical.
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0: Oye, cómo me gusta a mí este estilo de música. ¿Tú sabes cuál parece? Parece el de la India, ¿verdad? El tema de la India, muy similar. Hemos llegado al final de este programa por la mañana de hoy. Gracias por estar en sintonía. Les enviamos un beso y un abrazo a todos los que nos sintonizaron en todo el territorio nacional. Acá en Caracas, a través de la 101.9 FM. Además, estamos en Anzoátegui y Puerto La Cruz en 105.7. Amazonas, Puerto Ayacucho, 94.3. En Apure, en Puerto Páez, 97.3. San Fernando, 102.5. En Barinas, 93.5. En Bolívar, Santa Elena de Guairén, 97.3. En El Huepa, 91.1. El Dorado, 103.3. Las Claritas, 106.5. San Martín de Turumbán, 100.3 FM. El Callao, 102.5. En Carabobo, Valencia, 89.1 FM. Y saludo por allá a Giorgio Valen. Y por supuesto a Gómez en la 88.5 FM. Barquisimeto, en Monagas, Maturín, 94.1. Nueva Esparta por la Mar, 88.1 FM. En el Táchira, San Telmo, 90.7. En Rubio, 104.7. En San Cristóbal, 103.5. También estamos en Ureña, 93.7 FM. Estamos en La Lago, 88.3. Machique, 90.9. Y Misoa, 97.1. Nos despedimos. Besos, abrazos. Trabajando por ustedes en la presidencia de la estación, el coronel Omar Antonio Robles Galvi. En la gerencia de producción, nuestro compañero Yosley Alberto Flames Vázquez. En los controles técnicos, Gustavo Enrique Martínez Godoy. En nada más y nada menos que la postproducción del espacio, Carlos Alfredo Urpín Maite. Que tenga el gusto de compartir este espacio con todos ustedes. Jesús el Quique Álamo.

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0: dando la hora.
1: 10:06.
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0: ahora.
1: 10 y 15 minutos.
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0: la hora.
1: 10:25.
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puede. Las chicas del campo aquí sonando por su espacio Cadencia Musical, por el gran circuito de UNFM, tu alternativa en radio. Son las 10:35. 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

0: 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A esta hora seguimos con buena música, 10:37. Aquí está Reinaldo Armas, de nuestro folclore nacional. Bueno, enamoramiento.
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Con 41 minutos, esto es Espacio Cadencia Musical. Ajá, seguimos con buena música. El señor Willy Colón. ¿O qué será?

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Dani Costa con Piel. Tema sonando y subiendo como tiene que ser. Gusta bastante estos grandes temas de este joven, todavía cantante venezolano, cantautor, productor. Bueno, hombre, hace de todo un poco. Dani Costa, ahí sonando con Piel. 11 de la mañana en punto, según el digital de El Gran Circuito Tune F.

Costa. Ahí sonando con piel. 11 de la mañana en punto, según el digital de El Gran Circuito Tune FM. Muy pronto en junio a cumplir 20 años. Y también muy pronto en junio, bueno, allí sorpresas con Cadencia Musical, con nuevo horario, ¿verdad? Y temas de interés, buena música, también concurso, vienen cosas buenas en estos 20 años de Tuna FM y casi ya 4 años de Cadencia Musical. 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

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A esta hora, vamos entonces, mira lo que viene ahora. Escucha, Dios, vamos a escuchar esto. Mira, sube el volumen de su radio. Gracias por la sintonía, gracias por las llamadas, por los mensajes. A los amigos conductores de taxi libres por puestos en los hogares, en las oficinas. Proyecto 1. Y está bien pegado.

Sintonía los amigos de San Cristóbal, ya también tendremos allí la música campesina. Muy pronto vamos a complacerla dentro de un ratito con allí, Gustavo. Busque por ahí un tema del son campesino, eso que gusta bastante. Saludo a la amiga Jacqueline Pérez en Coloncito, la familia Delgado Rivero. También saludamos a nuestro pana allá en San Cristóbal, pero al que trabaja con el alcalde Cifredo Zambrano, Rubén Sosa y por supuesto William Contreras. Gracias por la preferencia, gracias por la sintonía. Esto es Cadencia Musical, su magazine caribeño. Ya en junio cumplimos 20 años el gran circuito de UNFM, tu alternativa en radio, y 4 años de Cadencia Musical con nuevo horario, con cosas interesantes para nuestros usuarias y usuarios. 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

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Seguimos con el colombiano Gali Galeano. ¿Quién entiende este amor? 11:15 minutos. Esto es Cadencia Musical por Tuna FM, tu alternativa en radio. Sube el volumen.

Ajá, pero qué sabrosito allí. Bueno, el Raspacanilla de hoy, allí con la agrupación Trilogía Musical, Jimmy Almao, cantando el Guajiro de Oro de la Raspacanilla.

Ajá, pero qué sabrosito allí. Bueno, el Raspacanilla de hoy, allí con la agrupación Trilogía Musical, Jimmy Almao, cantando el guajiro de oro de la Raspacanilla. Escúcheme, ay, ay. Memín Hernández. Ay, ay.

la agrupación Trilogía Musical, Jimmy Almao, cantando El Guajiro de Oro de la Raspacanilla. Escúcheme, ay, ay. Memín Hernández. Ay, pero qué guayabo. Bueno, Gustavo, todos hemos tenido un guayabo en cualquier momento, ¿verdad? Eso es normal en el ser humano. Hay que vivir esos procesos. Bueno, ahí complacíamos a los amigos de Boconó, de Estado Trujillo, de San Cristóbal, Estado Táchira. Ahí le pusimos ese Raspacanilla, disfrutándolo allí, bueno. Y también saludamos al amigo Nacho, el merideño, el hombre que le pone aquí en Caracas. Ese es un campesino en Emisoras Hermanas. 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Sigue

emisoras hermana. 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Sigue también lo que es la temporada de la Liga Mayor de Béisbol Profesional. Allí, bueno, estarán chocando en Valencia Caciques de Distrito y Marineros de Carabobo. Eso será esta tarde, ¿verdad? En

Bueno, amigas y amigos, escuchamos el tema Así Fue con la agrupación pop rock Limbo. Esta canción fue lanzada en el 2008 y el detalle importante de la canción es que el autor de esta canción fue Juan Gabriel, y la popularizó el grupo Playa Limbo. En el 2008 fue lanzada esta canción. Habla del desamor, un poco del desamor, y bueno, fue una manera de cambiar el estilo. Y lo escuchaste por aquí por Tune FM, tu alternativa en radio, lo cual quiere decir que estás comprometido a solicitar cualquier tema que te invitamos desde lo más profundo de nuestro ser a que escuches y solicites. Puedes marcar ahora el 0412-219-0916. Cuéntanos tu estado de ánimo. ¿Qué quieres que pongamos para cambiar ese estado de ánimo? Ya sea el que tengas. Espero que estés en el trabajo, allá en la oficina, en la peluquería. Bueno, si vas escuchándonos en el carro, perfecto. Llegó el momento de publicidad a esta hora. 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Bueno, grita una por allá cuando la están llamando por teléfono.

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Bueno, nos escriben por acá, María.

0: de las interacciones que está aquí pendiente.
1: Desde el Atillo nos escribe Aracelis y nos dice, desde tempranito, comenzando el programa, ya estaba conectada.
0: Aracelis es una oyente allí fiel con nosotros. Gracias, Aracelis.
1: Diana de San Joaquín.
0: Diana de San Joaquín.
1: De Turmero.
0: De Turmero,
1: eso. Nos escribió sobre la trivia.
0: Ah, bueno, que diga la respuesta.
1: Ya la dio Eddie Santiago.
0: Eddie Santiago, por supuesto. Ahí en Turmero podemos estar. Seguro que está saliendo por Valencia 89.1 FM en Carabobo, Valencia 89.1 FM. Gracias.
1: Nos vamos.
0: Nos vamos entonces ya a publicidad y después regresamos reportando esta sintonía.
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0: Bueno, escuchan Eddie Santiago con El Triste. Bueno, este tema icónico forma parte de el álbum que fue lanzado en 1993, llamado Cada Vez Otra Vez. Y uno de los detalles importantes es que también fue inmortalizado por José José, el mexicano José José, en el 1970, en el segundo festival de la canción latina. Y fue uno de los éxitos de José José. Y luego Eddie Santiago, con su equipo de producción, le pone esos beats que la vuelven salsa, con beat afro latinos, y se convirtió, le dio un viraje a la canción. Es una canción que habla del desamor. Por ejemplo, qué triste fue decirnos adiós cuando nos adorábamos más. Eso implica el punto focal de la canción. Pone el corazón arrugadito cuando suceden estas cosas. Y hay un rompimiento, pero lo vimos en Ritmo Salsa y fue por Tuna FM, tu alternativa en radio 101.9, parte de un gran circuito con más de 20 emisoras a nivel nacional. Tú puedes marcarnos sintonía a través del 0412-219-0916 y a esta hora Marian, la voz femenina de el show de Jorge Luis, nos va a reportar sintonía.
1: Desde Maracaibo nos escribe Vilmari y quiere una complacencia, Niña Bonita Vallenato.
0: Vuélvelo a decir, mi amor, es que me encanta tu voz.
1: Niña.
0: No vuelves a comenzar.
1: Niña Bonita Vallenato.
0: Comienza de nuevo.
1: No. Espérate, quiere saludos. Quiere mandar saludos a su hija Aitana.
0: Aitana.
1: Sí, me da penita. Te da Jorge, penita, si no. Te pones así. ok, y tenemos al señor Evelio desde Fuerte Tiuna, que le mandamos muchos saludos.
0: Muchos saludos al señor Evelio.
1: Y Diana, desde San Joaquín Turmero.
0: Turmero, que también dio con El Triste. Y dije cuando nos íbamos al corte de publicidad que en Valencia estamos saliendo por 89.1 FM. Si nos puedes confirmar si fue a través de este dial que escuchaste la señal de Tuna FM aquí en Caracas con la 101.9. Y vamos con una complacencia también, ¿no? Creo que me dijiste algo.
1: Ajá,
0: de...
1: Ajá, Vilmari. Uh-huh. Niña Bonita. Esto el vallenato.
0: Ese es el binomio de oro. Va a sonar ahorita vallenato. Variedad para ustedes. Salsa y combinada con vallenato por 101.9 FM. Tu alternativa en radio.

0: Amigas y amigos, en Tune FM ponemos la mejor música para ti a través del 0412-219-0916. Escuchábamos a Niña Bonita con Binomio de Oro, solicitada por el 0412-219-0916. Desde cualquier zona de Caracas puedes hacerlo, solicitar el tema, mandarnos saludos. Estamos aquí para complacerte, hacer ese vínculo importante con cada uno de ustedes que están allí presentes todos los días en Tune FM, tu alternativa en radio. Bueno, vámonos con publicidad a esta hora, amigas y amigos. 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Marian, la voz oficial de nuestros queridos oyentes que solicitan los temas y escriben para acá a través del 0412-219-0916.
1: Valeria desde El Paraíso nos solicita complacencia, de la complacencia, el doctorado.
0: ¡El doctorado! Gustavo Martínez Godoy es el dueño de la botonera a esta hora para colocar este tema que nos solicitan desde El Paraíso.

0: Estoy Depurado con Tony Dice. Lo solicitaba por el 0412-219-0916. Todavía la gente está activa. Marian, ¿nos puedes informar? Acaban de solicitar otro tema.
1: Sí, no, están solicitando el tema de Ligia Elena de Rubén Blades.
0: Exitazo, no. temazo.
1: Nos llamó especialmente Jason Rodríguez.
0: Jason Rodríguez. Bueno, espérate que te vamos a complacer.
1: Para complacer, espera terminar el mensaje. Ajá. A la señora María Hortensia Ramoni.
0: Ah, ok. Es una va a dedicársela a Hortensia Ramoni.
1: Una complacencia. Exactamente.
0: Perfecto.
1: Y tenemos también a, ya te voy a decir, Gladys desde Coche. Uh-huh. Esto especialmente aquí se me fue un poquito el celular, pero es importante porque gracias a ellos estamos nosotros aquí,
0: claro, los oyentes, claro, ¿verdad? Claro, por supuesto.
1: Y me escribe saludos y bendiciones.

0: condiciones, estaba en la calle, por eso no había escrito, ya en sintonía.
1: Okay.
0: Entonces nos dice siempre en sintonía por la mejor emisora radial.
1: Perfecto. Bueno, amigas y amigos, gracias por esas interacciones a través del 0412-219-0916. Nosotros hemos llegado ya al final de este espacio, el show de Jorge Luis, de lunes a viernes de 3 a 4 de la tarde. 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Chao, Marian.
0: Chao, hasta mañana.
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1: Es que nos acompañan hoy aquí, saludar a más de 500 invitados nacionales que nos acompañaron. Hoy Venezuela está haciendo historia, Presidenta. Hoy Venezuela está haciendo historia, compañeros internacionales. Hoy Venezuela está haciendo historia, compañeros emprendedores nacionales. Hoy Venezuela se inserta en lo que es el ecosistema del emprendimiento tecnológico, del emprendimiento digital. ¿Y qué manera de hacerlo? Con un congreso que hemos tenido 4 días, donde hemos realizado plenarias, hemos realizado mesas de negocio, mesas de coworking, hemos realizado exposiciones, donde hemos podido ver que el talento venezolano, que el talento de la juventud venezolana es un talento real y un talento con mucho potencial. Hemos quedado impresionados que de esos 500 invitados internacionales, hoy tenemos aquí más de 200 fondos de inversión. Fondos de inversión que cuando hacen el recorrido por esos de más de 60 stands que de emprendimiento tecnológico venezolano, ellos mismos nos dicen, estamos impresionados del talento del emprendimiento venezolano, estamos impresionados de que en Venezuela hayan estos tipos de iniciativas y estamos impresionados también, algo muy importante, de la calidad humana de nuestros jóvenes y de nuestro pueblo. Hoy Venezuela se inserta en este ecosistema del emprendimiento tecnológico mundial y estamos muy contentos de que cada uno de esos compañeros internacionales decidieron venir y constatar con sus propios ojos que Venezuela está abierta al futuro y Venezuela está abierto a convertirse en ese país potencia que todos soñamos. Agradecerle a cada uno de ustedes hoy por su calurosa amistad, agradecerle a cada uno de ustedes hoy por atreverse a venir y transcurrir este desafío, que cuando lo hablábamos con Gerson decíamos, bueno, vamos a echarle pichón porque nos va a salir bien, y hoy estamos contentos de que este segundo Congreso Internacional de Emprendimiento, Venezuela Tech Week, ha salido como ustedes han querido. Agradecerle nuevamente y con esto también darle la palabra a un invitado internacional que va a venir a describir cómo fue transcurriendo esta etapa, cómo llegó a Venezuela, cuáles eran sus expectativas al llegar a Venezuela y qué es lo que está concretando hoy en Venezuela. Les presento, muchos ya lo conocen, al compañero Cristian Narváez, que representa al grupo Rayo Capital, para que exponga y nos explique a toda esta plenaria cómo fue el transcurso de este congreso. Muchas gracias de antemano, Cristian, y bueno, bienvenido nuevamente a nuestro país, Venezuela.
2: Muchas gracias. Hay un sentimiento muy positivo acá y obviamente ha habido muchos momentos y experiencias y programas durante toda esta semana que han valorado ese sentimiento. Y en realidad veo que hacen mucho con poco y solo me imagino qué más pueden hacer con una, o sea, unión más organizada del sector público y privado, y en realidad muy contento. Obviamente la música, la comida y los eventos sociales que han pasado también han ayudado a uno tener como ese sentimiento y el toque local, que no vine sin ninguna expectativa y me voy con un mensaje muy positivo, ¿no? Y creo que aparte de yo ser un emprendedor, un inversionista, creo que también hay muchos inversionistas internacionales, venezolanos, que creo que están muy contentos de esta oportunidad a regresar a un país, a un mejor Venezuela, y creo que muy refrescante escuchar y ver y hablar con el sector público y privado, cómo están colaborando para crear ese environment, ese ecosistema, para que el emprendedor venezolano salga adelante. Y espero ver muchos más unicornios que salgan de acá, y creo que sí lo van a hacer, y muchos de esos unicornios pueden estar en este cuarto. Muchas gracias.
3: Muchísimas gracias. Gracias, Cristian. Hace unos días, cuando empezamos este evento, les comenté varias cosas, ¿no? Una de ellas, que lo que más les iba a sorprender no era lo que estaba enterrado bajo nuestros suelos, no sé si lo recuerdan, sino era su gente. Y hoy me complace escucharlos hablar en los pasillos

0: y que muchos de ustedes me hayan dicho, Gerson, tenías razón. La gente venezolana fue la que hizo este viaje tan, tan, tan especial. Y lo segundo era que muchas personas se sorprendieron de ver esa realidad de Venezuela. Muchos pensaban y venían y nos decían, pensábamos que eso no existía. Y yo creo que nunca dejó de existir, sino que ahora, trabajando juntos, la pudimos mostrar a todos ustedes. Este Congreso Internacional de Emprendimiento, Venezuela Tech Week, realmente marca un antes y un después en el ecosistema de emprendimiento venezolano. Quería agradecerles a todos los inversionistas, a todo el equipo del Venezuela Tech Week y el Congreso Internacional, los attachés, el equipo, levanten la mano, ¿dónde están? Todos por acá, un gran aplauso para ellos, que fueron los que los acompañaron todos estos días, el equipo del Venezuela Tech Week. Agradecerle a todos ustedes que se atrevieron a venir. Y también un agradecimiento especial a muchos fundadores de emprendimientos mundiales, o sea, a nivel mundial, emprendedores, founders, que cuando los llamamos y le dijimos, miren, vamos a hacer este evento en Venezuela, necesitamos que nos ayuden a convocar, a traer personas, también se pusieron la 10, se sumaron a esa convocatoria, y yo creo que justamente ese ambiente de colaboración que tiene el ecosistema de emprendimiento latinoamericano a nivel mundial, habla justamente de la fuerza de lo que es el ecosistema startup, un ecosistema donde todos colaboran, donde todos crean incluso y dan una referencia de lo que ya conocen, y hoy todos ustedes se convierten también en referenciadores de lo que vieron aquí en Venezuela. Así que muchas gracias por haberse atrevido a venir, y sin más preámbulos le quiero dar el pase a una persona que viene emprendiendo también desde hace años en tecnología y que es una referencia también del sector transporte y de lo que puede hacer un ecosistema tecnológico por el país. Así que José, de En La Parada, muchísimas gracias, y bueno, cuéntanos un poquito cómo fue tu experiencia y de qué va, bueno, todo lo que fue este congreso. Muchísimas gracias.
1: Bueno, primero que nada, buenas tardes a todos. Muchas gracias, Presidenta. Yo creo que, como me comentaba mi socio ahora, hemos sido esa empresa que ha sido caso de éxito, porque recuerdo por allá en el 2023, cuando gracias a la viceministra Mayori y al ministro Sergio la visitamos en su despacho, para gracias al apoyo de Emprender Juntos, iniciamos esta actividad. Y luego hoy, ya de más de 3 años, levantar interés de inversiones internacionales, creo que es un caso de éxito que los puede ayudar mucho. Y hoy en día estamos de la mano, lo que nos ayuda al éxito es estar de la mano de Román y el Banco de Venezuela por detrás, y todo el hub de innovación del Banco de Venezuela que tuvieron la oportunidad de ver, que es increíble. Para mí, yo me siento orgulloso de lo que se está haciendo, de lo que estamos mostrando. Esto era una ventana que necesitábamos. Gracias a todos los inversionistas internacionales y aportes del ecosistema que vinieron, porque sin ustedes esto no se hubiese hecho posible. Yo creo que de ahora en adelante, gracias a este gran hito, vamos a poder construir el próximo unicornio venezolano que va a poder exportar tecnología para el mundo desde Venezuela, porque tenemos el talento, tenemos la gente y sobre todo tenemos el apoyo, que es lo más importante para que un ecosistema pueda crecer. De verdad, los espero en los próximos años. Y gracias a ustedes, yo voy a seguir trabajando por mejorar la calidad de vida de las personas que usan el transporte público. Y ahora con este ecosistema creo que somos indetenibles y Venezuela es indetenible también. Muchas gracias.
2: Gracias, José. Bueno, escuchamos la palabra de nuestro compañero José, emprendedor que se atrevió hace un poco más de 3 años, creyó en Venezuela, se le dio la oportunidad. Y antes de darle la palabra a nuestra presidenta, queremos hacer un inciso y decir por qué este congreso fue diferente, por qué este congreso Venezuela Tech Week fue diferente. Y es que pudimos enlazar, nosotros llamamos un triángulo, que es el gobierno a través de sus instituciones regulatorias, los emprendedores venezolanos internacionales y los fondos de inversión extranjera. Hoy, en esta plenaria, Presidenta, están reunidos lo que podría ser una gran alianza para que el emprendimiento venezolano, el emprendimiento de tecnología venezolana, dé un paso hacia adelante y seamos nosotros los que empecemos a representar a Venezuela en el mundo en todos los Tech Week que se hacen a nivel mundial. Y sin más preámbulos, queremos darle la palabra a la presidenta del emprendimiento tecnológico, nuestra querida Delcy Rodríguez. Adelante, presidenta, y bienvenida al segundo Congreso Internacional de Emprendimiento, Venezuela Tech Week.
3: Muchísimas gracias, Sergio. Bueno, primero que nada, quiero en nombre del pueblo de Venezuela darles la bienvenida a estos 500 invitados internacionales de más de 50 países que tienen 4 días ya debatiendo, conociendo de primera mano, Gerson, todo lo que es el desarrollo de los últimos años de Venezuela en el sector del emprendimiento tecnológico. Este evento Venezuela Tech Week tiene mucho que hablar. Y si he escuchado la palabra ecosistema, ministros, ministras, la primera palabra ecosistema que hay hoy en el país es el ecosistema esperanza y el ecosistema futuro para el pueblo venezolano. Y este tipo de eventos sin duda abona en esa dirección. En el año 2021, lo recuerdo, y veníamos saliendo de la pandemia, la COVID-19, que permitió, dicen que todo lo malo trae algo bueno, esa pandemia trajo algo bueno, que fue el desarrollo de emprendimientos que permitieron que a partir de ese año 2020, 2021, se conocieran muchas ideas muy creativas y que iban para abonar la vida del venezolano y de la venezolana, para hacerla más fácil en medio de lo que fue la cuarentena, luego la pospandemia. Y desde el 21 a este año podemos decir, bueno, más de 2 millones de emprendedores y emprendedoras registradas en el programa Emprender Juntos, que han tenido además apoyo en programas de financiamiento superior al equivalente a 1.100 millones de dólares. Es el empeño que hemos tenido de dar apoyo a los jóvenes de Venezuela, a nuestra juventud. Y un dato curioso es que de los más de 2 millones de emprendedores que hay en el país, el 64% son mujeres y el 67% son jóvenes. Así que es un reflejo y es un mensaje muy claro de este camino que estamos siguiendo. Sin embargo, esta semana de la Venezuela Tech Week, donde hemos también recibido 30 fondos de inversión que vienen a ver los desarrollos tecnológicos, yo misma me he quedado muy impresionada en áreas que son vitales y fundamentales, como la salud, como el apoyo a las personas de la tercera edad, cómo convertir la tecnología en vida para los ciudadanos y para los ciudadanos, cómo la ciencia, la tecnología debe estar al servicio de las poblaciones, deben estar al servicio del desarrollo humano. Y lo que más me impacta de este desarrollo de startup que estamos viendo en este congreso es la juventud. Muchachos muy jóvenes, muchachas muy jóvenes, con esperanzas, con ideas, con innovaciones que las desarrollan. Y están encontrando en este congreso, donde se están, bueno, reencontrando con también emprendedores internacionales, donde se están encontrando con fondos de inversión que tengan interés en su desarrollo tecnológico. Imagínense ustedes lo que eso puede significar para la juventud venezolana. Y yo quisiera, en ese sentido, hacer un anuncio. Le he dicho al ministro de la Juventud para crear el capítulo Startup Venezuela. Que ese capítulo de Startup Venezuela tenga además pleno apoyo, que tengamos, y se lo digo a la ministra de Finanzas, que tengamos un fondo para apoyar a nuestros emprendedores para que participen en los eventos internacionales que, como este, busca concentrar el ecosistema a nivel mundial de quienes están en pleno desarrollo, innovación, en incubación de proyectos, de ideas, y que permita dar impulso a este sector en el país. También le he pedido a la ministra de Educación Universitaria la creación de la cátedra libre en todas las universidades, tanto públicas como privadas, para tener la cátedra libre de emprendimiento, innovación y startup. Vamos a dar un impulso especial en esta dirección. Y quisiera que el Fondo de Ciencia y Tecnología también destine un porcentaje para la creación de fondos de Venture Capital que dé

0: financiamiento, apoyo, sostén a los proyectos de nuestra juventud en el área tecnológica. Muy importante. Yo siempre lo he dicho, la tecnología, bueno, conocemos lo que ha sido la evolución de la tecnología. La revolución reciente más importante es sin duda la inteligencia artificial. Mucho se dice de un lado o de otro sobre la inteligencia artificial. Pero lo más importante de una revolución tecnológica debe ser el respeto al ser humano, debe ser poder permitir ampliar los derechos de los ciudadanos y de las ciudadanas. Y siempre he pensado que la tecnología debe ser vista hacia esa dirección. No usar la tecnología para destruir, no usar la tecnología, bueno, para bombardear pueblos, por ejemplo. Y por eso quiero que desde Venezuela se sienta todo el apoyo a un desarrollo tecnológico, que el fondo sea el desarrollo del ser humano y sus amplias capacidades y sobre todo su amplia necesidad de que aspectos fundamentales de su vida diaria sean atendidas. Yo he visto en la inteligencia artificial, bueno, cómo la inteligencia artificial permite proveer desde que una persona, una adulta mayor, un anciano, una anciana, desde que abre los ojos, tenga asistencia médica a distancia, se le pueda recetar los medicamentos del día, la dieta del día, el ejercicio físico que debe hacerse. Creo en ese desarrollo tecnológico. Así que, bueno, todo el apoyo a la juventud venezolana para el desarrollo de sus ideas, para sus creatividades, y que yo sé, por lo que yo estoy viendo, desde que hemos dado impulso a este sector, yo sé que lo que estoy viendo es un desarrollo tecnológico y de startup para facilitar la vida, bien sea en el transporte, como tenemos aquí ejemplos de la parada de Ridery, que ha sido justamente para impulsar servicios a favor de la población. Y quiero aprovechar este espacio para crear un portal cuyo nombre va a ser renacevenezuela.gov.be. No sé si lo podemos tener en la pantalla, y que allí podamos nosotros llamar a todos los jóvenes venezolanos que están en el país, que están fuera del país, que se registren en este portal en distintas áreas de interés y de desarrollo de su talento. ¿Qué áreas vamos a buscar? Bueno, emprendedores, área de ingeniería, de salud, del agro y alimentos, finanzas, tecnología, turismo, educación, comunicación, energía, salud. ¿Qué queremos en Venezuela? Que los jóvenes que se fueron regresen a Venezuela, aporten desde sus talentos, desde sus conocimientos, desde su experiencia, aporten a desarrollar el país, a desarrollar la economía, la comunicación, la educación, que sean jóvenes comprometidos con nuestra patria. Y que los jóvenes que están en el país sepan que tienen oportunidades, que las inversiones que hoy están llegando a Venezuela en este gran ecosistema de esperanza, que esas inversiones se transformen en opciones y posibilidades para la juventud venezolana. Así que yo les agradezco a todos nuestros invitados que participaron y se lleven la visión de la verdadera Venezuela, no de la Venezuela que penalizan y criminalizan las grandes transnacionales de la comunicación, sino la Venezuela de verdad en este ecosistema de esperanza y de futuro. Muchas gracias y bienvenidos todos siempre.
1: Señoras y señores, por su amable atención, muchas gracias y muy buenas tardes. Ha concluido el acto.
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0: dando la hora.
1: 4:38.
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0: ahora.
1: 5:07.
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0: hora.
1: 5:16.
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0: dando la hora.
1: 5:38.
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0: la hora.
1: 5:46.
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0: continuación, las gloriosas notas del himno nacional Gloria al Bravo Pueblo. Letra de Vicente Salias. Música de Juan José Landaeta.
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1: 6:06 de la tarde. Esto es Baladas y Éxitos de Siempre. Quien les habla, Román el Romántico, certificado de locución 58104 y a él 2818. Bajo la dirección de la estación Circuito Radial Coronel Eliomar Robles Galvis. En los controles, nuestro amigo Gustavo Martínez Godoy. En la gerencia de producción, Teniente Navío Flames Vázquez. Bueno, vamos a continuar colocando lo mejor, pero no sin antes recordarles que deben escribir al número telefónico 04-12-890-1243. En el fondo vamos a escuchar Corazón Partido, y suena de esta manera.

6:12 de la tarde. Esto es Baladas y Éxitos de Siempre. Bueno, vamos a complacer a nuestra querida audiencia en todo el territorio nacional a través del número telefónico 0412-890-1243. Así que a través de ese número deben escribir. Vamos a complacer a una querida amiga Nora con el tema de Camilo VI, Amor de mi vida. Y suena de esta manera.

6:17 de la tarde. Esto es Baladas y Éxitos de Siempre. Bueno, seguimos complaciendo a nuestra querida audiencia en todo el territorio nacional a través del número telefónico 0412-890-1243. Me duele amarte, de Reik, y suena así.

6:21 de la tarde. Esto es Baladas y Éxitos de Siempre. Bueno, escuchamos a Me Duele Amarte con Reik. Tenemos un tema por aquí que pidieron de Karina y es ¿A quién? Y suena así.

6 con 24 minutos de la tarde. Esto es Baladas y Éxitos de Siempre. Nos seguimos complaciendo a nuestra querida audiencia a través del número telefónico 0412-890-1243. Seguimos con Gianluca Grignani. Historia entre tus dedos.

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6:35 de la tarde. Esto es Baladas y Éxitos de Siempre. Recordándoles que deben escribir al número telefónico 0412-890-1243. Bueno, seguimos complaciendo. Vamos a complacer a nuestra querida amiga, nueva oyente, Mildred González.

6:38 de la tarde. Esto es Baladas y Éxitos de Siempre. Aquí vamos a complacer a nuestra querida amiga que está allá en Barquisimeto, María Dugarte. Con mucho cariño vamos a colocarte el tema de Ricardo Montaner, Bésame.

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1: 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Bueno, a las 6:43 de la tarde. Esto es Baladas y Éxitos de Siempre. Seguimos complaciendo a través del número telefónico 0412-890-1243. Bueno, seguimos con el tema de Sin Bandera, Kilómetros.

6:46 de la tarde. Esto es Baladas y Éxitos de Siempre. Bueno, seguimos complaciendo a nuestra querida audiencia en todo el territorio nacional a través del número telefónico 0412-890-1243. Bueno, seguimos con temas de Franco De Vita y Alejandro Guzmán, Tan Solo Tú.

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6:50 de la tarde. Esto es Baladas y Éxitos de Siempre. Nos seguimos complaciendo a nuestra querida audiencia en todo el territorio nacional con el tema Tú y Yo, Lin-Manuel, y suena así.

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1: Siete con un minuto de la noche. Bueno, continuamos complaciendo a nuestra querida audiencia en todo el territorio nacional. Y bueno, seguimos con mucho cariño colocando los temas que nos pide la audiencia. Vamos con un tema de Hanikawan, Es tu amor.

7:05 de la noche. Esto es Baladas y Éxitos de Siempre. Bueno, complacía a nuestra amiga

Mildred, gracias por tu sintonía. Espero que siempre estés ahí escuchándonos. Ella, saludos allá a Ciudad Guayana. Te envío muchos besos y abrazos, Inés. Bueno, tenemos un tema de complacencia. Felipe Peláez, Tan Natural.

7:10 de la noche. Esto es Baladas y Éxitos de Siempre. Saludando a la gente de Ciudad Tuna. ¿Cómo estás, Jamie? Bueno, vamos a complacerte con Amar y Querer de José José. Y suena así.

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1: 7:14 de la noche. Continuamos, esto es Baladas y Éxitos de Siempre. Seguimos complaciendo a nuestra querida audiencia, la gente de Petare. Gracias por su sintonía. Y vamos a escuchar a Dueño de Ti. Dueño de Nada, de José Luis Rodríguez.

6:19 de la noche. Esto es Baladas y Éxitos de Siempre. Bueno, complaciendo a nuestra querida audiencia. Desde Petare, la gente de Katia, saludos. Está por ahí reclamando porque no me saluda. Ah, bueno, saludo a la gente de Katia. Saludos. Ok, seguimos con lo mejor. Luis Miguel, Amante. Amarte es un placer.

7:23, la hora del amor. Esto es Baladas y Éxitos de Siempre. Vamos a leer un mensaje de la audiencia en Maturín. Buenas noches, amigo, reportando sintonía en Maturín. Bueno, complácenos con Karina. Qué extraño es el amor. Y suena así.

7:26 de la noche. 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

7:37 de la noche. ¿Por qué será? ¿Por qué será?

7:44 minutos de la noche. 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

7:51 de la noche. Bueno, llegó el momento de despedir el programa. ¿Quién les habló? Román el Romántico, certificado de locución a 58.104 y a el 2818, bajo la dirección del circuito radial Tiuna, Coronel Eliomar Robles Galvi. En los controles, nuestro amigo Gustavo Martínez Godoy. En la gerencia de producción, Teniente Navío Flames Vázquez. Hasta la próxima, hasta el próximo martes, a partir de las 6, de 6 a 8, martes y jueves. Estamos por aquí, nos vemos y nos escuchamos a través de la plataforma TunaMóvil. Nos despedimos con Jamás. No.

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